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1: Mamá, el otro día, observando mi ombligo, me detuve a pensar qué pequeño y curioso testimonio de una conexión tan importante. Una conexión que me recuerda cómo comenzó mi vida, cómo comencé a ser yo. Hoy es difícil imaginar que alguna vez fuera tan pequeño, que dependía completamente de alguien. Y ese alguien eras tú, mamá. Tú me mostraste mi primera mariposa y mi primer arco iris. Estabas a mi lado cuando ensayé mis primeros pasos. Fuiste la primera persona que me hizo reír y escuchaste que la primera palabra que dije fue papá. Perdóname, mamá. Me encanta que la gente diga que me parezco a ti, porque es verdad. Tenemos los mismos ojos, las mismas orejas y la misma nariz. Y si los miras de cerca, verás que hasta los dedos de nuestros pies son parecidos. Aunque si lo piensas bien, no es tan sorprendente. Siempre seré una parte de ti porque tú me creaste. Has esculpido mi rostro con un millón de besos cariñosos. Me has enseñado todas las cosas importantes de nuestro mundo y mi lugar en él. Todo lo aprendí de ti mientras te escuchaba y te observaba. Has compartido conmigo todos los valores que te hacen tan especial. La bondad, el perdón, la honestidad, la perseverancia, la consideración y principalmente la paciencia. También me enseñaste que, incluso el día más terrible, parece mejor con un vaso de leche tibia y galletas. Tu serena filosofía de leche tibia y galletas, mamá, me ha ayudado a atravesar los momentos más difíciles, mucho más a menudo de lo que puedas imaginarte. Lo que trato de decirte, mamá, es que eres la base sobre la que se ha formado mi personalidad. Y solo me queda una palabra. Gracias. Gracias por haberme colmado siempre de abrigo, de seguridad y de amor. Por haberme dado todo lo que necesitaba para crecer y desarrollarme. Gracias, porque siempre estabas dispuesta a llevarme a todos lados. Gracias por las exquisitas comidas de las que te ocupabas con tanto amor, día tras día, año tras año. Y te agradezco especialmente, mamá, por aquel increíble aroma de pan recién tostado por las mañanas. Gracias por dejar a tu tesoro de 2 años jugar con tus posesiones más valiosas y por no haber dicho... te lo dije, todas las veces que hubieras querido. Gracias por levantarme cada vez que necesitaba un abrazo o ver algo desde la mejor ubicación. Lo que seguramente no ha sido nada bueno para tu espalda, mamá. Gracias por volar a rescatarme cada vez que me oías gritar, quiero a mi mamá. Siempre has sabido qué decir o qué callar para hacerme sentir mejor. Gracias por tantos cálidos y amorosos abrazos, porque arreglabas juguetes y corazones rotos una y otra vez. Gracias, mamá. Gracias por alentarme a buscar la belleza dentro de mí y a mantenerme siempre en pie. Gracias por asegurarme que podría crecer y alcanzar el éxito en cualquier cosa que me propusiera, si creía en mí, de la misma manera en que tú lo hacías. Los dos sabemos que, aunque nuestra relación ha sido maravillosa, no siempre fue tranquila y perfecta. Porque yo, que soy la alegría de tus ojos, no siempre te hice reír. Perdóname por las veces que te hice enojar o por haber hecho que te preocuparas por mí y por todas las noches de insomnio que te causé. Perdóname por haberme revolcado en el barro después de que me hubieras puesto mi mejor ropa y mis zapatos nuevos. Y por preguntar, ¿falta mucho? ¿Falta mucho? Cada vez que salíamos. Discúlpame por intentar huir tantas veces del baño y por ponerme difícil a la hora de ir al colegio o cuando no me dejaste hacerme aquel tatuaje. Me arrepiento de todas las ocasiones en que me puse insoportable, especialmente en los mejores restaurantes. Hoy me siento mal por las veces que te desperté a las 5 de la mañana, el día de mi cumpleaños o en Navidad, y por todas aquellas noches en que no había manera de que me durmiera. Perdóname por no haberte dado más tiempo para ti misma, aunque fueran unos pocos momentos tranquilos para pensar, para soñar. Ahora comprendo a cuántas cosas renunciaste por mí, porque mi tiempo para jugar siempre estuvo primero que tu tiempo para descansar. Mis comidas eran más importantes que las tuyas, y mi entrenamiento para dejar los pañales estaba absolutamente antes que nada. Cada vez que tratabas de relajarte, yo irrumpía en tu habitación exigiendo: «Mamá, me muero de hambre. Mamá, me aburro. Mamá, no encuentro a mi mascota en ninguna parte. Levántate y ayúdame a buscarla ahora mismo». Hoy comprendo cuántas cosas he logrado gracias a ti, mamá. Y quisiera tener más de una vida para devolverte todo lo que me has dado. Me mostraste un mundo lleno de amor y maravillas. Me enseñaste a encontrar mi propio camino. Y me has hecho mucho más feliz de lo que puedas imaginar. Quiero que todo el mundo lo sepa. Mi mamá es la mejor mamá del universo. Gracias, mamá. Gracias por todo.

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1: Antes de ser mamá, yo comía mi comida caliente. Mi ropa lucía planchada y limpia todo el día. Podía sostener largas y tranquilas conversaciones telefónicas. Antes de ser mamá, me dormía tarde, tan tarde como quería, y jamás me preocupaban las desveladas. Cepillaba y cuidaba mi pelo. Lucía uñas largas y hermosas. Mi casa estaba limpia y en orden. No tenía que brincar juguetes olvidados por todos lados. Antes de ser mamá, no me apuraba si alguna de mis plantas era venenosa, ni pensaba en lo peligroso de las escaleras o las esquinas de mis muebles. No dejaba mi tiempo en consultas mensuales con el médico, ni consideraba siquiera la palabra vacuna. Antes de ser mamá, no tenía que limpiar comida del piso ni lavar las huellas de pequeños deditos marcados en los vidrios. Dormía toda la noche y los fines de semana eran totalmente relajados. Antes de ser mamá, no me entristecían los gritos de los niños en la consulta médica. No tuve jamás que detener, con lágrimas en mis ojos, una piernita que sería inyectada. Antes de ser mamá, yo nunca sentí un nudo en la garganta al mirar a través de unos ojos llorosos y una carita sucia. No conocía la felicidad total con solo recibir una mirada. No pasaba horas mirando la inocencia dormir en una cuna. Antes de ser mamá, nunca sentí que mi corazón se rompiera en un millón de pedazos al no poder calmar el dolor de un niño. Nunca supe que algo tan pequeño podía afectar tanto mi mundo. Antes de ser mamá, yo no conocía el sentimiento que provoca tener mi corazón fuera de mi cuerpo. Yo no sabía qué tan especial me sentiría al alimentar a un bebé hambriento. Ni sabía de esa cercanía inmensa entre una madre y su hijo. Antes de ser mamá, no imaginaba tanta calidez, tanta dulzura, tanto amor. No imaginaba lo grande y lo maravilloso que sería. No imaginaba la satisfacción de ser mamá. No sabía que yo era capaz de sentir tanto. Y hoy, no imagino mi vida sin esa pequeña sonrisa pícara y traviesa, sin esa huella de chocolate en la pared, sin ese olor a pureza, sin escuchar de unos pequeños labios esa palabra breve

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0: la semana. Hoy cumplí una semana de nacido. ¡Qué alegría haber llegado a este mundo! Primer mes. Mi mamá me cuida muy bien. Es una mamá ejemplar. Dos meses. Hoy me separaron de mi mamá. Ella estaba muy inquieta y con sus ojitos me dijo adiós, esperando que mi nueva familia humana me cuidara tan bien como ella. Cuatro meses. He crecido rápido. Todo me llama la atención. Hay varios niños en la casa que para mí son mis hermanitos. Somos muy inquietos. Ellos me jalan la cola y yo los muerdo jugando. Cinco meses. Hoy me regañaron. Mi ama se molestó porque me hice pipí adentro de la casa. Pero nunca me han enseñado dónde debo hacerlo. Además, duermo en la recámara y ya no me aguantaba. Ocho meses. Soy un perro feliz. Tengo el calor de un hogar. Me siento tan seguro, tan protegido. Creo que mi familia humana me quiere y me consiente mucho. Cuando están comiendo, me convidan. 12 meses. Hoy cumplí un año. Soy un perro adulto. Mis amos dicen que crecí mucho más de lo que ellos pensaban. Ay, qué orgullosos se deben sentir de mí. 13 meses. Qué mal me sentí hoy. Mi hermanito me quitó la pelota. Yo nunca le agarro sus juguetes, así que se la quité. Pero mis mandíbulas se han hecho muy fuertes y lo lastimé sin querer. Después del susto me encadenaron, casi sin poderme mover, al rayo del sol. Dicen que van a tenerme en observación y que soy ingrato. De verdad, no entiendo nada de lo que pasa. 15 meses. Ya nada es igual. Vivo en la azotea. Me siento muy solo. Mi familia ya no me quiere. A veces se les olvida que tengo hambre y sed. Cuando llueve, no tengo un techo que me cobije. 16 meses. Hoy me bajaron de la azotea. De seguro mi familia ya me perdonó. Yo me puse tan contento que daba saltos de gusto. Mi rabo parecía rehilete. Encima de eso, me van a llevar con ellos de paseo. Nos enfilamos hacia la carretera y de repente se pararon. Abrieron la puerta y yo me bajé feliz creyendo que haríamos nuestro día de campo. No comprendo por qué cerraron la puerta. Y se fueron.
1: ¡Hey! ¡Oigan! ¡Esperen!
0: Ladré.
1: Se olvidan de mí.
0: Y corrí detrás del coche con todas mis fuerzas. Mi angustia crecía al darme cuenta que casi me desvanecía. Y ellos no se detenían. Me habían abandonado. 17 meses. He tratado en vano de buscar el camino de regreso a casa. Estoy perdido. En mi sendero hay gente de buen corazón que me ve con tristeza y me da algo de comer. Yo les agradezco con mi mirada y desde el fondo de mi alma. Quisiera que me adoptaran y sería leal como ninguno. Pero solo dicen, pobre perrito, debe estar perdido. 18 meses. El otro día pasé por una escuela y vi muchos niños y jovencitos con mis hermanitos. Me acerqué y un grupo de ellos, riéndose, Me lanzó una lluvia de piedras para ver quién tenía mejor tino. Una de esas piedras me lastimó y perdí un ojo. 19 meses. Parece mentira. Cuando estaba más bonito se compadecían más de mí. Ya estoy muy flaco. Mi aspecto ha cambiado. La gente me saca a escobazos cuando pretendo echarme en una pequeña sombra. ¿Qué pasa? 20 meses. Casi no puedo moverme. Hoy, al tratar de cruzar una calle por donde pasan muchos coches, uno me arrolló. Según yo, estaba en un lugar seguro, pero nunca olvidaré la mirada de satisfacción del conductor, que hasta se ladeó con tal de centrarme. Ojalá me hubiera matado, pero solo me dislocó la cadera. Mis patas traseras no me responden, y con dificultad me arrastré hacia la hierba del camino. Tengo 10 días bajo el sol, la lluvia, el frío, sin comer. No puedo moverme. El dolor es insoportable. Me siento muy mal. Quedé en un lugar húmedo y parece que hasta mi pelo se está cayendo. Casi estoy inconsciente. Pero la dulzura de su voz me hizo reaccionar. Pobre perrito. Mira cómo te han dejado, decía. Junto a ella venía un señor con bata blanca. Empezó a tocarme y le dijo: lo siento, señora. Este perro ya no tiene remedio. Es mejor que deje de sufrir. A la gentil dama se le salieron unas lágrimas y asintió. Como pude, moví mi rabo y la miré agradeciéndole que me ayudara a descansar. Solo sentí el piquete de la inyección y me dormí para siempre, pensando por qué tuve que nacer si nadie me quería.
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Hace unos minutos acabo de enterarme que vienes hacia mí. Y que gracias a Dios, si todo está correcto, debes tener entre 4 y 5 semanas de gestación. Mañana visitaremos juntos al doctor. No sabes, hijo mío, cuánto te he esperado. He puesto toda mi ansiedad y empeño para tu llegada. No sé ni cómo serás, vida mía, pero te envuelvo con todo mi cariño en el espacio de mi vientre, reservado para ti. Tu papá aún no lo sabe. La sorpresa se la daré también mañana. ¿Sabes? Tu padre es el mejor hombre que existe, el mejor esposo, el mejor compañero. Y él también te espera con gran ilusión. Ahora, por favor, duerme. Duerme tranquilo, mi corazón, mi niño del cielo. Sexta semana. La emoción más grande, amor mío, fue enterar a tus abuelos y al resto de la familia. Tu abuela María me compartió un abrazo tan largo y sublime que no pudimos evitar saborear esas lágrimas de locura y felicidad, de esperanza e ilusión. Ahora me cuidaré más que nunca. Debo darte lo mejor que tengo para que cuando tú llegues, todo en nuestra vida juntos sea descubrir y disfrutarnos. Tu papá estuvo muy ocupado el día de hoy viendo el fútbol. Sé que algún día lo disfrutaremos juntos. Y sabrás que es como tú, un niño grande. Sí, ángel de mi vida, así es tu papá. Un hombre con un corazón tan grande y bondadoso que ocupa gran parte de su pecho y su espalda. Tiene 34 años y parece de 24. Los mismos que tenía cuando lo conocí. Ahora quiero que sepas que te amo, aún antes de saber cómo serás. Descansa, mi pedacito de cielo. Buenas noches. Octava semana. Hola, bebé. Aún no puedo creer que tú creces dentro de mí. Mis miedos son menores, aunque me cuido y como muy bien para que tú llegues fuerte y sano. Son casi 2 meses y cada día se me hace más largo. Mi cuerpo sigue casi igual, a excepción de la cintura que comienza a ensancharse. Las piernas también crecieron un poco, pero sé que comienzas a desarrollarte, exigiendo tu derecho de espacio. No hay ascos ni mareos, solo tengo sueño, y muchos sueños. Poca es la gente que comparte mi alegría, y ya quisiera gritarlo a los cuatro vientos. Tu papá está tan impaciente que no lo cree, pero ambos sabemos que nos oyes y nos sientes. Sabemos que estás aquí. Décima semana. No sé cuánto tenga que ver el destino o Dios, pero las lecciones de la vida duelen. Y duelen mucho. Fue todo tan breve. Solo un segundo, pero yo ya te amaba. Primero un dolor intenso, luego sangre y más sangre. Mi necedad, mis ganas de aguantarme. Y luego, lo irremediable. Tú y yo en el juicio final. Llegué al hospital. La gente corría de un lugar a otro. Los doctores gritaban a las enfermeras que me atendieran. La cara de tu papá estaba desencajada, fuera de sí. Había dolor y miedo. Las lágrimas ya secas surcaron su rostro. Cruzamos hasta el quirófano, solo Dios, tú y yo.
comenté y puse mi existencia en sus manos. Luego silencio. Vacío. Dolor. Recuerdo. Ya todo había pasado. Te habías ido. Te fuiste lento y poco a poco. Y no te pude detener. Vuelve, amor, vuelve, por favor. Sé que eres tú mi bebé del tiempo, del espacio, del universo, de mi vida. No te vayas. Regresa. Semana 12. Hoy por fin pude enfrentarme a esta hoja, a la brevedad de mi sentimiento. Ahora siento el vacío y el hueco de mi cuerpo que me recuerda tu ligera estancia en él. Te fuiste. Y no sé si querías estar. Quedé fracturada y seca. Rota y malherida. No sé cuánto tiempo te anide en mi alma, en mis entrañas, en mis sueños. Fueron días insinuantes y etéreos. Cada segundo que pasa es un golpe en el vientre que me recuerda tu ausencia. El dolor físico solo es superado por el desgarre del alma. Y sé que no pasará pronto. Mi respiración es lenta. Nadie comprende cuánto podía amarte aún sin conocerte y esperarte para siempre. Sin embargo, sé que Dios no se equivoca. Él sabe por qué pasan las cosas. Y solo Él podría explicarme por qué decidió recuperarte. Dios te guarde, hijo mío.

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0: En el nombre del Padre, del Hijo y del Espíritu Santo.
1: Amén.
0: El ángel del Señor anunció a María.
1: Y concibió por obra del Espíritu Santo.
0: Dios te salve María, llena eres de gracia, el Señor es contigo. Bendita eres entre todas las mujeres y bendito es el fruto de tu vientre, Jesús.
1: Santa María, Madre de Dios, ruega por nosotros pecadores, ahora y en la hora de nuestra muerte. Amén.
0: He aquí la esclava del Señor.
1: Hágase en mí según tu palabra.
0: Dios te salve María, llena eres de gracia, el Señor es contigo. Bendita eres entre todas las mujeres y bendito es el fruto de tu vientre, Jesús.
1: Santa María, Madre de Dios, ruega por nosotros pecadores, ahora y en la hora de nuestra muerte. Amén.
0: El Verbo divino se hizo hombre.
1: Y habitó entre nosotros.
0: Dios te salve María, llena eres de gracia, el Señor es contigo. Bendita eres entre todas las mujeres y bendito es el fruto de tu vientre, Jesús.
1: Santa María, Madre de Dios, ruega por nosotros pecadores, ahora y en la hora de nuestra muerte. Amén.
0: Ruega por nosotros, Santa Madre de Dios.
1: Para que seamos dignos de alcanzar las promesas de nuestro Señor Jesucristo.
0: Te rogamos, Señor, que infundas tu gracia en nuestras vidas, para que habiendo conocido por el anuncio del ángel la encarnación de tu Hijo Jesucristo, lleguemos por su pasión y su cruz a la gloria de la resurrección. Por el mismo Cristo nuestro Señor.
1: Amén.
0: Misterios gozosos. Primer misterio, el anuncio del ángel a María Santísima y la encarnación del Hijo de Dios.
2: Al sexto mes, fue enviado por Dios el ángel Gabriel a una ciudad de Galilea llamada Nazaret, a una virgen desposada con un hombre llamado José, de la casa de David. El nombre de la virgen era María, y entrando donde ella estaba, dijo:
3: Alégrate, llena de gracia, el Señor está contigo, bendita tú entre las mujeres.
2: Ella se conturbó por estas palabras y pensó: ¿qué significaría aquel saludo? El ángel le dijo:
3: No temas, María, porque has encontrado gracia ante Dios. Concebirás en tu vientre y darás a luz un hijo, y le pondrás por nombre Jesús. Será grande, se llamará Hijo del Altísimo. El Señor Dios le dará el trono de David, su padre. Reinará sobre la casa de Jacob para siempre, y su reino no tendrá fin.
4: Aquí está la esclava del Señor. Hágase en mí según tu palabra.
0: Padre nuestro que estás en el cielo, santificado sea tu nombre, venga a nosotros tu reino, hágase tu voluntad en la tierra como en el cielo.
5: Danos hoy

0: y líbranos del mal.
1: Dios te salve María, llena eres de gracia, el Señor es contigo. Bendita eres entre todas las mujeres y bendito es el fruto de tu vientre, Jesús.
0: Santa María, Madre de Dios, ruega por nosotros pecadores, ahora y en la hora de nuestra muerte. Amén.
1: Dios te salve María, llena eres de gracia, el Señor es contigo. Bendita eres entre todas las mujeres y bendito es el fruto de tu vientre, Jesús.
0: Santa María, Madre de Dios, ruega por nosotros pecadores, ahora y en la hora de nuestra muerte. Amén.
1: Dios te salve María, llena eres de gracia, el Señor es contigo. Bendita eres entre todas las mujeres y bendito es el fruto de tu vientre, Jesús.
0: Santa María, Madre de Dios, ruega por nosotros pecadores, ahora y en la hora de nuestra muerte. Amén.
1: Dios te salve María, llena eres de gracia, el Señor es contigo. Bendita eres entre todas las mujeres y bendito es el fruto de tu vientre, Jesús.
0: Santa María, Madre de Dios, ruega por nosotros pecadores, ahora y en la hora de nuestra muerte. Amén.
1: Dios te salve María, llena eres de gracia, el Señor es contigo. Bendita eres entre todas las mujeres y bendito es el fruto de tu vientre, Jesús.
0: Santa María, Madre de Dios, ruega por nosotros pecadores, ahora y en la hora de nuestra muerte. Amén.
1: Dios te salve María, llena eres de gracia, el Señor es contigo. Bendita eres entre todas las mujeres y bendito es el fruto de tu vientre, Jesús.
0: Santa María, Madre de Dios, ruega por nosotros pecadores, ahora y en la hora de nuestra muerte. Amén.
1: Dios te salve María, llena eres de gracia, el Señor es contigo. Bendita eres entre todas las mujeres y bendito es el fruto de tu vientre, Jesús.
0: Santa María, Madre de Dios, ruega por nosotros pecadores, ahora y en la hora de nuestra muerte. Amén.
1: Dios te salve María, llena eres de gracia, el Señor es contigo. Bendita eres entre todas las mujeres y bendito es el fruto de tu vientre, Jesús.
0: Santa María, Madre de Dios, ruega por nosotros pecadores, ahora y en la hora de nuestra muerte. Amén.
1: Dios te salve María, llena eres de gracia, el Señor es contigo. Bendita eres entre todas las mujeres y bendito es el fruto de tu vientre, Jesús.
0: Santa María, Madre de Dios, ruega por nosotros pecadores, ahora y en la hora de nuestra muerte. Amén.
1: Dios te salve María, llena eres de gracia, el Señor es contigo. Bendita eres entre todas las mujeres y bendito es el fruto de tu vientre, Jesús.
0: Santa María, Madre de Dios, ruega por nosotros pecadores, ahora y en la hora de nuestra muerte. Amén.
1: Gloria al Padre, al Hijo y al Espíritu Santo.
0: Como era en el principio, ahora y siempre, por los siglos de los siglos. Amén.
1: María, Madre de gracia y de misericordia.
0: En la vida y en la muerte, ampáranos, Madre nuestra.
1: Segundo misterio. La visita de la Virgen María a su prima Santa Isabel.
2: En aquellos días, se levantó María con prontitud y se fue a la región montañosa, a una ciudad de Judá. Entró en casa de Zacarías y saludó a Isabel. Y en cuanto oyó Isabel el saludo de María, saltó de gozo el niño en su seno. E Isabel quedó llena del Espíritu Santo y exclamó:
3: «Bendita tú entre las mujeres, y bendito el fruto de tu vientre. ¿Quién soy yo para que me visite la madre de mi Señor? Dichosa tú que has creído, porque lo que te ha dicho el Señor se cumplirá».
0: Padre nuestro que estás en el cielo, santificado sea tu nombre. Venga a nosotros tu reino. Hágase tu voluntad en la tierra como en el cielo.
1: Danos hoy nuestro pan de cada día, perdona nuestras ofensas como también nosotros perdonamos a los que nos ofenden. No nos dejes caer en la tentación y líbranos del mal.
0: Dios te salve María, llena eres de gracia, el Señor es contigo. Bendita eres entre todas las mujeres y bendito es el fruto de tu vientre, Jesús.
1: Santa María, Madre de Dios, ruega por nosotros pecadores, ahora y en la hora de nuestra muerte. Amén.
0: Dios te salve María, llena eres de gracia, el Señor es contigo. Bendita eres entre todas las mujeres, y bendito es el fruto de tu vientre, Jesús.
1: Santa María, Madre de Dios, ruega por nosotros pecadores, ahora y en la hora de nuestra muerte. Amén.
0: Dios te salve María, llena eres de gracia, el Señor es contigo. Bendita eres entre todas las mujeres, y bendito es el fruto de tu vientre, Jesús.
1: Santa María, Madre de Dios, ruega por nosotros pecadores, ahora y en la hora de nuestra muerte. Amén.
0: Dios te salve María, llena eres de gracia, el Señor es contigo. Bendita eres entre todas las mujeres, y bendito es el fruto de tu vientre, Jesús.
1: Santa María, Madre de Dios, ruega por nosotros pecadores, ahora y en la hora de nuestra muerte. Amén.
0: Dios te salve María, llena eres de gracia, el Señor es contigo. Bendita eres entre todas las mujeres, y bendito es el fruto de tu vientre, Jesús.
1: Santa María, Madre de Dios, ruega por nosotros pecadores, ahora y en la hora de nuestra muerte. Amén.
0: Dios te salve María, llena eres de gracia, el Señor es contigo. Bendita eres entre todas las mujeres, y bendito es el fruto de tu vientre, Jesús.
1: Santa María, Madre de Dios, ruega por nosotros pecadores, ahora y en la hora de nuestra muerte. Amén.
0: Dios te salve María, llena eres de gracia, el Señor es contigo. Bendita eres entre todas las mujeres, y bendito es el fruto de tu vientre, Jesús.
1: Santa María, Madre de Dios, ruega por nosotros pecadores, ahora y en la hora de nuestra muerte. Amén.
0: Dios te salve María, llena eres de gracia, el Señor es contigo. Bendita eres entre todas las mujeres, y bendito es el fruto de tu vientre, Jesús.
1: Santa María, Madre de Dios, ruega por nosotros pecadores, ahora y en la hora de nuestra muerte. Amén.
0: Dios te salve María, llena eres de gracia, el Señor es contigo. Bendita eres entre todas las mujeres, y bendito es el fruto de tu vientre, Jesús.
1: Santa María, Madre de Dios, ruega por nosotros pecadores, ahora y en la hora de nuestra muerte. Amén.
0: Dios te salve María, llena eres de gracia, el Señor es contigo. Bendita eres entre todas las mujeres, y bendito es el fruto de tu vientre, Jesús.
1: Santa María, Madre de Dios, ruega por nosotros pecadores, ahora y en la hora de nuestra muerte. Amén.
0: Gloria al Padre, al Hijo y al Espíritu Santo.
1: Como era en el principio, ahora y siempre, por los siglos de los siglos. Amén.
0: María, Madre de gracia y de misericordia.
1: En la vida y en la muerte, ampáranos, Madre nuestra. Tercer misterio, el nacimiento del niño Jesús en el portal de Belén.
2: Nacido Jesús en Belén de Judea, en tiempo del rey Herodes, unos magos que venían de Oriente se presentaron en Jerusalén diciendo: ¿dónde está el rey de los judíos que ha nacido? Pues vimos su estrella en el Oriente y hemos venido a adorarle.
1: Padre nuestro que estás en el cielo, santificado sea tu nombre. Venga a nosotros tu reino, hágase tu voluntad en la tierra como en el cielo.
0: Danos

0: y líbranos del mal.
1: Dios te salve María, llena eres de gracia, el Señor es contigo. Bendita eres entre todas las mujeres y bendito es el fruto de tu vientre, Jesús.
0: Santa María, Madre de Dios, ruega por nosotros pecadores, ahora y en la hora de nuestra muerte. Amén.
1: Dios te salve María, llena eres de gracia, el Señor es contigo. Bendita eres entre todas las mujeres y bendito es el fruto de tu vientre, Jesús.
0: Santa María, Madre de Dios, ruega por nosotros pecadores, ahora y en la hora de nuestra muerte. Amén.
1: Dios te salve María, llena eres de gracia, el Señor es contigo. Bendita eres entre todas las mujeres y bendito es el fruto de tu vientre, Jesús.
0: Santa María, Madre de Dios, ruega por nosotros pecadores, ahora y en la hora de nuestra muerte. Amén.
1: Dios te salve María, llena eres de gracia, el Señor es contigo. Bendita eres entre todas las mujeres y bendito es el fruto de tu vientre, Jesús.
0: Santa María, Madre de Dios, ruega por nosotros pecadores, ahora y en la hora de nuestra muerte. Amén.
1: Dios te salve María, llena eres de gracia, el Señor es contigo. Bendita eres entre todas las mujeres y bendito es el fruto de tu vientre, Jesús.
0: Santa María, Madre de Dios, ruega por nosotros pecadores, ahora y en la hora de nuestra muerte. Amén.
1: Dios te salve María, llena eres de gracia, el Señor es contigo. Bendita eres entre todas las mujeres y bendito es el fruto de tu vientre, Jesús.
0: Santa María, Madre de Dios, ruega por nosotros pecadores, ahora y en la hora de nuestra muerte. Amén.
1: Dios te salve María, llena eres de gracia, el Señor es contigo. Bendita eres entre todas las mujeres y bendito es el fruto de tu vientre, Jesús.
0: Santa María, Madre de Dios, ruega por nosotros pecadores, ahora y en la hora de nuestra muerte. Amén.
1: Dios te salve María, llena eres de gracia, el Señor es contigo. Bendita eres entre todas las mujeres y bendito es el fruto de tu vientre, Jesús.
0: Santa María, Madre de Dios, ruega por nosotros pecadores, ahora y en la hora de nuestra muerte. Amén.
1: Dios te salve María, llena eres de gracia, el Señor es contigo. Bendita eres entre todas las mujeres y bendito es el fruto de tu vientre, Jesús.
0: Santa María, Madre de Dios, ruega por nosotros pecadores, ahora y en la hora de nuestra muerte. Amén.
1: Gloria al Padre, al Hijo y al Espíritu Santo.
0: Como era en el principio, ahora y siempre, por los siglos de los siglos. Amén.
1: María, Madre de gracia y de misericordia,
0: en la vida y en la muerte, ampáranos, Madre nuestra.
1: Cuarto misterio, la presentación del niño Jesús en el templo.
2: Cuando según la ley de Moisés se cumplieron los días de purificación, llevaron a Jesús a Jerusalén para presentar al Señor, como está escrito en la ley del Señor. Todo varón primogénito será consagrado, y para ofrecer en sacrificio un par de tórtolas o dos pichones. Cuando según la ley de Moisés se cumplieron los días de purificación, llevaron a Jesús a Jerusalén para presentar al Señor, como está escrito en la ley del Señor. Todo varón primogénito será consagrado,

0: presentado ante todos los pueblos, luz para alumbrar a las naciones y gloria de tu pueblo, Israel.
1: Padre nuestro que estás en el cielo, santificado sea tu nombre. Venga a nosotros tu reino, hágase tu voluntad en la tierra como en el cielo.
2: Danos hoy nuestro pan de cada día, perdona nuestras ofensas como también nosotros perdonamos a los que nos ofenden. No nos dejes caer en la tentación y líbranos del mal.
1: Dios te salve María, llena eres de gracia, el Señor es contigo. Bendita eres entre todas las mujeres, y bendito es el fruto de tu vientre, Jesús.
2: Santa María, Madre de Dios, ruega por nosotros pecadores, ahora y en la hora de nuestra muerte. Amén.
1: Dios te salve María, llena eres de gracia, el Señor es contigo. Bendita eres entre todas las mujeres, y bendito es el fruto de tu vientre, Jesús.
2: Santa María, Madre de Dios, ruega por nosotros pecadores, ahora y en la hora de nuestra muerte. Amén.
1: Dios te salve María, llena eres de gracia, el Señor es contigo. Bendita eres entre todas las mujeres, y bendito es el fruto de tu vientre, Jesús.
2: Santa María, Madre de Dios, ruega por nosotros pecadores, ahora y en la hora de nuestra muerte. Amén.
1: Dios te salve María, llena eres de gracia, el Señor es contigo. Bendita eres entre todas las mujeres, y bendito es el fruto de tu vientre, Jesús.
2: Santa María, Madre de Dios, ruega por nosotros pecadores, ahora y en la hora de nuestra muerte. Amén.
1: Dios te salve María, llena eres de gracia, el Señor es contigo. Bendita eres entre todas las mujeres, y bendito es el fruto de tu vientre, Jesús.
2: Santa María, Madre de Dios, ruega por nosotros pecadores, ahora y en la hora de nuestra muerte. Amén.
1: Dios te salve María, llena eres de gracia, el Señor es contigo. Bendita eres entre todas las mujeres, y bendito es el fruto de tu vientre, Jesús.
2: Santa María, Madre de Dios, ruega por nosotros pecadores, ahora y en la hora de nuestra muerte. Amén.
1: Dios te salve María, llena eres de gracia, el Señor es contigo. Bendita eres entre todas las mujeres, y bendito es el fruto de tu vientre, Jesús.
2: Santa María, Madre de Dios, ruega por nosotros pecadores, ahora y en la hora de nuestra muerte. Amén.
1: Dios te salve María, llena eres de gracia, el Señor es contigo. Bendita eres entre todas las mujeres, y bendito es el fruto de tu vientre, Jesús.
2: Santa María, Madre de Dios, ruega por nosotros pecadores, ahora y en la hora de nuestra muerte. Amén.
1: Dios te salve María, llena eres de gracia, el Señor es contigo. Bendita eres entre todas las mujeres, y bendito es el fruto de tu vientre, Jesús.
2: Santa María, Madre de Dios, ruega por nosotros pecadores, ahora y en la hora de nuestra muerte. Amén.
1: Gloria al Padre, al Hijo y al Espíritu Santo.
2: Como era en el principio, ahora y siempre, por los siglos de los siglos. Amén.
1: María, Madre de gracia y de misericordia.
2: En la vida y en la muerte, ampáranos, Madre nuestra. Quinto misterio. La pérdida y el hallazgo del niño Jesús en medio de los doctores.
3: Al cabo de 3 días, lo encontraron en el templo sentado en medio de los maestros, escuchándoles y preguntándoles. Todos los que le oían estaban estupefactos por su inteligencia y por sus respuestas.
2: Padre nuestro que estás en el cielo, santificado sea tu nombre, venga a nosotros tu reino, hágase tu voluntad en la tierra como en el cielo.
1: Danos hoy nuestro

0: y líbranos del mal.
1: Dios te salve María, llena eres de gracia, el Señor es contigo. Bendita eres entre todas las mujeres y bendito es el fruto de tu vientre, Jesús.
0: Santa María, Madre de Dios, ruega por nosotros pecadores, ahora y en la hora de nuestra muerte. Amén.
1: Dios te salve María, llena eres de gracia, el Señor es contigo. Bendita eres entre todas las mujeres y bendito es el fruto de tu vientre, Jesús.
0: Santa María, Madre de Dios, ruega por nosotros pecadores, ahora y en la hora de nuestra muerte. Amén.
1: Dios te salve, María, llena eres de gracia, el Señor es contigo. Bendita eres entre todas las mujeres y bendito es el fruto de tu vientre, Jesús.
0: Santa María, Madre de Dios, ruega por nosotros pecadores, ahora y en la hora de nuestra muerte. Amén.
1: Dios te salve, María, llena eres de gracia, el Señor es contigo. Bendita eres entre todas las mujeres y bendito es el fruto de tu vientre, Jesús.
0: Santa María, Madre de Dios, ruega por nosotros pecadores, ahora y en la hora de nuestra muerte. Amén.
1: Dios te salve, María, llena eres de gracia, el Señor es contigo.

0: Bendita eres entre todas las mujeres y bendito es el fruto de tu vientre, Jesús.
1: Santa María, Madre de Dios, ruega por nosotros pecadores, ahora y en la hora de nuestra muerte. Amén.
0: Dios te salve, María, llena eres de gracia, el Señor es contigo. Bendita eres entre todas las mujeres y bendito es el fruto de tu vientre, Jesús.
1: Santa María, Madre de Dios, ruega por nosotros pecadores, ahora y en la hora de nuestra muerte. Amén.
0: Dios te salve, María, llena eres de gracia, el Señor es contigo. Bendita eres entre todas las mujeres y bendito es el fruto de tu vientre, Jesús.
1: Santa María, Madre de Dios, ruega por nosotros pecadores, ahora y en la hora de nuestra muerte. Amén.
0: Dios te salve, María, llena eres de gracia, el Señor es contigo. Bendita eres entre todas las mujeres y bendito es el fruto de tu vientre, Jesús.
1: Santa María, Madre de Dios, ruega por nosotros pecadores, ahora y en la hora de nuestra muerte. Amén.
0: Dios te salve, María, llena eres de gracia, el Señor es contigo. Bendita eres entre todas las mujeres y bendito es el fruto de tu vientre, Jesús.
1: Santa María, Madre de Dios, ruega por nosotros pecadores, ahora y en la hora de nuestra muerte. Amén.
0: Dios te salve, María, llena eres de gracia, el Señor es contigo. Bendita eres entre todas las mujeres y bendito es el fruto de tu vientre, Jesús.
1: Santa María, Madre de Dios, ruega por nosotros pecadores, ahora y en la hora de nuestra muerte. Amén.
0: Gloria al Padre, al Hijo y al Espíritu Santo.
1: Como era en el principio, ahora y siempre, por los siglos de los siglos. Amén.
0: María, Madre de gracia y de misericordia.
1: En la vida y en la muerte, ampáranos, Madre nuestra.
0: Alabanzas a María. Señor, ten piedad de nosotros.
1: Señor, ten piedad de nosotros.
0: Cristo, ten piedad de nosotros.
1: Cristo, ten piedad de nosotros.
0: Señor, ten piedad de nosotros.
1: Señor, ten piedad de nosotros.
0: Cristo, óyenos.
1: Cristo, óyenos.
0: Cristo, escúchanos.
1: Cristo, escúchanos.
0: Dios Padre Celestial,
1: ten piedad de nosotros.
0: Dios Hijo Redentor del mundo,
1: ten piedad de nosotros.
0: Dios Espíritu Santo,
1: ten piedad de nosotros.
0: Trinidad Santísima, único Dios,
1: ten piedad de nosotros.
0: Santa María,
1: ruega por nosotros.
0: Santa Madre de Dios,
1: ruega por nosotros.
0: Santa Virgen de Vírgenes,
1: ruega por nosotros.
0: Madre de Cristo,
1: ruega por nosotros.
0: Madre de la Iglesia,
1: ruega por nosotros.
0: Madre de la Divina Gracia,
1: ruega por nosotros.
0: Madre Purísima,
1: ruega por nosotros.
0: Madre Castísima,
1: ruega por nosotros.
0: Madre Inviolada,
1: ruega por nosotros.
0: Madre Virgen,
1: ruega por nosotros.
0: Madre Inmaculada,
1: ruega por nosotros.
0: Madre Amable,
1: ruega por nosotros.
0: Madre Admirable,
1: ruega por nosotros.
0: Madre del Buen Consejo,
1: ruega por nosotros.
0: Madre del Creador,
1: ruega por nosotros.
0: Madre del Salvador,
1: ruega por nosotros.
0: Virgen Prudentísima,
1: ruega por nosotros.
0: Virgen Digna de Veneración,
1: ruega por nosotros.
0: Virgen Digna de Alabanza,
1: ruega por nosotros.
0: Virgen Poderosa,
1: ruega por nosotros.
0: Virgen Clemente,
1: ruega por nosotros.
0: Virgen Fiel,
1: ruega por nosotros.
0: Espejo de Santidad,
1: ruega por nosotros.
0: Trono de la Sabiduría,
1: ruega por nosotros.
0: Causa de nuestra Alegría,
1: ruega por nosotros.
0: Templo del Espíritu Santo,
1: ruega por nosotros.
0: Templo lleno de honor,
1: ruega por nosotros.
0: Templo insigne de devoción,
1: ruega por nosotros.
0: Rosa mística,
1: ruega por nosotros.
0: Fuerte como la Torre de David,
1: ruega por nosotros.
0: Hermosa como la Torre de Marfil,
1: ruega por nosotros.
0: Casa de Oro,
1: ruega por nosotros.
0: Arca de la Alianza,
1: ruega por nosotros.
0: Puerta del Cielo,
1: ruega por nosotros.
0: Estrella de la Mañana,
1: ruega por nosotros.
0: Salud de los enfermos,
1: ruega por nosotros.
0: Salud de los enfermos,
1: ruega por nosotros.
0: Refugio de los pecadores,
1: ruega por nosotros.
0: Consuelo de los afligidos,
1: ruega por nosotros.
0: Auxilio de los cristianos,
1: ruega por nosotros.
0: Reina de los ángeles,
1: ruega por nosotros.
0: Reina de los patriarcas,
1: ruega por nosotros.
0: Reina de los profetas,
1: ruega por nosotros.
0: Reina de los apóstoles,
1: ruega por nosotros.
0: Reina de los mártires,
1: ruega por nosotros.
0: Reina de los confesores,
1: ruega por nosotros.
0: Reina de las vírgenes,
1: ruega por nosotros.
0: Reina de todos los santos,
1: ruega por nosotros.
0: Reina concebida sin mancha de pecado original,
1: ruega por nosotros.
0: Reina elevada en cuerpo y alma al cielo,
1: ruega por nosotros.
0: Reina del Santísimo Rosario,
1: ruega por nosotros.
0: Reina de la paz,
1: ruega por nosotros.
0: Cordero de Dios que quitas los pecados del mundo,
1: perdónanos, Señor.
0: Cordero de Dios que quitas los pecados del mundo,
1: escúchanos, Señor.
0: Cordero de Dios que quitas los pecados del mundo,
1: ten piedad de nosotros.
0: Ruega por nosotros, Santa Madre de Dios,
1: para que seamos dignas de alcanzar las promesas de nuestro Señor Jesucristo.
0: Oración. Oh Dios, cuyo unigénito con su vida, muerte y resurrección nos mereció el premio de la vida eterna, concédenos a cuantos hemos meditado estos misterios del Santo Rosario, que por intercesión de la bienaventurada Virgen María, Madre de Dios, podamos imitar las virtudes que contienen y alcanzar la gloria eterna. Por el mismo Cristo nuestro Señor.
1: Amén.

0: te salve María, Madre de Dios, tú que estás en el cielo con nuestro Señor.
1: Queremos pedirte, nos protejas del mal.

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5: Qué gusto es volver a encontrarnos un día más de labores. Iniciamos una nueva semana y estamos listos para presentarles qué se generó en el país a nivel informativo en las últimas horas. Previo a comenzar, saludamos a mi compañera Karina Torres, que está en control de sonido, Rolando Goiz García, quien les habla en la locución. Enviamos un abrazo fraterno a la red de medios y radios comunitarias que suman a esta programación. Conozcamos los titulares de las noticias destacadas en este lunes 22 de junio de 2026. Experto advierte que decreto 424 pone en riesgo la autonomía nacional del país. Juez convoca al alcalde de Guayaquil para la audiencia preparatoria de juicio por el caso Grillete para este 22 de junio. Iniciamos la semana y en el espacio de entrevistas nos acompañará Martín Domínguez, abogado y docente de la Escuela de Derecho de la UID.
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5: Comenzamos y lo hacemos revisando qué pasó este fin de semana. Resumen de noticias que nos presenta nuestra compañera Nicole Mendoza. CORAPE informa.
6: Y el país se integra. El presidente Daniel Noboa emitió el Decreto Ejecutivo 428, que modifica el mecanismo de compensación económica para los transportistas afectados por el alza del precio del diésel. La medida permite ampliar la entrega de estos recursos para ciertos segmentos del transporte público. Con la reforma, los transportistas intraprovinciales e interprovinciales podrán recibir la compensación durante 9 meses. Además, el Comité de Optimización Energética quedó facultado para evaluar posibles prórrogas adicionales en algunos casos. El gobierno sostiene que estas ayudas buscan mitigar el impacto del incremento de los combustibles y evitar que el costo se traslade a los usuarios mediante aumentos en las tarifas del transporte público. En otras noticias, les comentamos que el presidente Daniel Noboa viajará a Nueva York los días 25 y 26 de junio para cumplir una agenda centrada en seguridad, cooperación bilateral y promoción de inversiones para Ecuador. Así lo anunció la Cancillería a través de un comunicado oficial. Durante la visita, mantendrá reuniones con autoridades estadounidenses y potenciales inversionistas. Entre los encuentros previstos, consta una reunión con Kristi Noem, enviada especial de Estados Unidos para el programa Escudo de las Américas. El objetivo será evaluar nuevas acciones conjuntas para enfrentar al crimen organizado transnacional y fortalecer la cooperación en seguridad. Además, Noboa participará en actividades con la comunidad ecuatoriana residente en Estados Unidos y sostendrá citas con representantes de sectores estratégicos. Según la presidencia, el viaje será financiado con recursos privados, sin utilizar el avión presidencial ni viáticos del Estado. Finalizando este recorrido informativo, les informamos que la Fiscalía incorporó un peritaje informático al caso Jaque, el cual revela la existencia de una presunta estructura paralela dentro de la Agencia Nacional de Tránsito. Según la investigación, funcionarios habrían entregado turnos y emitido licencias fuera del sistema oficial y sin generar órdenes de pago para la institución. El informe detectó inconsistencias entre los turnos registrados y las licencias emitidas en varias agencias. También se encontraron trámites realizados fuera del horario regular de atención, lo que refuerza la hipótesis de una red que operaba al margen de los procedimientos establecidos. Además, la Fiscalía obtuvo la colaboración eficaz de uno de los procesados, un técnico de emisión de licencias identificado como presunto coordinador de la red.
7: Las indagaciones continúan para determinar si las irregularidades se extendieron a otras dependencias del sistema de tránsito. Las autoridades buscan establecer el alcance de los posibles perjuicios económicos ocasionados al Estado.
6: El caso ya suma 16 procesados y las autoridades investigan posibles actos de corrupción relacionados con la entrega irregular de licencias de conducir y otros trámites de tránsito. Reportó Nicole Mendoza, Corape, Informa.
5: Y el país se integra. Gracias, Nicole, por el reporte. Ahora revisamos otros temas. Un total de 235 organizaciones políticas están aprobadas por el Consejo Nacional Electoral para que puedan participar en las elecciones seccionales adelantadas del próximo 29 de noviembre en nuestro país. Y a partir de este 18 de junio, corre el plazo para que los partidos y movimientos políticos realicen las elecciones primarias y definan sus candidatos. En Pachacutic se menciona que en una asamblea ampliada se seleccionará los mejores cuadros, lo precisa Mariana Yumbay.
8: Desde el Pachacuti se está seleccionando, de hecho, a los mejores candidatos. Vamos a sujetarnos al calendario electoral y esperamos poner a disposición de todo el pueblo ecuatoriano en las distintas provincias y cantones los mejores cuadros, con honestidad, transparencia, coherencia y con capacidad, con compromiso de trabajar. No queremos ni alcaldes ni prefectos que lleguen a calentar el asiento.
5: Desde la bancada de gobierno, en cambio, se analiza quiénes estarían en este proceso electoral y que varios de las actuales autoridades podrían ir por la reelección. Lo señala Mario Zambrano, de ADN.
9: No, en lo personal, he estado al frente en Manabí con mis compañeros asambleístas, con el director provincial, y tenemos precandidatos en los distintos cantones, juntas parroquiales, posibles candidatos a las concejalías. Entonces, estamos esperando que la directiva nacional del partido dé las fechas para que se realicen las primarias. En lo que respecta a la provincia de Manabí, nosotros estamos listos, hay muy buenos cuadros, muy buenos perfiles, perfiles que, dicho sea de paso, se ha hecho un mapeo y se ha hecho un escaneo de los mismos para evitar que, por ejemplo, vayamos a tener algún perfil que esté vinculado al crimen organizado, que esté vinculado a los GDOs.
5: Y aunque para este 18 de junio se esperaba el anuncio de la Revolución Ciudadana para conocer con qué movimiento terciarían estas elecciones, el anuncio fue que días posteriores se conocerán. No obstante, se ratifica que estarán en la papeleta electoral, lo dijo Franklin Samaniego.
10: Vamos a estar en la papeleta electoral, se están definiendo el tema de las alianzas. Hay dos cosas que en este momento nos tiene trabajando en el territorio. La una, que tiene que ver con las alianzas, tanto locales como nacionales, que ya se anunciarán oficialmente. Y la segunda, que tiene que ver con ir preparando los cuadros, porque ustedes recordarán que el calendario electoral está caminando y me parece, si no me equivoco, hasta el 18 de julio hay que resolver el tema de las primarias. Entonces, esperamos que la presidenta anuncie el movimiento con el que vamos a participar y de esa manera ya se consoliden las primarias en cada una de las organizaciones.
5: Los partidos y movimientos disponen de un plazo de 15 días hasta el 2 de julio para seleccionar a sus candidatos para los gobiernos locales, desde prefectos, alcaldes y concejales hasta vocales de juntas parroquiales. Les contamos que el caso Grillete, en el que se procesa al alcalde de Guayaquil, Aquiles A., tiene fecha para la audiencia evaluatoria y preparatoria de juicio. La jueza de la Unidad Judicial de San Borondón, Karen Alarcón Macías, convocó formalmente al burgomaestre del puerto principal para este lunes 22 de junio de 2026 a las 10 horas. Esta diligencia determinará si existen fundamentos suficientes para llamar a juicio al burgomaestre y se llevará a cabo en una de las salas de la Unidad Judicial Multicompetente de San Borondón o de manera telemática. El llamado judicial se produce tras el cierre de la etapa de instrucción fiscal, dispuesto el pasado 15 de junio por la fiscal Lisette Barragán, quien investiga a Aquiles A. por el presunto delito de incumplimiento de decisiones legítimas de autoridad competente. Cerramos este bloque de noticias con el constitucionalista Sebastián Salazar, para quien la soberanía de nuestro país se ve comprometida con la promulgación del Decreto Ejecutivo 424. ¿Qué otra advertencia hace el experto? Escuchemos el reporte de Nicole Mendoza. Corape informa.
7: Y el país se integra. La noche del 18 de junio, el presidente Noboa anunció un nuevo decreto ejecutivo en el cual confirma la existencia del conflicto armado interno. Con base en esta declaratoria, dispuso la incorporación de fuerzas de seguridad extranjeras bajo el principio de cooperación internacional, con el objetivo de ejecutar acciones orientadas a combatir y neutralizar a las estructuras criminales. No obstante, el constitucionalista Sebastián Salazar advirtió que esta medida podría vulnerar la soberanía nacional y comprometer la autonomía del Estado ecuatoriano en la toma de decisiones.
11: El principal efecto que puede causar este decreto ejecutivo es una vulneración a la soberanía del Estado. Entonces debemos de entender qué es la soberanía. La soberanía es la capacidad que tiene un país para tomar las decisiones propiamente por parte de ellos, que no esté supeditado a nadie. Ahora bien, debemos de tomar en cuenta que dentro de este decreto ejecutivo se determina la posibilidad que intervenga un país, en este caso por el Acuerdo de Cooperación Internacional, concretamente Estados Unidos, para proteger el interés en la seguridad que lo que se plantea.
7: Otro aspecto que preocupa al experto es la participación de civiles en acciones destinadas a enfrentar el conflicto armado interno.
11: El único órgano que tiene la potestad de poner este poder coercitivo es el Estado. No podemos hacer justicia por nuestras manos propias, y este decreto faculta esa posibilidad y sobre todo deslegitima las funciones que se le estableció a la policía y directamente al ejército. Lo que sí nos deja claro este decreto es que es un carácter muy amplio, ¿sí? Y al no ser amplio, la Corte no puede permitir que exista este tipo de arbitrariedades. ¿Por qué? Porque cuando es amplio se deja la interpretación, y yo al dejarlo en la interpretación directamente puedo hacer lo que se encuentre dentro de ese mismo parámetro.
7: A través de este decreto también se otorgará indultos y reducción de penas a personal militar, policial y civiles que luchen en defensa del Estado.
11: Si interviene un tercer participante bajo este punto, es decir, y más que todo de un país extranjero al Ecuador, corremos completamente el riesgo a que exista una afectación sobre los derechos de las personas que van a sufrir estas repercusiones en estos casos. Genera un riesgo de que existan excesos respecto de la utilización de fuerza, respecto de los mecanismos por los cuales se quiera prever estos riesgos que tiene actualmente el país, y genera directamente una disconformidad con el ordenamiento jurídico en ese panorama.
7: Para el abogado Sebastián Salazar, estas medidas podrían dar lugar a acciones de inconstitucionalidad ante los organismos competentes. Además, advirtió que el contenido del decreto podría generar cuestionamientos por parte de instancias internacionales debido a posibles afectaciones a derechos humanos. Reportó Nicole Mendoza, Corape informa.
5: Y el país se integra. Gracias, Nicole, por el aporte. Y tiempo de hacer un alto en información. Nos separamos por pocos minutos y al regresar seguimos con más de Ecuador en Contacto, primera emisión.
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1: Gracias por seguir junto a nosotros en diálogo con nuestra compañera Elba Luzardo. El abogado Martín Domínguez analizó el decreto ejecutivo 424 con énfasis en los indultos y la presencia militar extranjera en el país. Señaló que estos puntos abren debate jurídico y requieren límites claros y mecanismos de control en su aplicación. Esto fue lo que dijo. Elba, te escuchamos.
2: ¿Qué tal, amigos y amigas de los medios comunitarios de Corape? Un gusto volvernos a encontrar a través de la entrevista del día. El presidente Daniel Noboa firmó el decreto ejecutivo 424, mediante el cual ratifica la existencia de un conflicto armado interno en Ecuador y autoriza mecanismos de cooperación internacional para enfrentar al crimen organizado. Sin embargo, dos de los puntos que más debate han generado de este decreto son la posibilidad de conceder indultos, rebajas o conmutaciones de penas a quienes participen en estas operaciones y la eventual intervención de personal extranjero en acciones de seguridad. Para analizar los alcances jurídicos de esta decisión, saludamos de inmediato al abogado y docente de la UID, de la Escuela de Derecho de la UID, Martín Domínguez, a quien le damos la bienvenida. Gracias por estar junto a nosotros. Buen día.
3: Perfecto. Muy buenos días, Elba. Muy buenos días con todos. Y sí, este decreto interesante. Y es un decreto que puede empezar a generar algo de ruido y algo de polémica porque, como lo he mencionado, hay dos partes bastante importantes. La primera, dentro de este decreto, lo que se está haciendo también es ratificar y demostrar que hay conflicto armado interno. La segunda es que nos está dando la posibilidad de tener cooperación internacional con, ojo, no solamente personal de las Fuerzas Armadas de Estados Unidos, sino también personal civil de Estados Unidos. Y la tercera es que el presidente otorgará indultos al personal policial y a las Fuerzas Armadas dentro de que estén en la función en la cual les va a servir para combatir a los grupos delincuenciales armados. Pero adicional a esto también hay algo más, que es la inmunidad que se les va a otorgar a los colaboradores internacionales que estén o que cumplan sus funciones. Y esto no solamente a los colaboradores internacionales que pertenezcan a Fuerzas Armadas, sino también a colaboradores internacionales que sean del cuerpo civil. De igual manera, algo que está en bastante debate es si es que estos indultos solamente aplican para personal policial, Fuerzas Armadas o, como el decreto lo indica, también el personal civil. Esas son las partes más importantes de este decreto que nosotros vamos a analizar y tenemos nosotros bastante tela que cortar por aquí, ya que recordar que el indulto no es pues evitar que una persona haya cometido un delito o que esta persona pues entre comillas, no haya entrado en un tipo penal, sino más bien es en el momento en que tengas una sentencia condenatoria, el presidente, a través de sus potestades, te otorgue el indulto, lo que corrobora o lo que conlleva a qué? Conlleva a que la persona que está o que va a ser indultada sí tenga antecedentes penales, sí tenga una sentencia ratificatoria del estado de inocencia o una sentencia que interpone un estado de culpabilidad, pero que no cumpla la pena, más no que no tenga un delito planteado, y eso es bastante importante. ¿Por qué? Porque a nivel policial nosotros tenemos un diferente órgano en los cuales los policías van ascendiendo al paso del tiempo, pero tener antecedentes penales va a disminuir el puntaje que ellos pueden usar para ascender en el paso del tiempo. Entonces, si bien el indulto cuida la parte en la cual no va a tener una responsabilidad de cumplir una pena, sí va a tener la responsabilidad de que va a existir esta sentencia y esta sentencia va a dañar la hoja de vida del policía.
2: Usted ha explicado un poco lo que implica darle un indulto tal vez a un policía o a un militar. Dentro del decreto precisamente también se establece los indultos para personas civiles. El decreto menciona a civiles que participen en estas operaciones. ¿Qué alcance tiene esa referencia? ¿Quiénes podrían ser considerados quizás como civiles participantes y bajo qué condiciones podrían acceder a estos beneficios?
3: Por ejemplo, tendríamos que nosotros establecer un grupo civil que esté vinculado a combatir este tipo de organizaciones criminales. Ejemplo, asistentes de fiscalía, secretarios de fiscalía, los mismos fiscales, porque ellos no pertenecen ni a un Fuerzas Armadas ni a Policía Nacional. Entonces, ellos también tendrían este indulto. ¿Por qué? Porque lo que cometan, si es que llegaran a cometer algún delito que, como nosotros sabemos, el delito en el cual se está planteando aquí es darle muerte a otra persona. Es decir, no está expresamente en el decreto, pero el decreto lo que nos está diciendo es si es que un policía le da muerte a una persona que pertenece a un grupo armado o a un grupo delincuencial, entonces el presidente le otorgará indulto. No está eso ahí expresamente, pero es lo que el decreto quiere decir, es lo que el decreto está tratando de demostrar. Pero no se queda solo con esto, sino que abarca a toda la gama de posibles infracciones que se pueda cometer. Es decir, por ejemplo, violaciones a la propiedad, por ejemplo, daños a bienes ajenos, en los cuales tenemos nosotros el indulto por parte del presidente. Como les digo, en el personal civil podríamos ver al personal que está dentro de las funciones para combatir a los grupos armados o los grupos delincuenciales. Pero aquí genera un debate y un debate que no está claro en el decreto. Y es qué pasa si, por ejemplo, mencionemos el caso que pasó en el aeropuerto de Guayaquil. En el aeropuerto de Guayaquil, el sicariato en el cual dos adolescentes en conflicto con la ley penal cometen el delito de sicariato. ¿Qué pasa si una persona tiene un porte y una tenencia de armas reglamentario como lo establece nuestro Código Orgánico Integral Penal, nuestra legislación, y arremete contra estas personas que cometieron el acto de sicariato? Entonces también se le debería dar un indulto a esta persona, ya que es una persona civil, pero es una persona civil que ocupó su arma, que tiene una tenencia y porte legal para poder arremeter contra estos sicarios. O u otro escenario, ¿qué pasa si es que un civil no tiene un permiso de tenencia y porte de armas? Entonces el indulto no solamente iría a darle muerte a otra persona o a causarle lesión de otra persona, sino también al porte ilícito de armas. Entonces, estas cosas no están claras en el decreto.
2: También se habla y se cuestiona precisamente la posible presencia de personal extranjero militar en nuestro país. Y en este decreto también se habla de que el personal extranjero de los estados cooperantes que participen en las acciones ejecutadas en el marco del conflicto armado gozarán de inmunidad conforme a los instrumentos y acuerdos internacionales. Un poco que nos explique esa inmunidad y quizás qué límites o quiénes establece precisamente cuándo se les da inmunidad.
3: La inmunidad como tal está establecida en el marco de sus funciones. ¿Qué quiere decir esto? Pongamos un ejemplo. Viene una persona del cuerpo armado estadounidense y en un allanamiento o en una persecución arremete contra un posible miembro de un grupo delincuencial y le causa la muerte. En ese caso, gozaría de inmunidad. ¿Por qué? Porque está dentro del ejercicio de sus funciones, que es la cooperación internacional, en este caso. Pero esta misma persona por la noche celebrando que tuvo un allanamiento exitoso, se excede de tragos y tiene una pelea en el bar. Y en la pelea en el bar le causa lesiones a una persona. Ahí ya no tendría inmunidad. ¿Por qué? Porque las lesiones causadas fueron fuera del entorno en el cual él está colaborando con el país. Entonces la inmunidad, el límite de la inmunidad será siempre y cuando se ejerza para poderle dar colaboración al país en lo que se ha declarado el conflicto armado interno, en lo que se ha visto la seguridad interna. Pero si es que él comete delitos por cuenta personal fuera de sus funciones, no goza de inmunidad.
2: Domínguez, y todos estos elementos, todas estas figuras de las cuales hemos hablado, inmunidad, amnistías, ¿usted cómo las ve que hayan sido establecidas en un decreto de este tipo?
3: Ok, es una estrategia bastante buena porque si es que lo hace por decreto, no necesita posterior el control de la Corte Constitucional, sino más bien, si es que una persona quiere dar de baja este decreto, lo que tendría que hacer es una acción de inconstitucionalidad por una vía normal, pero no hubo una revisión previa de la Corte Constitucional. Entonces, al darlo por decreto, ese es el primer beneficio. Es ese en el cual, si es que yo quiero que este decreto se elimine o se reforme o tenga una revisión basado en el bloque de constitucionalidad, voy a tener que ingresar una acción de inconstitucionalidad y no voy a tener una revisión previa por parte de la Corte Constitucional. Entonces, ese es el primer beneficio. Ahora, la gran pregunta que todos nos haremos es, ¿y este decreto nos sirve o no nos sirve? ¿Nos va a llevar al fin último que va a ser establecer una seguridad interna o no nos va a llevar a establecer una seguridad interna? Y un poquito aquí se establece como, por ejemplo, el derecho penal del enemigo de Gunther Jacobs, en el cual yo trato a la persona que está dentro de un grupo armado como el enemigo de la sociedad. Y ya no estamos observando el fin último del derecho penal, que es la restauración de la persona y posterior la reinserción en la sociedad, sino que estamos viendo Jacobs, en el cual yo trato a la persona que está dentro de un grupo armado como el enemigo de la sociedad. Y ya no estamos observando el fin último del derecho penal.

0: esta será la solución definitiva. Sí podrá ser una herramienta de control, una herramienta para poder llegar a un objetivo, pero no para mantenerlo, ¿ya? Porque en este caso, el otro lado de la espada, el otro lado del cuchillo, es el abuso del poder. Es el abuso de las atribuciones tanto a personal policial, militar, como a naciones colaboradoras. ¿Por qué? La justificación va a ser, estaba dentro de las funciones o era para colaborar con la eliminación de un grupo armado. Ok, pero ¿y la verificación de eso dónde está? Tenemos límites. Este límite tanto al indulto como a la inmunidad van a ser limitados por los delitos de lesa humanidad. Es decir, no se podrá dar indulto, no se podrá dar inmunidad por delitos de tortura, delitos de desaparición forzada, delitos de lesa humanidad en general. Ejemplo, tenemos varios lastimosamente en nuestro país. Lo que tratamos de evitar es que vuelva a pasar un caso Restrepo, un caso Niños de las Malvinas. Pero esto es una tela muy delgada en la cual lo único que nos separa del exceso de poder es la ética del personal policial y del personal militar. Entonces, si es que tenemos un personal policial o un personal militar que quisiera exceder de su poder y justificarlo con el cumplimiento de sus funciones, se corre el riesgo de que eso pase. Es por eso que vuelvo a decir, esto es un camino para llegar al objetivo, pero no puede ser la herramienta general para mantenernos en una paz interna. Una vez que se llegue a ese objetivo, lo que se necesita buscar aquí es una justicia restaurativa y no una justicia retributiva.
1: Doctor Domínguez, y también otro elemento que quería consultarle es que también en el decreto se estipula de que el Estado recibirá cooperación internacional para fortalecer las acciones de neutralización de las amenazas que señalan, generan, agudizan y sostienen el conflicto armado interno. Que la cooperación se podrá implementar a través de mecanismos, actividades y acciones que resulten idóneas. ¿Cómo ve usted esta medida? ¿Considera que tal vez falta aclarar ciertos puntos, debajo qué escenarios o precisamente cuál es la cooperación internacional que se va a recibir de qué país?
0: Volvemos a lo mismo. Bueno, el decreto establece que en principio será del país estadounidense. Estados Unidos será la primera colaboración que tendremos con el ingreso de personal, tanto de Fuerzas Armadas como también personal civil que esté encargado bajo esta figura de Fuerzas Armadas, ¿no es cierto? Entonces, este es el primer país colaborador. Pero volvemos a lo mismo. El decreto ocupa, digámoslo así, eufemismos para poder llegar a. Les estamos dando una licencia para actuar como ustedes quieran, siempre y cuando nos garanticen una paz interna. Porque nos dice, cualquier tipo de colaboración, y esto es un abanico enorme, cualquier tipo de colaboración puede ser desde un análisis de inteligencia, desde un levantamiento de información, hasta, por ejemplo, acabar con la vida de una persona. ¿Ya? Entonces, el abanico de posibilidades que pueden tener es amplio, ¿ya? Y aquí nosotros primero tendremos que ver cómo empieza a funcionar este decreto, ¿por qué? ¿Qué es lo que pasa si es que basándonos en el decreto, no solamente cometo los delitos de homicidio, que sería como el más típico y el más directo que la gente pensará, pero sino también cometo delitos contra la propiedad o delitos contra la protección de datos o delitos contra la información personal y establezco un sistema en el cual pueda yo dar escuchas telefónicas o violentar el proceso como tal en el cual formo un paquete de inteligencia o formo un paquete en el cual tengo yo la capacidad de poder observar a la persona de manera ilícita. Y esto queda bajo la tutela de la amnistía y el indulto. En principio sí. En principio sí, porque no te establece qué delitos van a estar dentro de la amnistía y el indulto. Lo único que establece es cualquier delito, excepto los de lesa humanidad, pero cualquier delito que sea para cumplir con la colaboración o para cumplir con el fin de la seguridad interna, va a estar tutelado por el indulto del presidente.
1: Muchísimas gracias por acompañarnos, doctor Domínguez. Gracias por estar junto a nosotros en la entrevista del día.
0: Muchas gracias a ustedes, un excelente día.
1: Gracias, hasta luego y también a ustedes, amigos y amigas, por estar pendientes de este espacio.
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4: Hemos regresado y en los minutos finales de Ecuador en Contacto, invitarles que nos puedan acompañar en la segunda emisión, donde les ampliaremos estos y otros temas que se vayan generando con el transcurso de las horas. Un fuerte abrazo, excelente inicio de semana y nos vemos breve.
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7: 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En estado de misión permanente.
8: Redemptoris Missio, igual Misión del Redentor, es una encíclica publicada por el Papa San Juan Pablo II el 7 de diciembre de 1990, que reafirma la validez permanente del mandato misionero de la Iglesia Católica en un contexto de crisis misionera y cambios globales. Subraya la urgencia de la misión ad gentes, hacia las naciones, y la evangelización en el mundo contemporáneo. La encíclica surge en un momento donde la actividad misionera ad gentes hacia los no cristianos había disminuido y se cuestionaba la necesidad de la misión, argumentando que otras religiones también eran vías de salvación.
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No te rindas. Cuando las cosas vayan mal, como a veces pasa, cuando el camino parezca cuesta arriba, cuando tus recursos menguen y tus deudas suban, y al querer sonreír, tal vez suspiras. Cuando tus preocupaciones te tengan agobiada o agobiado, descansa si te urge, pero no te rindas. La vida es rara, con sus vueltas y tumbos, como todos muchas veces comprobamos.

Buenos días, amables oyentes del noticiero Mundo Noticias y la cadena radial Matovelle. Presentamos un vistazo general a los acontecimientos más importantes y que ahora son noticia.

0: Los protagonistas de la información y el comentario en el lugar de los hechos con la reacción inmediata son ustedes. Amables oyentes del noticiero Mundo Noticias y la cadena radial Matovelle, bienvenidos a la presente emisión de noticias correspondiente al día de hoy, lunes 22 de junio 2026. Así amanece el mundo, el Ecuador, la patria.
1: ¿Qué es lo que tiene mi patria que la mantiene de pie luego de tanto?

0: La hora más bella en todo el país, 6:35 a.m. Aquí iniciamos con la información en el plano local, nacional e internacional. 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Quilanga, tres barrios molestos con el alcalde. Buenos días y saludos en el cantón Quilanga. Los habitantes se cansaron de esperar la atención del municipio y ante la urgencia optaron por intervenir la vía con sus propias manos y herramientas. Cuentan que la carretera que conecta los sectores está prácticamente descuidada y que la característica del alcalde Juan Carlos Santín es ofrecer ayuda, pero nunca cumple los pedidos, los niega por WhatsApp. Seguimos informando en esta mañana. Expo Feria Agropecuaria reunirá producción gastronómica y tradición. El evento denominado Nuestra Señora del Cisne Loja se desarrollará del 26 al 28 de junio en la ciudad de Loja, con actividades productivas, comerciales y gastronómicas. La ciudad de Loja vivirá una nueva edición de la Expo Feria Agropecuaria Nuestra Señora del Cisne, que se desarrollará del viernes 26 al domingo 28 de junio 2026 en el complejo ferial Simón Bolívar. El evento busca impulsar el sector productivo, promover la comercialización y fortalecer la economía local. La hora Matovelle en todo el país, 6:37 a.m. La Unidad Educativa Graciela Tarihuana de Cueva homenajea a su fundadora. Esta es la información. El establecimiento inició con 6 alumnos en un local cedido por el morador del barrio, Jorge Barnuevo Romero. La Unidad Educativa Graciela Tarihuana de Cueva, del barrio Época, ubicado al suroccidente de la ciudad de Loja, a través de un programa especial, homenajeó a su fundadora, Nora Betty Arias Carrión. Bien por la institución y saludos a los directivos, padres de familia y alumnos de la Unidad Educativa Graciela Tarihuana de Cueva. Seguimos informando en esta mañana. 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Adrián Moreno promociona un tributo musical a la Virgen del Cisne. El cantante y compositor Adrián Moreno Quito, conocido artísticamente como el Showman, promociona sus más recientes producciones musicales: Virgencita del Cisne, una canción inédita dedicada a la Choronita, y Mix Floreciendo, una propuesta que reúne ritmos de banda ecuatoriana. Ambos trabajos ya pueden encontrarse en plataformas digitales. La hora Matovelle en todo el país, 6:39 a.m. Se vienen las elecciones en el Sindicato de Choferes Profesionales en Loja. Esta es la información. Marcelo Aguilera, Ramón Urge, dice: un cambio radical en el Sindicato de Choferes de Loja. Unidad plantea la reforma al estatuto, la creación del Consejo de Vigilancia, un centro geriátrico, un plan de vivienda, incrementar el bono, entre otros. El colectivo Unidad Lista B, el último viernes 19 de junio 2026, presentó a sus candidatos a presidir el Sindicato de Choferes Profesionales de Loja, encabezados por Marcelo Aguilera Ramón, aspirante a la Secretaría General para el periodo 2026-2030. Laura Matovelle, 6:40 a.m. Matovelle, todo el tiempo informativa. Decepción en todo el país con la selección de nuestro país. Ampliaremos esta nota más adelante. Seguimos informando, amables oyentes. Investigan a 7 reclusos por el ingreso de teléfono. El dispositivo móvil se encontró en una caleta que la Policía Nacional encontró en la pared de la celda en donde están los internos. La indagación que lleve a descubrir a quién pertenece un teléfono móvil azul marca Infinix de la operadora 20 que la Policía Nacional emplazada en la provincia de Loja encontró en una de las celdas de uno de los pabellones del Centro de Privación de Libertad de Personas Adultas en conflicto con la ley de Loja seguirá investigándose. Un presunto roba casas será juzgado en 20 días. Los 3 ciudadanos presuntamente habrían robado en 2 casas ubicadas al noroeste de la urbe. Alex CJ, a Carlos RB y a Nicolás BS de 32, 35 y 35 años y de las provincias del Oro y de Loja. En su orden se les durmió el diablo. Y la Policía Nacional, emplazada en la provincia de Loja, les puso el guante y evitó que esos presuntos robacasas sigan delinquiendo en la localidad. La hora Matovelle, 6:42 a.m. Matovelle, todo el tiempo informativa. En otras noticias, tiene que ver con el transporte urbano. Transporte urbano de Loja deberá ofrecer disculpas públicas por la paralización del servicio. La acción de protección impulsada por los abogados Juan Diego Samaniego y David Alejandro Samaniego Rojas contra el Consorcio de Transportistas Urbanos de Loja concluyó con una sentencia favorable para la ciudadanía. La resolución judicial emitida el viernes 19 de junio de 2026 determinó la vulneración de derechos constitucionales a raíz de la paralización del servicio de transporte urbano registrado el pasado 19 de mayo. Entre las medidas constan disculpas públicas. Laura Matovelle, 6:43 a.m. Matovelle, todo el tiempo informativa. En otras noticias, amables oyentes, compartimos con ustedes, Consejo Nacional Electoral inició registro de alianzas para las elecciones seccionales 2027. Desde el jueves 18 de junio hasta el sábado 18 de julio 2026, las organizaciones políticas pueden registrar sus alianzas para participar en las elecciones seccionales y del Consejo de Participación Ciudadana y Control Social. Saludos y buenos días en los diferentes puntos del país y el mundo. 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Buenos días y saludamos en la provincia de Santo Domingo de los Áchilas. Gracias a la sintonía. Gobernador anuncia el inicio de proyectos estratégicos para la provincia de Loja. La ejecución de obras estratégicas para la provincia, el fortalecimiento de actividades culturales y el análisis de temas vinculados con la frontera sur formaron parte de la agenda que cumplió el gobernador de Loja, Juan Carlos Álvarez Maldonado, durante una visita oficial a Quito. Laura Matovelle en todo el país, 6:45 a.m. Preocupación en cantones zamoranos por la inseguridad. Justicia indígena, única opción. La falta de autoridades encargadas del control y la coordinación institucional mantiene en incertidumbre a varios cantones de la provincia de Zamora Chinchipe. Uno de los casos que más preocupación genera corresponde al cantón Nangariza, donde habitantes denuncian un escenario de abandono administrativo en medio del aumento de hechos delictivos. Una vida al servicio de los demás, el legado imborrable del doctor Vicente Rodríguez Witt. Hablar del doctor Vicente Rodríguez Witt implica recorrer una de las páginas más trascendentales de la historia médica y social de Loja. Su nombre permanece ligado al progreso de la salud, la formación profesional y una vocación de servicio que trascendió generaciones. La hora Matovella en todo el país, 6:46 a.m. En otras noticias, camioneta y camión impactaron. Esto pasó en Loja a primeras horas del sábado 20 de junio 2026. Se registró un siniestro de tránsito en la vía Malacatos El Tambo, a la altura del barrio Ceibopamba, parroquia Malacatos del cantón Loja. En otras noticias, incautan cosméticos valorados en más de $10,000. La Policía Nacional ejecutó un operativo de control en Loja, donde identificó e incautó mercancía de origen extranjero que se encontraba almacenada en las bodegas de una cooperativa de transporte público, presuntamente ingresada al territorio ecuatoriano sin cumplir los procedimientos legales correspondientes. Esto pasa en Loja. Laura Matovelle, 6:47 a.m. Capturan a presuntos maleantes por robo a domicilios. Los servidores policiales de la Policía Judicial del Distrito Loja lograron afectar a un presunto grupo delictivo dedicado a robo a domicilios en la ciudad de Loja tras la captura de varios de los integrantes. Laura Matovelli en todo el país, 6:48 a.m. En el contexto nacional e internacional, estas son las informaciones, y vamos por el país del norte, Colombia. Colombia ya tiene al nuevo presidente. De la Espriella se impone en las presidenciales de Colombia según preconteo. Los resultados preliminares otorgan la ventaja a Abelardo de la Espriella, mientras Iván Cepeda reconoce el resultado y anuncia la impugnación de miles de mesas electorales. Ya prácticamente está definido las elecciones en Colombia. Novoa afirma que cumplirá agenda en Estados Unidos sin utilizar recursos públicos. El mandatario ecuatoriano desarrollará una agenda de reuniones sobre seguridad, inversión y cooperación bilateral los días 25 y 26 de junio. El presidente de la República, Daniel Noboa, cumplirá una agenda de reuniones en Estados Unidos los días 25 y 26 de junio 2026. El jefe de Estado mantendrá reuniones orientadas al fortalecimiento de las relaciones bilaterales y la cooperación internacional en materia de seguridad, informó la presidencia del Ecuador. Continuamos con las informaciones y tiene que ver con nuestra selección. Decepción total, tristeza en todo el país con la selección. Ecuador obligado a ganarle a Alemania. Nada es imposible en la vida. El seleccionado nacional empató con Curazao y quedó al borde de la eliminación. La falta de definición sigue pensando. Este problema de la definición en nuestro país no es de ahora, es de todas las selecciones que ha habido. La selección ecuatoriana de fútbol no pudo con su similar de Curazao. Este sábado 20 de junio de 2026, en el marco del Mundial de Fútbol que se juega en Estados Unidos, México y Canadá. Ahora, a ganarle a Alemania. En la vida nada es imposible. Laura Matovella en todo el país, 6 de la mañana, 51 minutos. Erosión del río Coca deja hasta 5.500 millones de dólares en pérdidas. Caso a Villavicencio, informe muestra conversaciones que vinculan a Saraus con pedido de Serrano. Daniel Noboa felicita a Abelardo de la Espriella tras su victoria en las elecciones de Colombia. El presidente de Ecuador, Daniel Noboa, felicitó a Abelardo de la Espriella tras su victoria en la segunda vuelta de las elecciones en Colombia. Saludos y buenos días a los colombianos en todo el país y en Loja. Laura Matovella en todo el país, 6 de la mañana, 52 minutos. En el plano deportivo, sobre el director técnico de la selección, Sebastián Becasese, un entrenador que no sintonizó con el hincha de Ecuador. Así es. La afición ecuatoriana le pidió a la Federación Ecuatoriana de Fútbol que cambie de técnico, pero no lo hicieron. Parte también tiene su responsabilidad de este mundial. Sebastián Becasese se juega ante Alemania. Permanencia en el Mundial 2026 y en la selección de Ecuador. Así ganar Alemania, Becasese, entiendo que no se queda en la selección. Laura Matovella, 6 de la mañana, 55 minutos. Abelardo de la Espriella, el abogado que conquistó la presidencia de Colombia. ¿Qué necesita Ecuador para clasificar en el Mundial 2026 tras empatar con Curazao, ganar Alemania? Eso es lo que le queda, nada más. Trump celebra victoria de Abelardo de la Espriella en Colombia. El presidente de Estados Unidos celebra y saluda. Laura Matovella en todo el país, 6 de la mañana, 53 minutos. Así fue el contrato fantasma por el que Petroecuador pagó más de 5 millones de dólares a un consorcio relacionado con el alcalde Vico Villacís. Maletas, blindados y cuentas en Miami, la millonaria ruta del dinero que acorrala al alcalde de Esmeraldas. Así fue como la supuesta red de Vico Villacís, alcalde de Esmeraldas, desvió 17 millones de dólares de Petroecuador. La manada del tigre rugió para celebrar el resultado del ultraderechista de la Espriella. Los simpatizantes del electo presidente colombiano Abelardo de la Espriella se reunieron en Barranquilla para celebrar el triunfo del candidato, que en su primer discurso ofreció gobernar para todos los que votaron por él y los que no votaron por él. Unidad Popular llega fortalecida a sus primarias tras el intento del Consejo Nacional Electoral de eliminarla, y no pudo. Sebastián Becasese ya piensa en la alineación de Ecuador para enfrentar a Alemania. Puede ser tu último partido en la tri, así es. Laura Matovella, 6 de la mañana, 55 minutos. En España, condenan a exministro de Pedro Sánchez a 24 años de prisión por corrupción. En nuestro país, Este proceso se da en determinados funcionarios. A 4 meses del estiaje, empresas de Ecuador buscan implementar sus propias plantas eléctricas. El tiempo juega en contra. Más de 7.000 escuelas están en las parroquias en alerta amarilla por el fenómeno del Niño. En España, cuenta regresiva, miles de migrantes, entre ellos los ecuatorianos, siguen sin respuesta a las puertas del cierre de la regularización. Operativo militar golpea minería ilegal en Napo y provoca pérdidas por $544,000 a las estructuras criminales. Caso Goleada, Aquiles Álvarez rechaza orden de incautación de un carro que Fiscalía valora en $325,000. La hora Matovelli en todo el país, 6:56 a.m. Matovelli, todo el tiempo informativa. Vamos con las pensiones alimenticias. Pensiones alimenticias, más de 500,000 de niños dependen de un sistema que sigue premiando al incumplido, es decir, no pagan. Guerra en Medio Oriente. Irán y Estados Unidos pactaron hoja de ruta para llegar a un acuerdo de paz definitivo en 60 días. Laura Matovelli en todo el país. 6:57 a.m. Hacemos una pausa y ya volvemos con el detalle de la información, los reportes de sintonía, su criterio de lo que pasa y sucede en el país. El tema, los temas que usted estime conveniente analizarlos en el noticiero Mundo Noticias y la cadena radial Matovelli.
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La hora Matovella en todo el país. 6:59. Vamos con esta información que tiene que ver a las elecciones del sindicato de choferes en Loja.

0: voy a Torreón.
1: Esta es la información, amables oyentes. Marcelo Aguilera Ramón urge un cambio radical en el sindicato de choferes de Loja. Unidad plantea la reforma al estatuto, la creación del Consejo de Vigilancia, un centro geriátrico, un plan de vivienda, incrementar el bono, entre otros. El colectivo Unidad Lista B, el último viernes 19 de junio 2026, presentó a sus candidatos a presidir el Sindicato de Choferes Profesionales de Loja, encabezados por Marcelo Aguilera Ramón, aspirante a la Secretaría General para el periodo 2026-2030. Respeto y transparencia. El evento se cumplió en el marco de la campaña electoral de cara a los comicios que se desarrollarán el próximo domingo 28 de junio 2026. Previamente hubo encuentros de Coaboli, luego acompañado del resto de candidatos, cuya alterna es Gina Carrión, socios del gremio y seguidores del Movimiento Unidad. Marcelo Aguilera Ramón dijo que en el sindicato de choferes desde hace tiempo urge un cambio radical donde se hable de transparencia, de respeto y unificación de nuestra institución. El plan de trabajo contempla la reforma del estatuto y reglamento interno para mejorar beneficios e incluir un consejo de vigilancia, un proyecto de lotización, mejorar el bono jubilar, mejorar el fondo mortuorio, creación del fondo de cesantía del chofer profesional. La hora Matovelli es 7:02. Asimismo, el candidato plantea la creación de un centro geriátrico para la atención al adulto mayor, chofer profesional, talleres permanentes de formación en actividades culturales y deportivas para hijos y nietos de socios, entre otros. Marcelo Aguilera Ramón insistió que su periodo se caracterizará por llevar las cuentas claras, la fiscalización y el respeto a los socios del gremio del volante. Nuestra administración será uno para todos y todos para uno, expresó el aspirante a dirigir el gremio del volante de Loja. Acompañan a Marcelo Aguilera Ramón en condición de aspirante a Secretaría Alterna, Gina Carrión, secretario de Economía, Juan Mendoza, y suplente Becky Guajala, Secretaría de Comunicación, Rodrigo Alvarado, y suplente Marixa Bao, secretaria de Vivienda, Vinicio Lanche, y suplente María del Cisne Gordillo. Otras candidaturas, asimismo, en la Secretaría de Organización están William Quille y suplente Lorena Gómez, secretaria de Deporte, Rogelio Beltrán y suplente Rosa Cabrera, Secretaría de Defensa Susana Llanza y suplente Elio Garrido. Laura Matovella en todo el país, 7:03. Hacemos una pausa y ya volvemos con más información.
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0: Laura Matovelli en todo el país, 7:07. Seguimos informando en esta mañana. El 29, el 28 de junio se cumplen las elecciones en el Sindicato Provincial Choferes de Loja. El domingo 28 de junio hay dos listas. En otras noticias, amables oyentes, Transporte Urbano de Loja deberá ofrecer disculpas públicas por la paralización del servicio. La acción de protección impulsada por los abogados Juan Diego Samaniego y David Alejandro Samaniego Rojas contra el Consorcio de Transportistas Urbanos de Loja concluyó con una sentencia favorable para la ciudadanía. La resolución judicial emitida el viernes 19 de junio 2026 determinó la vulneración de derechos constitucionales a raíz de la paralización del servicio de transporte urbano registrado el pasado 19 de mayo. Entre las medidas constan disculpas públicas. El conflicto surgió luego de que el gremio de transportistas suspendiera sus operaciones como medida de protesta frente al incremento del precio de los combustibles y la demora en el tratamiento de una ordenanza relacionada con la actualización de la tarifa. La sentencia obliga y tienen que pedir disculpas públicas a la ciudadanía. Laura Matovelli, 7:09. Continuamos con las informaciones, amables oyentes. La Unidad Educativa Graciela Tarihuana de Cueva homenajea a su fundadora. El establecimiento inició con 6 alumnos en un local. Decía que la hoy Unidad Educativa, antes escuela se llamaba, y que lleva el nombre de Graciela Tarihuana, se inició en un local cedido por el morador del barrio Jorge Barnuevo Romero. La Unidad Educativa Graciela Tarihuana de Cueva, del barrio Época, ubicado al suroccidente de la ciudad de Loja, a través de un programa especial, homenajeó a su fundadora, Nora Betty Arias Carrión. Ella fue la que inició con 6 alumnos. El acto desarrollado el último viernes 19 de junio de 2026 en las instalaciones del plantel contó con la presencia de la directora saliente, Mercedes Elizabeth Jumbo Sánchez, docentes, alumnos, padres de familia, familiares de la homenajeada e invitados especiales. El plantel como escuela, sin nombre, inició su actividad educativa el 7 de diciembre de 1987. Con 6 alumnos, lo hizo en un local cedido por Jorge Barnuevo Romero en la calle Canadá y Francia de la ciudad de la época. Nora Betty Arias no descansó hasta conseguir el lote de terreno para levantar la infraestructura, y es en la alcaldía de Jorge Reyes Jaramillo, en el año de 1992-1996, que logra el objetivo. El 9 de diciembre de 1994 empieza la construcción de 4 aulas para uso de los niños. Laura Matovelle, 7:11. Saludos y buenos días al doctor Jorge Cabrera. Gracias a la sintonía. Él es un especialista vascular. Contacto al 09-3970-5955. 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Saludos y gracias también al doctor Rommel Coronel, que está en la sintonía del noticiero. 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La hora Matovelli en todo el país, 7 de la mañana, 13 minutos. 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La hora Matovelli en todo el país, 7 de la mañana, 13 minutos. Continuamos con esta nota referente a la creación y fundación de la Unidad Educativa Graciela Tarihuana. Acotó que la semilla sembrada hace 38 años cayó en tierra fértil y que hoy el establecimiento se levanta airoso gracias al esfuerzo de cada maestro, de cada padre de familia que confió en nuestro proyecto y de cada autoridad que nos brindó su respaldo. Saludos en la Unidad Educativa Graciela Tarihuana de Cueva. Se inició con 6 alumnos, nada más, en un local. ¿Qué lo prestaron en ese tiempo? Bajo la dirección de una maestra, Nora Betty Arias Carrión. Gran labor que desplegó, se preocupó en conseguir el espacio físico para hacer la construcción del plantel y lo hizo. Y fue la atención oportuna del doctor Jorge Reyes cuando estuvo de alcalde de Loja. Hacemos una pausa y ya volvemos con más información en el noticiero Mundo Noticias y la cadena radial Matovelli.
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Laura Matovelli en todo el país. 7:17 a.m. De vuelta con la información, amables oyentes. Ayer fue el Día del Padre, que se celebró y saludamos en esta mañana. Vamos a ver qué es lo que dice Marcelo Tandazo Palacios. Un padre que lucha junto a su esposa. Ayer fue el Día del Padre. A veces la vida nos coloca frente a desafíos que no aparecen en ningún manual. Hace más de un año, la realidad de la familia de Cecibel cambió de forma insólita tras una intervención que debió ser rutinaria con su esposo. Lo que siguió fue un camino dificultoso, un diagnóstico complejo que pone a prueba los límites de la resistencia humana. Pero esta no es una historia de dolor, es una historia de auténtico coraje. Cecibel tomó las riendas de una situación que hubiera hundido a cualquiera. Ella no se ha sentado a llorar ni a darse por vencida. Se ha convertido en el soporte, la voz y el motor de su esposo. Y lo hace codo a codo junto a sus dos hijos y su madre, formando un equipo inquebrantable en una lucha diaria que no da tregua. El esposo de Ceci ha dado pasos que, para el mundo, podrían parecer mínimos, pero que en casa celebran como milagros. Hoy, el hecho de que respire por sus propios pulmones y abra los ojos son triunfos que nos llenan de esperanza. A veces, en ese cruce de miradas, invade la certeza de que escucha, de que está ahí, batallando desde su silencio. Sin embargo, detrás de cada uno de estos pequeños avances hay una realidad que demanda todo. El sudor de noches en vela, la constancia infinita de terapias extenuantes y una inversión constante que a menudo supera el presupuesto familiar. Cada pequeño logro es una victoria gigante, una prueba de que el amor es, en esencia, no rendirse nunca, incluso cuando los recursos se agotan y el camino parece infinito. Actualmente, Cecibel lidera una rifa solidaria poniendo como primer premio la moto de Mario para cubrir los gastos de medicinas y terapias que no entienden de pausas. Esta es una oportunidad tangible de tender la mano. Como gerente o profesional, tú sabes que los planes suelen fallar cuando menos lo esperamos, pero la determinación de una mujer como ella es una fuerza inquebrantable que merece todo nuestro respaldo. ¿Quieres ayudar? 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Apoyar su lucha es reconocer que al final del día lo único que importa es no soltar la mano de quien amamos. Así escribe Marlon Tandazo Palacio, un padre que lucha junto a su esposa. Seguimos informando en esta mañana, amables oyentes, y nos vamos por otro punto en Quilanga. En Quilanga le dan la espalda 3 barrios al alcalde. Seguimos informando en esta mañana, amables oyentes, y nos vamos por otro punto en Quilanga.

Dice que no va a hacer trabajo. Les miente. Buenos días al alcalde de Quilanga. Al alcalde se llama Juan Carlos Santín. Buenos días a mi buen amigo, al alcalde de Quilanga. Vamos con esta información. El alcalde del cantón Lojano, Quilanga, da la espalda a tres barrios. Los moradores se encuentran enfadados por la desatención del municipio y frente a ello decidieron organizarse para ejecutar trabajos en la vía por cuenta propia. Moradores de Quilanga, en la provincia de Loja, cansados de esperar una respuesta del municipio a través de su alcalde Juan Carlos Santín Calva, decidieron por cuenta propia darle mantenimiento a la vía que conecta tres barrios. Hay molestias por la desatención. La vía conecta los barrios Luana, Huancupamba y El Zaraque, cercanos a la cabecera cantonal. Quilanga, que cuenta con aproximadamente 200 habitantes, debe ser 2.000 habitantes. La mayoría de ellos se dedica a las labores agrícolas. José Oliverio Ruilova Calva, presidente del barrio El Zaraque, cuenta que la carretera que los une con la cabecera cantonal se encuentra en malas condiciones, originando problemas en la movilidad. Los moradores ante ellos solicitaron maquinaria al municipio, pero el pedido no tuvo eco en el burgomaestre. En ese contexto, el sábado 13 de junio 2026, los usuarios de ese eje vial procedieron a organizar una minga para darle mantenimiento y lograr que se torne expedita con herramientas manuales y esfuerzo humano. Ejecutaron el trabajo frente a la inexistencia del equipo oficial, se refiere al municipio de Quilanga. La hora Matovelli en todo el país, 7 de la mañana, 25 minutos. 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Y vamos con la selección de nuestro país. Ecuador obligado a ganarle a Alemania, es la incógnita. El seleccionado nacional empató con Curazao y quedó prácticamente al borde de la eliminación. La falta de definición sigue pesando, así es. Esto ha sido en todas las selecciones del Mundial. La selección ecuatoriana de fútbol no pudo con su similar de Curazao. Este sábado 20 de junio 2026, en el marco del Mundial de Fútbol que se juega en Estados Unidos, México y Canadá. El compromiso se cumplió en Kansas, Estados Unidos, y concluyó empatado sin goles. Merced principalmente a las oportunidades que desperdició Ecuador tanto en el primer tiempo como en el segundo. Con este resultado, Ecuador ve lejana la posibilidad de avanzar a la siguiente fase con apenas un punto y por enfrentar a Alemania en la próxima fecha, el 25 de junio de 2026 en Nueva York. Sigue la nota sobre este partido y sobre la selección de nuestro país. Ecuador falló en varias ocasiones a la hora de anotar, aunque en gran parte fue por la actuación de Eloy Ron, portero que ayudó a Curazao a sumar su primer punto en la historia del torneo. Con el marcador final, los dos equipos ponen en riesgo la posibilidad de avanzar a la siguiente fase, pues ambos suman un punto en el grupo E. La primera gran acción del partido llegó pronto al minuto 2. Eigner Valencia encontró el espacio y entró solo para definir mano a mano. Parecía un gol de manual, pero el portero Eloy Ron atajó para mandar el tiro a tiro de esquina. Esta acción era solo

0: el inicio de una gran actuación del guardameta. Después de lo visto en el debut de ambas selecciones, uno pudiera pensar que el equipo de Sebastián Becasese iba a tener dominio total del juego, pero Curazao se plantó bien en la cancha y por lapsus se adueñó del balón. Para la segunda mitad, la tricolor mostró mayor intensidad para tratar de abrir el marcador, pero una vez más Eloy Ron le ahogó el grito de gol. Conforme pasaron los minutos, el arquero de Curazao confirmó su gran partido al evitar que los ecuatorianos abrieran el marcador, pues ni con cabezazos, disparos de media ni larga distancia lograron batir la portería de Curazao. Esto en relación a la selección de nuestro país. El último se juega con Alemania. Un partido, por cierto, bien comprometido. Alemania es una potencia en el fútbol, pero al mismo tiempo nada está dicho. Esperemos, este partido se va a jugar el sábado 20 de junio. Este partido se va a jugar es en Nueva York, el 25 de junio. Se juega este partido. El 25 de junio, si gana Ecuador, sigue. Si pierde, de regreso a su país. Chao Mundial, y será a esta cita después de 4 años. Una pausa y ya volvemos con más información. La hora Matovelle, 7 de la mañana, 29 minutos.
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2: Validez de la misión. La encíclica Redemptoris Missio subraya que la misión no es una opción, sino un mandato central de la Iglesia, especialmente en tiempos de indiferencia religiosa. Misión ad gentes destaca la necesidad de llevar el Evangelio a quienes no conocen a Cristo, subrayando que es la misión específica de la Iglesia, diferente de la pastoral ordinaria. La misión en tiempos nuevos. El documento aborda la necesidad de adaptar la misión a nuevos ámbitos, incluyendo nuevas áreas culturales, fenómenos sociales y los aeropagos modernos, medios de comunicación, cultura, ciencia.
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0: Laura Matovella en todo el país, 7:31 a.m. Seguimos informando. En otras noticias, el Valle vive sus fiestas patronales en honor a San Juan Bautista. Buenos días en el Valle. En esta mañana, gracias a la sintonía, la parroquia San Juan Bautista del Valle se encuentra celebrando sus tradicionales festividades patronales en honor a su santo protector. El padre Julio César Yaguana, párroco del Valle, informó que las celebraciones iniciaron el 15 de mes en curso y se extenderán hasta el 24 de junio 2026, fecha en la que la Iglesia Católica conmemora la solemnidad de la Natividad de San Juan Bautista. Durante estos días, fieles y visitantes participan diariamente en el rezo del Rosario y la celebración de la Eucaristía, actividades organizadas por diferentes priostes y responsables. En otras noticias, tiene que ver con el alcalde de Esmeraldas, Vico Villasís. Así fue el contrato fantasma por el que Petroecuador pagó más de 5 millones de dólares a un consorcio relacionado con el alcalde Vico Villasís. El 24 de diciembre 2024, Petroecuador transfirió más de 5,3 millones de dólares al consorcio Torre BL-B1. La operación se justificó con una supuesta ejecución de trabajos industriales en la unidad número Catalíticas 2, clave para la producción de gasolina super en la refinería Esmeraldas. La asociación fue conformada por Kim Tran Lin KT y B, vinculada a la familia de Vico Villasís y Tenkram S.A. Esta información fue detallada por la Fiscalía General del Estado a inicios de junio de 2026, durante la audiencia de formulación de cargos contra Villasís por lavado de activos. La transferencia encendió alertas por la ausencia de sustentos legales, un certificado del Servicio Nacional de Contratación Pública, CERCOP, mostrado por la Fiscalía General del Estado, comprobó que no hay contrato registrado ni procesos adjudicados con el Estado a nombre de este consorcio. Además, el Ministerio de Economía y Finanzas certificó que no existen registros de comprobantes únicos de registro, CUR, de pagos hacia esta entidad en sus sistemas. Finalmente, pese a facturar y recibir más de 5,3 millones de dólares, el consorcio Torre BL-B1 declaró ingresos por apenas un dólar en el 2024, generando un impuesto a la renta causado de exactamente 22 centavos de dólar. Un contrato fantasma, pese a que el consorcio no consta ni como proveedor del Estado registrado, una fuente de Petroecuador que prefiere no ser identificado, lo recuerda en otros contratos. Como un relacionado con una supuesta emergencia en la torre de vacío 2 de la refinería de Esmeraldas, ¿de dónde vendría su nombre? Primicias hizo consulta a todas las entidades involucradas en esta operación ocurrida en el año 2024. Ya en el gobierno de Daniel Noboa, la empresa pública Petroecuador no emitió ninguna respuesta para explicar el origen del contrato, la ejecución de la obra o los motivos técnicos para el pago efectuado. Por su parte, el CERCOP ratificó que, tras una verificación técnica en los registros de la base de datos oficial, el consorcio no se encuentra registrado ni habilitado, por lo que no consta ninguna contratación de este proveedor con la petrolera estatal durante el año 2024. La hora Matovella en todo el país, 7:37 a.m. Vamos a ver qué es lo que pasa en Colombia con las elecciones que se dieron precisamente ayer. Abelardo de la Espriella, el abogado que conquistó la presidencia de Colombia, de la Espriella construyó una carretera mediática, perdón, una carrera mediática jurídica y empresarial antes de convertirse en presidente de Colombia 2026. La elección de Abelardo de la Espriella como presidente de Colombia representa un cambio político significativo en América Latina, conocido por su trayectoria como abogado penalista. De la Espriella logró convertir su notoriedad en capital político, alcanzando la Casa de Nariño tras las elecciones 2026. Su ascenso ocurrió en un contexto marcado por preocupaciones sobre la seguridad, la economía y el rumbo institucional del país. Una campaña centrada en la seguridad y el orden bajo el Movimiento Defensores de la Patria. De la Espriella construyó una campaña centrada en la autoridad y la lucha contra el crimen. Se posicionó como un auspolítico a pesar de ser una figura conocida en la vida pública colombiana. Su enfoque incluyó propuestas para reducir la burocracia estatal y fortalecer las Fuerzas Armadas. La hora Matovella en todo el país, 7:39 a.m. Conozcamos la trayectoria del actual presidente de Colombia electo el día de ayer. Abelardo Gabriel de la Espriella Otero nació el 30 de julio de 1978 en Bogotá. Creció en Montería, donde desarrolló su vida familiar y académica. Hijo de abogados, mostró interés por el derecho. Desde joven se graduó como abogado en la Universidad Sergio Arboleda y obtuvo una maestría en Derecho, además de especializaciones en Ciencias Penales y Criminológicas. Laura Matovelle, 7:40 a.m. Matovelle, todo el tiempo informativa. Seguimos informando en esta mañana. Los diferentes medios impresos a nivel nacional e internacional, las cadenas de televisión y radio dan cuenta de las elecciones en Colombia que ya se cumplieron. En el plano político, tiene que ver con Unidad Popular. Unidad Popular llega fortalecida a sus primarias tras el intento del Consejo Nacional Electoral de eliminarla. A finales de marzo, ya en la recta electoral para las seccionales 2027, el Consejo Nacional Electoral empezó el proceso de cancelación de la lista 2. Finalmente, el Tribunal Contencioso Electoral echó abajo la medida y les allanó el camino para participar. En medio del controversial adelanto de las elecciones seccionales 2027 para el 29 de noviembre 2026, el Consejo Nacional Electoral, entonces dirigido por Diana Tamayín, decidió eliminar a dos organizaciones políticas por falta de militantes. Una de ellas era Unidad Popular. El proceso avanzó en el Consejo Nacional Electoral. Pese a las quejas y recursos del partido, pero una impugnación ante el Tribunal Contencioso Electoral logró frenar la medida bajo el argumento de que la decisión del Consejo llegó fuera del límite temporal enmarcado en el Código de la Democracia. Esto representó una lucha de 80 días para la organización política, afirma su director nacional, Giovanni Atarihuana. En ese tiempo sus miembros se concentraron en su supervivencia legal y no en la preparación para las seccionales. Les provocó incertidumbre entre sus candidatos y posibles aliados, agrega. Y aunque eso podía pasarles factura, Atarihuana sostiene que no hay mal que por bien no venga, ya que ese ataque de Diana Tamayín les dio una nueva vida. No solo reafirmó a sus militantes, sino que ahora hay más gente que conoce la lista 2 y que reconoce y apoya su posición política. El proceso de eliminación que llevó adelante el Consejo Nacional Electoral terminó generándoles simpatías. Seguimos informando en esta mañana, amables oyentes. La prensa, tanto local y nacional, dan cuenta del partido que tiene que jugar Ecuador frente a Alemania. No nos queda más es ganarle a Alemania. Pero vamos a ver qué pasa el partido que se juega el 25 de junio. Hay preocupación porque se viene el estiaje. A 4 meses del estiaje, empresas de Ecuador buscan implementar sus propias plantas eléctricas. El tiempo juega en contra. Las empresas que más energía consumen en Ecuador tienen 6 meses para cumplir la disposición del gobierno de contar con su propia autogeneración de electricidad. Empresas con menos consumo también han hecho inversiones como medida de prevención. El sector comercial y el industrial demandan juntos alrededor del 46% de la energía eléctrica en Ecuador, por lo que la época seca o de estiaje, cuando se desploma la generación de las centrales hidroeléctricas, es un desafío para sus operaciones. Se espera que el estiaje en Ecuador comience este año dentro de 4 meses, esto es en octubre del año 2026, y podría extenderse hasta marzo del año 2027. Ya estamos en estiaje, junio, julio, agosto son meses de verano. Se manifiesta que se inicia en octubre. Lo que preocupa es que, según el Ministerio del Ambiente y Energía, el déficit de generación eléctrica en ese periodo podría llegar a 1.300 megavatios de potencia, pero solo se han contratado hasta ahora 55 megavatios de nueva energía termoeléctrica. Además, la central termoeléctrica Esmeraldas 1 sufrió un incendio el 5 de junio y estará fuera de operación hasta un año, con lo que el sistema pierde 125 megavatios para este estiaje. Laura Matovelle, 7:46. Hacemos una pausa y ya volvemos con más información.
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0: De vuelta con la información, amables oyentes, Centro Artístico Musical Jesús de Nazaret, con la Consentida del Sur. 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Se enseña coros de música cristiana y popular y algo más. 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Seguimos informando en esta mañana. Esto pasa en Ibarra. Balacera en Ibarra deja un detenido tras operativo policial. Policía capturó a un sospechoso tras ataque armado en el evento La Calle del Sabor. Esto pasó en Ibarra. La hora Matovelli en todo el país, 7 de la mañana, 48 minutos. Vamos a compartir con ustedes los reportes de sintonía en esta mañana. Un buen día, lunes, señor licenciado Efraín Orlando. Hablando de la selección ecuatoriana, ya está eliminado. No hay por qué hacernos ilusiones donde no es posible. Si no puede ganar al equipo más débil de grupo, imposible que le gane al más fuerte como es Alemania. Así es, hay que ser reales y prácticos. La selección de nuestro país prácticamente está eliminada. Será una hazaña el 25 de junio ganarle a Alemania. Así será una hazaña. Alemania es una potencia. Pero ya en la práctica y tomando las cosas con frialdad y serenidad, la selección de nuestro país prácticamente eliminado. Vamos a continuar con esta nota de Ibarra y luego nos ocupamos nuevamente de la selección de nuestro país, a pesar que este no es un programa deportivo, pero lo vamos a hacer porque me piden dar un criterio sobre el arquero de Curazao, con mayor gusto. Lo vamos a hacer, pero luego de esta nota y otras más. Laura Matovelli, 7 de la mañana, 50 minutos. 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La balacera en Ibarra, registrada la noche del 20 de junio 2026, durante el evento público La Calle del Sabor, movilizó a la Policía Nacional, agentes metropolitanos y ciudadanos que colaboraron en la persecución de uno de los presuntos implicados. El hecho ocurrió en el sector de Simón Bolívar y Olmedo, donde asistentes reportaron disparos que generaron momentos de tensión y obligaron a activar un operativo de seguridad para controlar la emergencia y atender a las personas heridas. Policías reaccionaron tras escuchar disparos. Esto es en Ibarra, de acuerdo con información policial. Pero vamos con este contacto telefónico. Buenos días, le escuchamos. Matovelli, todo el tiempo informativa, tenga la bondad.
1: Buenos días, licenciado. Gracias por darme la oportunidad. Licenciado, por pedirle un favor que saque al aire. De que no, la señora alcaldesa tiene gente para que estén plazados ahí contemplándola a ella o acompañándola a las caminatas que tiene. Pero, licenciado, no mandan a hacer las lecturas de los medidores del agua. Entonces ponen lo que ellos quieren, $4, $8, después a los 2 meses, cobran los 2 meses anteriores y de ahí ponen una tarifa de $32. ¿Qué le parece eso? Entonces no es un justo eso, señor licenciado.
0: No hay lectura.
1: No, así hay lectura. Es, claro. No mandan.
0: Le ponen
1: no
0: por poner.
1: No vienen por aquí esos jóvenes a hacer las lecturas.
0: Muy amable. Muchísimas gracias.
1: Gracias, licenciado.
0: Buenos días.
1: Tenga un lindo día.
0: Gracias. Vamos con esta nota referente a la alcaldía de Loja. le piden a la alcaldesa de Loja enviar a los funcionarios, empleados, como quiera llamarse, que hagan la lectura respectiva de los medidores de agua. ¿Por cuánto no lo hacen? Van a pagar y les dicen, pague esto. Y así sigue pagando, pero en cualquier momento le asuma una factura, una carta sumamente elevada en pago. Así funciona esto. Entonces, una vez más, este requerimiento corremos traslado a la alcaldesa de Loja para que disponga al departamento respectivo y este departamento a los señores trabajadores para que hagan la lectura respectiva de los medidores de agua, por cuanto no lo hacen. Gracias el contacto telefónico. Seguimos con esta información de lo que pasó en Ibarra. De acuerdo con información policial, el incidente ocurrió mientras uniformados ejecutaban labores de vigilancia en el evento gastronómico y cultural. Al escuchar las detonaciones, los servidores policiales identificaron a dos sospechosos que emprendieron la huida entre los asistentes, dando inicio a una persecución inmediata por varias calles del centro de Ibarra. Durante el operativo, la captura de un sospechoso por balacera en Ibarra fue posible gracias al trabajo coordinado entre la policía, agentes metropolitanos y ciudadanos que facilitaron información sobre la ruta de escape. Como resultado, fue aprehendido Jesús M., quien es señalado como presunto vinculado al ataque armado registrado en el evento, según el ministro del Interior, John Reinberg. Esto pasó en Ibarra. Laura Matovelli en todo el país. Siete de la mañana, 55 minutos. En otras noticias, policía incauta los primeros bienes millonarios de Aquiles Álvarez y su familia por el caso Goleada. Entre las propiedades incautadas consta un bien inmueble en Puerto Hondo, valorado en $2 millones. En otros 6 bienes, los agentes policiales reportaron que no se pudo cumplir la orden judicial. Este proceso sigue. Laura Matovelli en todo el país. Siete de la mañana, 55 minutos. Los primeros bienes del alcalde de Guayaquil, Aquiles Álvarez, y su familia, entre ellos una propiedad valorada en $2 millones, ya fueron incautados por la policía dentro del caso Goleada, que investiga al funcionario y a otras 16 personas por el delito de lavado de activos en el país. Un informe de la Unidad Nacional de Delitos contra el Sistema Financiero y Económico de la Policía Nacional, UDECOP, confirmó el 19 de junio de 2026 las incautaciones de al menos 6 propiedades en un escrito dirigido al juez del caso Goleada, Jairo García, y al fiscal del caso, Denis Villavicencio. Se trata de 5 propiedades de la inmobiliaria Fioremema S.A. y una de la empresa Ternapep Petroleum S.A. Según los documentos de los agentes policiales, Fiorema S.A., que actualmente se encuentra a nombre de Gioconda Enríquez, madre del alcalde, sería la compañía que acumuló las transferencias de los bienes de los hermanos Álvarez, según la fiscalía. La incautación se realizó el 18 de junio y contó con la presencia del personal de la Secretaría General Administrativa y de Gestión Inmobiliaria del sector público de la Presidencia Inmobiliaria y de los agentes de la UDECOP. Laura Matovelli en todo el país, 7 de la mañana, 57 minutos. Vamos con esta nota. A ver. A ver. ¿Qué necesita Ecuador para clasificar? En el Mundial 2026, tras empate con Curazao, ampliamos esta nota. Y usted también analice. Ecuador llega contra las cuerdas a la última fecha del Grupo E ante Alemania en el 2026. Ecuador quedó contra las cuerdas en el Mundial 2026. El empate 0-0 ante Curazao dejó a la Tri con apenas un punto en el Grupo E y la obligación de jugarse sus opciones de clasificación ante Alemania, líder de la zona que tiene ya como 6 puntos. Ecuador antes de enfrentar a Alemania en el 2026. La selección cerrará la fase de grupos el jueves 25 de junio ante el equipo alemán. Ese mismo día, Costa de Marfil enfrentará a Curazao en un partido que también puede influir directamente en el futuro ecuatoriano. Después de 2 fechas, Alemania lidera el grupo con 6 puntos. Costa de Marfil aparece segundo con 3 unidades, mientras que Ecuador y Curazao tiene 1 punto. La Tri supera al equipo caribeño únicamente por diferencia de goles. Vamos al análisis. Ya saben ustedes cómo está. A ver, en este grupo está así. Alemania tiene 6 puntos. Costa de Marfil, 3. Ecuador, 1. Curazao, 1. Ya. Vamos a ver. Alemania tiene más 7 de gol diferencia. Costa de Marfil tiene 0 gol diferencia. Ecuador tiene menos 1 de gol diferencia. Curazao tiene menos 6 de gol diferencia. Vayan analizando ustedes. Ahora, vamos con la victoria. La victoria de Ecuador es el único resultado que cambia el panorama, es decir, ganarle a Alemania. Ecuador necesita ganarle a Alemania para llegar a 4 puntos. Ese resultado no le aseguraría de manera automática el segundo lugar, pero sí lo pondría en una posición mucho más competitiva para pelear la clasificación. Con una victoria, la Tri podría tener 2 caminos. El primero sería intentar quedar segunda del Grupo E, dependiendo de lo que ocurra entre Costa de Marfil y Curazao. El segundo sería avanzar como uno de los mejores terceros. Sigue. El escenario más claro para Ecuador sería ganar y que Costa de Marfil no sume de a 3 ante Curazao. Si Costa de Marfil pierde, Ecuador y Curazao podrían quedar con 4 puntos, pero la Tri para una ventaja importante en diferencia de goles sobre el equipo caribeño.

0: Vamos con el siguiente contacto telefónico en este momento. Buenos días, le escuchamos, tenga la bondad.
1: Muy buenos días, licenciado, gracias por la oportunidad. Una pequeña denuncia viera el 20 de junio sobre el transporte aquí en Loja. Me identifico, soy Edgar Campoverde Morillo.
0: Ya.
1: Y qué descomedimiento viera en la parada de la Mercadillo. Sí, el 20 de junio, a eso de las 8:30 de la mañana, las puertas me golpearon, incluso el hombro izquierdo. No esperan para poder salir, y a la compañerita también que iba ahí, en la cara. Créamelo, es una rapidez que hacen, no dejan salir a la gente, y así quieren subir el precio del pasaje, licenciado. Créamelo que eso es ya, de más. Esta es la pequeña denuncia que quiero hacer, y gracias por la oportunidad, licenciado Efraín.
0: Gracias, muy amable, importante lo que usted puntualiza en relación al transporte urbano.

Gracias, el contacto telefónico. Ustedes escucharon de lo que sucede en el transporte urbano. Este problema sigue y va a seguir. Por el momento, los señores del transporte, el consorcio del transporte urbano, están molestos, están resentidos por lo que no se dio el alza, y además de eso, la sentencia que emitieron, y tienen que ellos pedir disculpas públicas por la paralización del servicio. Pero esto no justifica, señores del transporte urbano, por ningún momento. Escuchan ustedes la denuncia, este problema de la puerta no se termina. ¿Cuántos ciudadanos al salir y al ingresar se topan con la puerta que les cierran y se golpean? Les dan en la cara, a veces cogen la pierna, la puerta. Y además, si ustedes se han dado cuenta, no sé si parece que son los buses nuevos que han venido, no están las, esa plataforma que se abre en las paradas, no están, como se dice, al mismo nivel con las paradas. Tiene un desnivel de unos 10 o 15 centímetros. Ese es otro peligro. Todo esto, no sé en qué momento se podrá esto arreglar y de tal manera que se brinde un buen servicio a la ciudadanía. Reitero, esto pasa con el transporte urbano. Laura Matovelli en todo el país, 8 de la mañana, 5 minutos. Amables oyentes,

0: Vamos con este contacto telefónico. Aló, buenos días, le escuchamos.
1: Sí, licenciado, buenos días. Agradecerle por la sintonía que usted nos da, nos hace entender todo acerca del noticiero, acerca de lo que la señora también acaba de mencionar. Eso, ¿verdad? También deben los señores del transporte urbano respetar a las personas de la tercera edad. Hay personas que todavía no avanzan a llegar a la parada, no alzan la mano, digo yo, alzan la manita, les digo yo a las abuelitas, y no les esperan. Ahí las van dejando. Entonces también debe haber un poco de respeto para las personas. Y otra también, que dicen de las paradas que hay en la de lo que se abren esas puertas, deben los señores también tener un poquito más de prudencia, los chumeros de cultura. Hay jóvenes que se les atrancan en esas puertas las mochilas, hasta o las manos o alguna cosa. Entonces ellos también deben darse de cuenta, esperar que suban todos para ahí no cerrar nomás las puertas.
0: Gracias, el contacto telefónico, muy amable. Buenos días. Esto pasa en el transporte urbano. Ustedes han escuchado lo que sucede en el transporte urbano. Vamos con este contacto telefónico. Buenos días, lo escuchamos. Tenga la bondad.
2: Buenos días. Gracias por la oportunidad.
0: Buenos días.
2: El mismo tema del servicio urbano. Yo soy una persona de Zacatecas. El día sábado me embarqué a la tuca de la clínica, bajando de la gente. Y más allá, no sé qué le pasaba. Y en la parada de la zona militar, como uno espera en el centro para salir, no se parte en la parada, sino que para más atrás para que le salga por la puerta de atrás. Entonces, no sé si las paradas no sirven o para qué las tienes ahí. Gracias, licenciado.

Laura Matovelli en todo el país. 8:08, amables oyentes, antes de concluir el noticiero, el colectivo Santiago Huachisaca anuncia alianza con MAS. MAS es el partido del que estará participando con la candidatura del doctor Jorge Reyes. Entonces, el colectivo Santiago Huachisaca anuncia alianza con MAS. Toda esta ceremonia se va a cumplir el 22 de junio a las 19:30. Buenos días, gracias por la atención y será hasta el día de mañana a la misma hora, 6:30, si así Dios lo permite, y si no, que sigan y que continúen los que quedan.

0: Aquí concluimos el noticiero Mundo Noticias en la cadena radial Matovelle. La invitación para que nos acompañe en nuestra próxima edición, de lunes a viernes a las 6:30. Gracias por su gentil sintonía. 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

Un joven entró a una joyería y pidió que le mostraran el mejor anillo de compromiso que tuvieran. El joyero le presentó uno de oro, con una hermosa piedra solitaria, que brillaba como un diminuto sol resplandeciente. Contempló el anillo y con una sonrisa lo aprobó. Luego preguntó el precio y se dispuso a pagarlo. ¿Se va a casar usted pronto?, preguntó el joyero. No, ni siquiera tengo novia, respondió el muchacho. La muda sorpresa del joyero animó al joven a dar una explicación. ¿Sabe? Este anillo es para mi mamá. Cuando yo iba a nacer, estuvo sola. Alguien le aconsejó que abortara para evitarse problemas, pero ella se negó. Me quiso y me dio el don de la vida. Y vaya que tuvo muchos problemas. Fue padre y madre para mí. Y fue amiga y hermana y maestra. Y me hizo ser lo que soy. Ahora que puedo, le compro este anillo de compromiso. Ella nunca tuvo uno. Yo se lo doy como promesa de que si ella hizo todo por mí, ahora yo haré todo por ella. Quizá después entregue otro anillo de compromiso, pero ese será el segundo. El joyero no respondió nada. Solamente ordenó a su cajera que le hiciera al muchacho el descuento reservado para los clientes realmente importantes.

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2: Son las 9:09.
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8: Bendiciones para todos los estimados radioescuchas de RCN de Radio Matovelle en este lunes 22 de junio, en el que la iglesia celebra a San Paulino de Nola y a Tomás Moro. La palabra del Señor viene a nosotros a través del Evangelio según San Mateo en el capítulo 7, versículos 1 al 5. En aquel tiempo dijo Jesús a sus discípulos: no juzguéis y no os juzgarán, porque os van a juzgar como juzguéis vosotros, y la medida que uséis la usarán con vosotros. Porque te fijas en la mota que tiene tu hermano en el ojo y no reparas en la viga que llevas en el tuyo. ¿Cómo puedes decirle a tu hermano: déjame que te saque la mota del ojo, teniendo una viga en el tuyo? Hipócrita, sácate primero la viga del ojo, entonces verás claro y podrás sacar la mota del ojo de tu hermano. En el capítulo 6, el Señor exhorta sobre las buenas obras hechas evitando el exhibicionismo. Enseña a orar en el secreto mediante el Padre Nuestro, orienta a sus oyentes sobre los verdaderos tesoros que deben ocupar los ojos y el corazón, y sobre la confianza en la providencia divina. Para entrar en sintonía con la misericordia del Señor, Él nos invita y a sus discípulos a cambiar nuestra manera de tratar al hermano. No se trata de aceptar el pecado ajeno, sino de asumir una actitud de acogida de quien por ignorancia o disturbio espiritual no puede ponerse en pie. Por esa razón invita a no juzgar, dado que, siendo todos pecadores, mientras no eliminemos de nuestro ojo la viga que tenemos, ¿con qué autoridad o claridad nos atrevemos a juzgar al otro? Si no nos es posible juzgar al otro, menos aún podemos condenarlo, pues sería un gesto injusto producto de la propia confusión interna. Más bien el Señor nos invita a perdonar, Esta actitud no significa aceptar el pecado del otro, sino más bien darle la oportunidad de tomar conciencia del mal que está cometiendo. Así como el Señor es lento a la ira y rico en piedad, y no se complace con la muerte del pecador, sino que se convierte y viva, asimismo sus hijos deben convertirse en embajadores suyos, dando la oportunidad al pecador de reconciliarse con Dios y con sus hermanos, asumiendo con seriedad el camino de la conversión. Gloria al Padre, al Hijo y al Espíritu Santo.
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Amigos, amigas, muy buenos días, bienvenidos a un nuevo espacio de avisos clasificados correspondiente a este día lunes 22 de junio, inicio de semana.

Gracias por acompañarnos en esta mañana a través de la 100.1 FM en la ciudad de Loja, 93.3 FM Santo Domingo. Le recuerdo, nos puede seguir escuchar a través de la www.radiomatobelle.com. En nuestras redes sociales nos encontrará en Facebook como Radio Matobelle 100.1 FM, mientras que en Instagram y X nos encontrará como @radiomatobelle.

Contamos con aplicativo móvil, nos encontrará en las plataformas de Android e iOS como Radio Matovelles 100.1 FM. Y nuestro número de contacto disponible para todas sus llamadas, para todas sus comunicaciones, el 257-2014. De esta manera estamos dando inicio a esta nueva jornada laboral, deseándoles un excelente día. A la vez haciéndoles la cordial invitación para que comiencen a comunicarse desde este momento a través del 257-2014, que contamos con la línea completamente habilitada y disponible para que usted realice todas sus llamadas, todas sus comunicaciones. Le recuerdo entonces nuestra línea convencional 257-2014. Mucha atención a lo siguiente: un chofer profesional con licencia tipo E busca una oportunidad de trabajo dentro o fuera de la ciudad. Quien esté interesado en este anuncio puede por favor comunicarse al 09-6858-3414. Le reitero el número de contacto, la información para quien esté interesado en este anuncio, desee tal vez contratar a este chofer, puede hacerlo al número el 09-6858-3414.

Continuamos con mucho más atención al siguiente anuncio. Les recuerdo que usted puede seguir realizando sus llamadas, comunicaciones 257-2014. Mucha atención a lo siguiente: una señora requiere una oportunidad de trabajo en quehaceres domésticos, en limpieza o como ayudante de cocina. Quien esté interesado en este anuncio puede por favor comunicarse a través del número 0967-774216. Le reitero el número de contacto, la información para quien esté interesado en este anuncio, desee tal vez esta oportunidad de contratar a esta señora, puede hacerlo al número 0967-774216.

0: Nos vamos a ir en este momento a una breve pausa publicitaria. Regresamos en pocos minutos para continuar con mucho más de Clasificados. Así que no cambie de emisora, que ya regresamos.
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2: Son las 9 con 21 minutos.
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0: uno de los principales encuentros de innovación del país, al obtener la distinción Gestión en Innovación y Propiedad Intelectual Consolidada y el premio a la mejor inventora otorgado a la investigadora Talía Tene Fernández. Estos logros resaltan la trayectoria de la UTPL en la generación, protección y transferencia de conocimiento, consolidando su aporte al desarrollo científico, tecnológico y productivo del Ecuador. La Universidad Técnica Particular de Loja fortaleció su presencia internacional al participar en el encuentro de la Red Pastoral Universitaria Intercontinental de Loducal, realizado en Río de Janeiro, Brasil. Representada por Luis Mario Valareso, la UTPL compartió su experiencia sobre el uso de entorno digital al servicio del desarrollo humano integral, consolidando su liderazgo en la formación integral de la persona y siendo designada como sede de este importante evento para el año 2028. La Universidad Técnica Particular de Loja y la Embajada de Ecuador en España suscribieron un convenio de cooperación para otorgar 150 becas migrantes a ecuatorianos residentes en España. Esta iniciativa busca ampliar el acceso a educación superior de calidad mediante programas 100% en línea y a distancia, promoviendo nuevas oportunidades de formación y desarrollo profesional para la comunidad migrante y consolidando el compromiso de la UTPL con una educación que trasciende fronteras.
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Estamos de regreso luego de la pausa publicitaria para continuar con mucho más de Clasificados a través de Radio Matovelle en la ciudad de Loja, 100.1 FM, Santo Domingo, 93.3 FM. Gracias por continuar en nuestra sintonía. Le recuerdo nuestro número de contacto al que usted puede comunicarse, el 257-2014, que contamos con la línea completamente habilitada y disponible para que usted realice todas sus llamadas, todas sus comunicaciones. Le recuerdo nuestra línea convencional, el 257-2014.

Mucha atención a lo siguiente: se requiere contratar a una persona que sepa de cocina para trabajar en un restaurante, preferencia que viva cerca del terminal terrestre. Para mayor información, quien esté interesado en este anuncio puede comunicarse vía WhatsApp al 099-77-73099. Le reitero el número de contacto, la información para quien esté interesado en este anuncio. Desee tal vez esta oportunidad de trabajo, se requiere contratar a una persona que sepa de cocina para trabajar en un restaurante, preferencia que viva cerca del terminal terrestre. Mayor información la va a obtener comunicándose vía WhatsApp al 099-77-73099. Continuamos con mucho más. Le recuerdo nuestro número de contacto al que usted puede comunicarse, el 257-2014, que contamos con la línea completamente habilitada y disponible para que usted realice todas sus llamadas, todas sus comunicaciones. Le recuerdo nuestra línea convencional, el 257-2014, disponible para que usted realice todas sus llamadas. Mucha atención a lo siguiente: una señora muy responsable requiere una oportunidad de trabajo, puede ser en el cuidado de personas de la tercera edad, en limpieza, en quehaceres domésticos, medio tiempo por las noches. Mayor información al número 0990-453647. Le reitero el número de contacto, la información para quien esté interesado en este anuncio. Desee tal vez contratar a esta señora, lo

0: Puede hacer al número 0990-45-3647. Continuamos con mucho más, más llamadas a través del 257-2014. Radio Matovelle, buenos días.
1: Buenos días.
0: Adelante con su anuncio.
1: Buenos días, señorita. Estamos en busca de una persona que sepa de cocina, una cocinera o un cocinero. El sueldo es de $500 más seguro. Para tal vez alguien esté interesada, me puede llamar al
0: 09-89-99-74-92. ¿74? 74-92. Muy bien.
1: Disponibilidad inmediata, se paga acorde a ley y si es que trabaja bien, seguro.
0: Listo, muchas gracias, que tenga buen día. Mucha atención a lo siguiente, se requiere contratar a un cocinero o cocinera para que labore, tenga disponibilidad de tiempo, disponibilidad inmediata. Se oferta todos los beneficios de ley. Mayor información al 0989-99-74-92. Le reitero el número, 0989-99-74-92. Continuamos con mucho más. Le recuerdo nuestro número de contacto al que usted puede comunicarse, el 257-2014, que contamos con la línea completamente habilitada y disponible para que usted realice todas sus comunicaciones. Mucha atención a lo siguiente, se requiere contratar a una señorita para que trabaje en quehaceres domésticos, que cuente con experiencia y disponibilidad. Interesados, por favor, enviar su hoja de vida vía WhatsApp al 099-3221-020, adjuntando récord policial, dos recomendaciones, una del último trabajo y otra personal. Se oferta sueldo con todos los beneficios de ley. Le reitero la información, número de contacto, se requiere contratar a una señorita soltera para que trabaje en quehaceres domésticos con experiencia y disponibilidad. Interesadas, por favor, enviar su hoja de vida al WhatsApp 099-3221-020, adjuntando récord policial, dos recomendaciones, una del último trabajo y otra personal. Quien esté interesado en este anuncio puede entonces, por favor, comunicarse solo personas interesadas al WhatsApp 099-3221-020. Se ofrecen todos los beneficios de ley.

0: El día de hoy, 22 de junio, en este lunes, inicio de semana, recordamos a Santo Tomás Moro. Santo Tomás Moro no solo fue Lord Canciller de Inglaterra bajo Enrique VII, sino también un hombre de leyes, un teólogo, un filósofo y un autor. Pese a todos sus talentos, Santo Tomás Moro es más recordado por su integridad. La vida de Santo Tomás Moro y especialmente su muerte son un tributo a su integridad. Cuando rehusó firmar el acta de sucesión que establecía que los hijos de Enrique con su segunda esposa, Ana Bolena, eran herederos legítimos del trono, Enrique lo apresó, juzgó y finalmente decapitó. Santo Tomás sabía cuando rehusó firmar que perdería la vida, pero se mantuvo en su postura. Muero como buen sirviente del rey, pero Dios es lo primero. Dado que Santo Tomás Moro era a la vez un hombre de leyes y un político, seguramente que pudo haber concebido alguna vía de escape en el marco de la ley, pero su no disposición a ir en contra de su conciencia es un extraordinario ejemplo de integridad. En nuestro mundo cada vez más centrado en sí mismo, la honradez y la integridad parecen a menudo tener poco valor. Todos los días oímos de robos, escándalos y mentiras a monumental escala. Podemos empezar a preguntarnos si tiene algún sentido tratar de seguir siendo honrado. Santo Tomás Moro nos muestra que lo tiene, pues la integridad no es solo algo que nos pongamos o quitemos conforme nos plazca. La integridad es una virtud para todas las estaciones. Bueno, la verdad es que les he confesado en más de una ocasión cómo este libro, este librito, pese a que está escrito hace muchos, muchos años atrás, parece ser escrito recientemente o que se acopla mucho a la actualidad que vivimos. Me pone a pensar en dos posibilidades. Uno, o tal vez era muy predecible lo que podía ocurrir a futuro. O dos, vivimos en una decadencia humana hace muchísimos años atrás, probablemente hasta un siglo atrás. Y solo es ahora que tal vez tenemos al alcance de la mano la información. Basta con utilizar un teléfono inteligente o tal vez navegar en una computadora, tener internet, independiente del instrumento con el que se utilice este internet, podemos enterarnos en este preciso momento lo que está ocurriendo al otro lado del mundo, ¿no? Y de manera prácticamente inmediata. ¿Qué pues se ha hecho visible esta decadencia, como les digo, humana? Ya lo vivimos hace mucho tiempo atrás, pero parece que con esto, este tema de la globalización del internet, pues, o de las redes sociales, tal vez es más visible este tema. No sé la verdad por cuál inclinarme más. Yo creo que hay muchas cosas o muchas situaciones negativas que se viven desde hace muchísimos años atrás, ¿no? Por ejemplo, las enemistades, el odio, perdón un poco por el ruido, tal vez el odio, la envidia, la avaricia, el egoísmo, muchas otras cosas negativas. Yo sé que se viven desde muchos años atrás. Solo remontémonos, por ejemplo, al Génesis, al Antiguo Testamento, en donde conocemos la historia de Adán, Eva, de Caín y Abel, ¿no? ¿Cierto? Ahí solo con la historia de Caín y Abel, pues sabemos que existe incluso esa enemistad entre hermanos. Bueno, a la final todos somos hermanos. Si nosotros odiamos a alguien, tenemos ese sentimiento tan negativo, tan cargado de cosas negativas. Si odiamos a alguien, por mucho que nos haya hecho daño, por mucho que nos haya hecho lo que nos haya hecho, estamos odiando a un hermano. Si ofendemos a alguien, así sea como para tomar justicia, entre comillas, estamos ofendiendo a un hermano. Ahora, si lo hacemos pues sin razón aparente, solo porque quiero, porque sí, porque se me dio la gana, pues igual no cambia mucho el contexto de la situación. Porque, bueno, entrando tal vez un poco en el tema del texto como tal, me llama, y algo que me hizo pensar justamente lo que les estoy diciendo, me llama poderosamente la atención lo siguiente: en nuestro mundo cada vez más centrado en sí mismo, la honradez y la integridad parecen a menudo tener poco valor. Eso no es algo que hoy por hoy pasa, hoy por hoy ocurre. Entonces, tal vez si nos ponemos a analizar un poco, como les digo, esas dos posibilidades que les presento o les presentaba, tal vez yo me inclinaría un poco más con que efectivamente la decadencia humana viene hace muchísimos años atrás, muchos años, décadas atrás, pero es ahora cuando conocemos un poco más de qué forma o a qué medida puede escalar la maldad humana. Porque hay que reconocer que como seres humanos tenemos la posibilidad de ser malos, ¿no? Yo a veces escucho que alguien dice que no es con el afán de ser malo, tal vez tratando de justificar las acciones de otra persona. Siempre lo dejo un poco en duda, a menos de que la situación, obviamente, porque cada situación tiene un contexto diferente, se puede desarrollar de una manera muy diferente, pero ¿por qué lo dejo un poco en duda? Porque yo creo que uno como ser humano que ha crecido, que ha madurado, y lo conversábamos la semana anterior, sí tiene la capacidad de decidir o de elegir si soy malo o si soy bueno, si soy una mala persona o si soy una buena persona. Si sé que lo que voy a hacer, la acción que voy a ejecutar, lastima a alguien más y aún así decido hacerla con toda la conciencia y tal vez analizando incluso hasta las posibles reacciones o consecuencias que traigan esos actos, aún decido hacerlos, pues bueno, ya estoy tomando un camino o una decisión. Se lo decía la semana pasada, ¿no? Que todo a la final se trata de decisiones y que cada quien tiene una perspectiva de lo que es bueno y de lo que es malo, de lo que se puede o no se puede hacer. Las leyes humanas nos dicta un reglamento para la sana convivencia, pero Dios también lo hace mediante los mandamientos. Sabemos que por leyes humanas está condenado, por ejemplo, el hurto, el robo. Les ponía también de ejemplo la semana pasada. Y bajo las leyes de Dios, también el hurto o el robo está condenado. Entonces, no solo es que ahí es que yo no sabía que esto era pecado, porque no solo las leyes de Dios nos lo dice, sino que el ser humano también dice, hey, eso no está permitido, no está bien que quites a alguien lo que le ha costado trabajo construir, lo que le ha costado trabajo tener. Y generalmente, tal vez el tratar de excusar a alguien, es decir, justamente eso, es que no lo hizo con una mala intención. Vuelvo y repito, a mí me queda un poco en duda esto, porque cada quien sabe lo que hace. Es verdad que cada uno de nosotros tiene un concepto del bien y del mal. Dios nos dice qué está bien y qué está mal, pero a la final somos nosotros quienes tomamos la decisión de qué sí podemos hacer y qué no podemos hacer. De que Dios va a permitir que vivamos las consecuencias de nuestros actos, esa es otra cosa. Pero bajo lo que nosotros consideramos que debemos de hacer es cómo ejecutamos nuestras acciones, ¿no es cierto? A veces, miren, yo creo que Dios es tan bueno y tan perfecto que a veces Dios mismo nos pone en un camino en el que no nos quede más opción que elegir X posibilidad o X opción. Y a la final termina siendo la correcta. Pero para esto yo creo que para lograr tener ese poder de discernimiento, porque a la final también es un poder de discernimiento, uno tiene que entrar en mucha conexión con Dios. Y eso solo podemos hacerlo mediante la oración, mediante el dejar actuar a Dios de una manera perfecta. Que no se nos olvide eso, porque Dios siempre actúa de una manera perfecta. Y bajo esa perspectiva, uno puede justamente actuar con integridad, como nos resalta el mismo texto. Nos puede dejar actuar bajo los valores o los principios que realmente nos van a servir a futuro. A veces yo siempre creo que les he dicho que a mí me gusta mucho escuchar a las personas y analizar mucho, no por juzgar, no, sino por aprender. Comprender, porque como les digo, cada uno vive una realidad diferente. Yo a veces he escuchado que hay personas que dicen es que tuvo una infancia muy difícil y vivió situaciones muy difíciles y es por eso que esta persona terminó de esta manera, y generalmente no es una manera positiva. Entiendo y comprendo ese punto. No lo juzgo, no dejo de empatizar tal vez con esa situación, porque es verdad que todos arrastramos unas heridas de la infancia que llegan a marcarnos ampliamente cuando somos ya personas adultas. Pero también yo he conocido casos de personas que han vivido infancias terribles, muy duras, muy dolorosas, y aún así, pese a cargar con múltiples heridas, no solo es una, sino son múltiples heridas, han decidido salir adelante, han decidido apoyarse en Dios, han decidido aprender, muchas de ellas han tomado terapia, otro tanto, tal vez no ha conocido lo que es la terapia psicológica y simplemente se han afianzado en Dios, que también a la final termina, yo creo que es la principal ayuda. De hecho, lo uno no va deslindado de lo otro, ojo con eso, no es que porque usted va a tomar una terapia psicológica, por ejemplo, ya no necesita de Dios, no, al contrario, siempre se va a necesitar de Dios independiente de la ayuda humana que usted necesite o requiera o tenga en su vida. Y han decidido eso y han salido adelante, han dicho, bueno, yo tengo que cambiar, yo quiero cambiar mi historia, yo no quiero repetir esos patrones, y lo han hecho. Entonces yo creo que nos falta un poco dejar de tal vez buscar culpables, buscar siempre por qué yo no soy así, por qué yo no soy una persona íntegra, por qué yo no tengo estos valores. Ah, por culpa de mamá, por culpa de papá, por culpa del abuelo, de la abuela, de la mascota, de la familia. Es ya llegado un punto de adultez, uno tiene que hacerse cargo de uno mismo. No, y a veces no es que no sabemos qué tenemos, porque a veces la gente a nuestro alrededor nos señala y nos dice, es que tú actúas de esta forma, pero nosotros decidimos hacer oídos sordos con la finalidad o con el objetivo de seguir ignorando que tengo que trabajar en mí, que tengo que esforzarme por ser mejor ser humano, por no ser el mismo ser humano que tal vez fueron conmigo, que me merezco una realidad diferente, que me merezco un presente muy distinto al pasado que yo tuve, y por ende voy a tener también un futuro muy distinto al pasado que yo tuve. No conformarnos o no quedarnos, yo sí les he comentado en algunas ocasiones y lo creo y créanme que lo reafirmo, uno no puede quedarse en ese conformismo, porque no hay nada peor que el conformismo. Es yo creo que un insulto a lo que Dios ha hecho con la humanidad, a la creación tan divina que Dios ha hecho con nosotros. No somos máquinas, solo ahí podemos darnos cuenta. Nosotros tenemos conciencia y bajo esa conciencia podemos crear, recrearnos, reformarnos. Aprender algo hoy, el día de mañana, reaprenderlo de una manera diferente, olvidarlo o reformarlo o agregarle algo. Quizá o probablemente las máquinas no son así. Si mi celular es de, por ponerle un ejemplo, de tanto de capacidad, habrá formas, sí, de aumentarle esa capacidad, habrá formas de aumentarle, tal vez, probablemente, pero es un costo extra, probablemente el celular ya no funciona de la misma manera, o simple y sencillamente hay modelos, hay marcas que ya no permiten una ampliación de la capacidad. Salieron con esa capacidad y si usted quiere más, tiene que ir y comprar otro, otro que le ofrezca lo que ya está buscando. El ser humano no es así. Por eso la creación de Dios es tan perfecta y tan buena, porque siempre, siempre podemos más. Siempre podemos hacer algo más. Siempre podemos crear algo más. Tenemos todo al alcance de nuestras manos para hacerlo. Y si usted decidió que así nació y así se quedó, pues bueno, se conformó. Se conformó y eso es todo. Y eso no es culpa de nadie, no es culpa de sus abuelos, de sus tatarabuelos, de sus ancestros. No es culpa de nadie. Usted decidió quedarse así. Usted decidió actuar de esa forma. Llegado, obviamente, una edad adulta, una edad madura. Porque ahora un niño, un adolescente, un joven que todavía está aprendiendo, que todavía está formándose, pues obviamente no tiene esa plena conciencia de decir, bueno, yo que aunque hay casos y casos. En esta vida nada está dicho. Pero generalmente no tiene esa plena conciencia de decir, ay, es que sí, yo estoy haciendo mal y yo debería de actuar, aunque, les digo, hay casos y casos, ¿no? Y actuar de buena manera y ser un buen ser humano y hacerse cargo de lo que uno es, de lo que uno en este momento ha vivido, de la historia que hay detrás de cada uno de nosotros, analizándola y usándola a nuestro favor, no en nuestra contra. Que lo que sufrimos en el pasado no sea una carga, sino sea un impulso para ser mejor ser humano. Decir, ah, bueno, yo fui víctima de X situación. No lo oculto, no lo mantengo oculto por vergüenza, no lo simplemente ignoro para no lastimarme, no. Me hago cargo de eso. me hago cargo de esta situación. Probablemente eso que viví no fue culpa mía, no fue mi responsabilidad, pero lo viví y esto algo tiene que enseñarme, y a partir de eso algo tengo que hacer. Eso es hacerse cargo de uno mismo, eso es hacerse cargo de lo que vamos a experimentar en este presente y a futuro. Y yo creo que de eso nos habla ampliamente justamente cuando nos habla de seguir actuando con integridad, no convertirnos probablemente en algo que no queremos ser porque sentimos que eso es lo que el mundo merece. No, pregúntese lo que usted merece. A veces yo escucho a personas decir, es que yo voy a ser malo porque no han sido buenos conmigo, yo voy a mentir porque nunca me han hablado con la verdad, y nadie se merece que yo sea bueno. Usted se lo merece, principalmente. Dios merece tener un hijo bueno, una hija buena. Un hijo, una hija que actúe bajo la integridad, la honestidad, el amor, el respeto, la empatía. Usted se lo merece. Ya por última, si usted ha dejado de confiar en Dios, porque pasa mucho, lamentablemente cuando hay personas, cuando viven experiencias negativas, dejan de creer en Dios. Cada uno tiene su proceso, yo no le voy a obligar tampoco a decir tiene que creer en Dios. Cada uno tiene su proceso. Debería sí, pero la elección queda en sus manos. Pero si no es su caso, si usted cree que no tiene que hacerlo por nadie, hágalo por usted. Sea bueno, sea íntegro, sea honesto, sea respetuoso. No porque X se lo merece, no porque Y se lo merece. Porque probablemente las personas que nos rodean a veces no merecen una versión mejorada, una versión íntegra de nosotros mismos, pero nosotros sí nos merecemos. Las otras personas conviven de las 24 horas del día, por ejemplo. Alguien de su trabajo no merece que usted sea una persona respetuosa. A esa persona la va a ver 8 horas en su día. Y probablemente si usted trabaja o tiene un horario de oficina de lunes a viernes, el resto de las horas, el resto de los días es una convivencia interna. Solo usted convive con usted mismo todos los días, a cada momento, a cada instante, en cada lugar. Entonces, ser irrespetuoso, ser malo, ser egoísta, ser rencoroso, ser vengativo, a la final, a la única persona que va a lastimar es a usted. Y yo estoy casi segura de que Santo Tomás Moro pensó mucho en eso, pensó en sí mismo y pensó en Dios, principalmente en Dios, y pensó en sí mismo. Por eso dice que él decidió no rehusar a lo que su conciencia le decía que era correcto, porque probablemente si lo hacía, y si cedía a las presiones del rey Enrique, del canciller de Inglaterra, sí. Ah, no, dice que Santo Tomás Moro fue canciller de Inglaterra, entonces me imagino que estamos hablando del rey Enrique. Si él hacía lo que el rey Enrique decía, pues probablemente su vida hubiera sido perdonada, hubiera seguido viviendo muchos años más, pero ¿bajo qué condición? Bajo una condición de cuestionamiento constante a la conciencia, de que no hizo lo correcto, de que no hizo lo que esa persona, lo que Santo Tomás Moro consideraba correcto. Renunció a lo que creía que era correcto. Y ahí es una de las mayores traiciones que podemos hacernos a nosotros mismos y a Dios. Nos quedamos entonces con la siguiente pregunta. ¿Soy completamente honrado conmigo mismo, así como con los demás? A veces se nos olvida que también debemos de ser buenos con nosotros. Pensamos que basta con ser buenos con los demás, y ahí cometemos un grave error, porque todo debe de partir por uno. Si uno no se ama, ¿cómo amamos al resto? Si uno no se respeta, ¿cómo respetamos al resto? Probablemente lo hagamos, pero lo hacemos de manera consciente, de manera real. A mí sí me queda un poco de duda cuando generalmente no podemos ejecutar acciones para mi propio beneficio y si lo hacemos para los demás. Nos vamos con una breve pausa publicitaria. Regresamos en pocos minutos para continuar con más de Clasificados. No cambie de emisora, ya regresamos.
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2: Son las 9. Con 51 minutos.
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11: Loja ha vivido décadas de mantenimiento y recapeos que duran una temporada de lluvia. Lo que la ciudad exige hoy son obras viales definitivas, accesos ampliados, drenaje que funcione, carpeta asfáltica que aguante el tráfico y el tiempo. El paso lateral es una vía de amplia circulación que demanda intervención urgente. Edwin Duque, subsecretario zonal 7 de Infraestructura y Tecnología, promete únicamente realizar mantenimiento.
12: Ha sido una reunión, yo creo, extensa, pero bastante fructífera, con toda la disposición, tanto del GAT local como también de parte del gobierno, en este caso del Ministerio de Infraestructura y Transporte, ¿no? Hemos tratado el problema del paso lateral, que hemos identificado que es un problema bastante complejo. La ciudadanía últimamente ha venido haciendo sus reclamos, que me parece a mí con justa razón. Sabemos que es un problema complejo, un problema heredado, pero sin embargo estamos con toda la disposición para trabajar. Y lo que tenemos pensado y planificado es hacer una intervención en la vía, en el sentido de dar una transitabilidad adecuada, que es lo que se puede hacer mientras se resuelve el problema mayor, que es este movimiento de embalsas que en la actualidad se identifica. De igual manera, hemos socializado que tenemos un plan para trabajar en la ciudad de Loja, la intervención en uno de los puntos de la Loja Catamayo, que está afectado y que vamos a intervenir con el ministerio. También hay la disponibilidad desde la alcaldía de trabajar de forma conjunta, así que estamos optimistas, digamos, de esos trabajos, ¿no? Hemos socializado que ya está iniciado el proceso de contratación, ya está en ejecución el puente de Malacatos, que es un puente que 10 años se vio afectado y que no ha habido intervención alguna, y que ya hemos iniciado en realidad la parte contractual y la ejecución de obra. Desde la siguiente semana la ciudadanía ya va a presenciar, digamos, esa realidad, ¿no? Eso entre otros tramos, otros temas ya internos, vivienda también, problemas que afectan, que han afectado de otros años, como por ejemplo el proyecto de Carigán, tratar de impulsarlo, el plateado y Puerto Seco, que también ha habido un compromiso desde de parte del gobierno, también lo hemos socializado con la alcaldía y hemos visto también la posibilidad de que sea donado un terreno de la alcaldía en donde se genere este proyecto.
11: El paso lateral de Loja es la columna vertebral que conecta Carigán, El Plateado, Puerto Seco y a todos los barrios con el centro, hospitales, universidades y el trabajo. La alcaldesa del Cantón Loja, Diana Guayanay, dijo que insisten ante el gobierno por la atención para mejorar los accesos viales de la ciudad.
13: Bueno, en realidad, pues el trabajo interinstitucional, en este caso, pues esa predisposición del gobierno del municipio de Loja de trabajar especialmente en los problemas emergentes que tenemos. Hoy nos hemos reunido para tratar el tema del plateado, la intervención que se va a realizar en esta vía, y también tratamos sobre las entradas a Loja y la posible visita que se vaya a hacer de los señores concejales hacia la ciudad capital, específicamente pues por el tema del arreglo de las entradas que nosotros tenemos en la ciudad de Loja. Entonces, hemos tenido hoy la reunión, hemos tratado el tema de plateado, de Ciudad Victoria, hemos tratado algunos temas que, si bien es cierto, pues con la presencia del nuevo gobernador y con esa predisposición de trabajar en conjunto, pues hemos llegado a algunos acuerdos de los cuales ya estaremos iniciando los trabajos en la siguiente semana. Bueno, sí, nosotros el día martes finalizamos ya el bypass en el barrio Plateado y el día lunes ya iniciarían, ese fue el ofrecimiento, de que el día lunes iniciarían pues ya los trabajos por parte del MIT para poder contrarrestar el problema que tenemos en este sector.
11: Es preciso realizar obras definitivas en Loja en materia de vialidad para proyectarla a los próximos 30 años. Para Radio Matovelle, Mercedes Carrera.
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0: Estamos de regreso luego de la pausa publicitaria para continuar con mucho más de Clasificados a través de Radio Matovelle en la ciudad de Loja, 100.1 FM, Santo Domingo 93.3 FM. Gracias por continuar en nuestra sintonía. Le recuerdo nuestro número de contacto al que usted puede comunicarse, el 257-2014, que contamos con la línea completamente habilitada y disponible para que usted realice todas sus llamadas. Radio Matovelle, buenos días.
1: Buenos días, Tatiana. Muchas gracias por la oportunidad. Quiero en este instante, aprovechando su parte de publicidad, hacer una publicidad del Centro Artístico Musical Jesús de Nazaret con la Concente del Sur, que se ofrece cursos de guitarra, piano, violín, bandola, saxofón y clarinete, y el sábado acordeón. Hay horarios a toda hora y ahorita estamos ofreciendo también los cursos vacacionales para los niños y niñas y todas personas adultas, adolescentes, así que llamar al 09-91-042-809. También se enseña coros de música cristiana y popular. Está frente a la Universidad Nacional de Loja, junto al módulo de José Martín, Casa Rosada. Llamar al 09-91-042-809. Muchísimas gracias, Tatiana, que Dios me la bendiga.
0: Gracias, de igual manera, que tengan muy buen día. Mucha atención a los siguientes. 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Aproveche esta temporada de vacaciones, los cursos para poder aprovechar esta época de vacaciones. 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Le reitero el número de contacto, la información para quien esté interesado en este anuncio, para quien desea aprovechar esta oportunidad de aprender una rama artística, hágalo a través del 0991-042-809. Continuamos con mucho más. Le recuerdo nuestro número de contacto al que usted puede comunicarse, el 257-2014. Mucha atención a lo siguiente, se requiere contratar un ayudante de cerrajería que sepa soldar. Mayor información al número 09-84-31-69-62. Le reitero el número de contacto para quien esté interesado en este anuncio. Se requiere contratar un ayudante de cerrajería que sepa soldar. Informes al 09-84-31-69-62. Continuamos con mucho más, más a través de Radio Matovelle, más llamadas a través del 257-2014. Radio Matovelle, buenos días.
2: Muy buenos días.
0: Adelante con su anuncio.
2: Deseo anunciar la venta de que me queda solamente una vitrina de aluminio color ploma de 2 metros de largo, por favor, por 1.20 de altura. Además de ello, tenemos una percha de madera con tubo cuadrado de hierro. Llámenos ya, queremos las dos cosas, $150, por favor. Llamar al teléfono 098-84-85-946. Muchas gracias, licenciada.
0: Gracias a usted, que tenga buen día. Mucha atención a lo siguiente, se encuentra en venta una vitrina y una percha de madera. Precio de estas dos cosas, $150. Mayor información al 0988-48-5946. Mucha atención a lo siguiente, se requiere contratar a un maestro y un ayudante en carpintería. Quien esté interesado en este anuncio, comunicarse al 0939-779323. Le reitero el número de contacto, la información, para quien esté interesado en este anuncio, desee tal vez esta oportunidad de trabajo. Se requiere contratar a un maestro y un ayudante en carpintería. Mayor información al número 0939-779323. ¿Buscas una formación de clase mundial sin salir del país? 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Y gracias a esta gran recomendación nos vamos a ir a una breve pausa publicitaria. Regresamos en pocos minutos para continuar con más de Clasificados. No cambie de emisora, ya regresamos.
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5: Son las 10 con 5 minutos.
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Estamos de regreso luego de la pausa publicitaria para continuar con mucho más de Clasificados a través de Radio Matovelle en la ciudad de Loja, 100.1 FM, Santo Domingo 93.3 FM. Gracias por continuar en nuestra sintonía. Le recuerdo nuestro número de contacto al que usted puede comunicarse, el 257-2014, que contamos con la línea completamente habilitada y disponible para que usted realice todas sus llamadas, todas sus comunicaciones. Le recuerdo nuestra línea convencional, el 257-2014.

0: Mucha atención a lo siguiente: se requiere contratar una persona que sepa de cocina para trabajar en un restaurante, preferencia que viva cerca del terminal terrestre. Para mayor información, quien esté interesado en este anuncio puede comunicarse vía WhatsApp al 099-7773-099. Le reitero el número de contacto, la información, para quien esté interesado en este anuncio, desee tal vez esta oportunidad de trabajo, ya que se requiere contratar una persona que sepa de cocina para trabajar en un restaurante, preferencia que viva cerca del terminal terrestre. Mayor información la va a obtener vía WhatsApp al 099-7773-099. Continuamos con mucho más, más llamadas a través del 257-2014. Radio Matovelle, buenos días.
1: Buenos días, por favor, deseo anunciar que estoy vendiendo un terreno con precio de oportunidad. Este terreno se ubica en la urbanización Las Acacias. El área es de 399 metros cuadrados y se lo está vendiendo a un precio de oportunidad. Cuenta con acceso completo a servicios básicos. Y también doy en arriendo una oficina, o también puede utilizarlo como local comercial, en el centro de Loja, en la calle Quito, entre Sucre y Bolívar. El área es de 40 metros cuadrados en planta baja. El precio es de $300, incluye IVA, agua y alícuota. Los interesados pueden llamar al número 09-9701-3147. Muy amable, gracias.
0: Gracias a usted, que tenga buen día. Mucha atención a lo siguiente: se requiere contratar a una señorita soltera para que trabaje en quehaceres domésticos, que cuente con experiencia y disponibilidad. Interesadas, enviar hoja de vida al WhatsApp 099-3221-020, adjuntando récord policial, dos recomendaciones, una del último trabajo y otra personal. Le reitero la información, número de contacto: se requiere contratar a una señorita soltera para que trabaje en quehaceres domésticos, que cuente con experiencia y disponibilidad. Se ofertan todos los beneficios de ley. Interesadas, por favor, enviar hoja de vida al WhatsApp 099-3221-020, adjuntando récord policial, hoja de vida, dos recomendaciones, una del último trabajo y otra personal. Continuamos con mucho más. Le recuerdo nuestro número de contacto al que usted puede comunicarse, el 257-2014. Mucha atención a lo siguiente: se requiere contratar personal para trabajar en Saruma para la empresa Golmins en los siguientes cargos: barrenadores, ayudantes de barrenador, obreros, locomotoristas, enmaderadores, mecánicos industriales y electricistas. Para mayor información, quien esté interesado en este anuncio, puede por favor comunicarse al 0980-710986 o al 0968-1861-62. Le reitero el número de contacto, la información: se requiere contratar personal para trabajar en Saruma para la empresa Golmins en los siguientes cargos: barrenadores, ayudantes de barrenador, obreros, locomotoristas, enmaderadores, mecánicos industriales y electricistas. Para mayor información, quien esté interesado en este anuncio puede por favor comunicarse a través del número, el 0980-710986 o al 0968-1861-62. Nos vamos a ir en este momento a una breve pausa publicitaria. Regresamos en pocos minutos para continuar con más de Clasificados. Así que no cambie de emisora, que ya regresamos.
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3: Son las 10 con 13 minutos.
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10: 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Hola, yo soy Sammy y hoy estoy aquí con alguien que nos va a compartir más sobre nuestro hermoso país.
12: Hola, me llamo Ismael. A continuación quiero hablarles sobre Vilcabamba. Esta se encuentra en la provincia de Loja. Pocas veces he escrito sobre la belleza que encierra el austro ecuatoriano. Zona llena de fabulosos lugares, como Vilcabamba, un valle ubicado al suroccidente de la ciudad de Loja, al que su clima, sus especies naturales y la longevidad de su gente le han dado mítica fama en lejanos países y latitudes. Atraídos por la leyenda que en este lugar se narra, un sinnúmero de científicos y turistas de los cuatro puntos cardinales han llegado hasta sus territorios, muchos de ellos para quedarse a vivir por largo tiempo.
10: Vilcabamba viene de Wilcobamba, que significa llanura o valle sagrado de los Wilcos. Bamba significa valle o llanura, y Wilco es un árbol sagrado medicinal que crece en este lugar. En América del Sur existen otros valles y llanuras en donde crece este árbol. En Bolivia y Perú podemos encontrar incluso algunos lugares que también han sido bautizados con el nombre de Vilcabamba. El wilco es un árbol perteneciente a la familia de las leguminosas. Este ha formado grandes comunidades homogéneas en los valles de San Pedro y Vilcabamba. Fue de un gran beneficio en el pasado prehispánico, ya que lo utilizaron para la construcción de viviendas. Sus taninos y mordientes han sido utilizados para las curtiembres de la zona. Sus propiedades psicotrópicas también han sido denotadas. Un reporte en 1571 cuenta que los incas lo utilizaban para reanimar a sus enfermos.
12: A Vilcabamba también se la conoce como el Valle de la Longevidad. En la década de 1950, el doctor Eugene H. Payne, destacado investigador y periodista estadounidense, visitó estas tierras y quedó muy impresionado por su clima y por haberse sanado de sus dolencias. En 1955 publicó el artículo Islas de Inmunidad en la revista Reader's Digest, donde citaba a Vilcabamba como un lugar privilegiado en el que muchas enfermedades no existían. El reporte causó inquietud internacional y por ello comenzaron a llegar científicos y turistas extranjeros que, luego de gozar de las bondades del valle, afirmaban haber sido sanados de sus padecimientos cardíacos. A partir de entonces, en la prensa nacional e internacional aparecieron considerables artículos sobre investigaciones hechas en esta zona, que sostenían que la gente en Vilcabamba podía vivir más de 100 años. 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

Estamos de regreso luego de la pausa publicitaria para continuar con mucho más de Clasificados a través de Radio Matovelli en la ciudad de Loja, 100.1 FM, Santo Domingo, 93.3 FM. Gracias por continuar en nuestra sintonía. Le recuerdo nuestro número de contacto al que usted puede comunicarse, el 257-2014, que contamos con la línea completamente habilitada y disponible para que usted realice todas sus llamadas, todas sus comunicaciones. Le recuerdo nuestra línea convencional, el 257-2014.

0: mucha atención al siguiente anuncio. Se requiere contratar a un joven o a una señorita que cuente con experiencia para que trabaje en atención al cliente en venta de ropa. Deberá de conocer el manejo de redes sociales en el horario de 9 de la mañana a 8 de la noche. Interesados pueden enviar su hoja de vida al 099-0728-324. Le reitero el número de contacto. La información: se requiere contratar a un joven o a una señorita que cuente con experiencia para que trabaje en atención al cliente en venta de ropa. Deberá de conocer el manejo de redes sociales, en el horario de 9 de la mañana a 8 de la noche. Mayor información la va a obtener comunicándose al número 099-0728-324. Continuamos con mucho más. Les recuerdo nuestro número de contacto 257-2014. Radio Matovelle, buenos días.
1: Buenos días.
0: Adelante con su anuncio.
1: Deseo poner en anuncio que una señora desea trabajar, puede ser a medio tiempo o a tiempo completo, bueno, que le den la oportunidad. Contactarse al 09-80-47-30-10.
0: Listo, gracias. Que tenga buen día.
1: De igual manera, gracias. Hasta luego.
0: Mucha atención a lo siguiente. Una señora requiere una oportunidad de trabajo, puede ser medio tiempo, tiempo completo. Mayor información al 0980-47-30-10. Continuamos con mucho más. Le recuerdo nuestro número de contacto al que usted puede comunicarse, el 257-2014. Se requiere contratar un ayudante de cerrajería que sepa soldar. Mayor información al 09-84-31-69-62. Le reitero el número de contacto, la información, para quien esté interesado en este anuncio, desee tal vez esta oportunidad de trabajo, ya que se requiere contratar a un ayudante de cerrajería que sepa soldar. Mayor información al 09-84-31-69-62. Continuamos con mucho más. Le recuerdo nuestro número de contacto al que usted puede comunicarse, el 257-2014. Radio Matovelle, buenos días.
2: Buenos días. Quiero poner en conocimiento que estoy vendiendo una panadería, funcionando con buena clientela por más de 10 años. Clientela por mayor y menor. Comunicarse a los interesados al 09-98-79-39-29 o al 09-83-14-96-96.
0: Listo, gracias. Muchas gracias. Que tenga buen día. Mucha atención a lo siguiente. Se encuentra en venta una panadería con amplia experiencia y también con clientes. Mayor información al número 0998-793929, al 09-83-1496-96. Continuamos con mucho más. Le recuerdo nuestro número de contacto al que usted puede comunicarse, el 257-2014. Conocer al público el siguiente extracto que nos dice: juicio número 11-333-2024-020-57, unidad judicial civil con sede en el cantón Loja, provincia de Loja. Loja, jueves 18 de junio del 2026, a las 11:36. 33-2024-020-57, unidad judicial civil con sede en el cantón Loja, provincia de Loja. Loja, jueves 18 de junio.

TDAM. Demandada, señora Mariuxi Elizabeth Esparza Cabrera. Juicio número 11333-2024-02057. Cuantía, $1,500 de los Estados Unidos de Norteamérica. Asunto, cobro de dinero, pagaré a la orden. Trámite, procedimiento ejecutivo. Jueza doctora Sara Salomé Tandazo Valareso. Corte Provincial de Justicia de Loja. Unidad Judicial Civil con sede en el Cantón Loja, Provincia de Loja. Loja, jueves 6 de junio del 2024, a las 16 horas 42 minutos. Extracto de demanda. La Cooperativa de Ahorro y Crédito Crediamigo, LTDA, a través de su Procuradora Judicial, demanda en procedimiento ejecutivo a la señora Mariuxi Elizabeth Esparza Cabrera, en calidad de deudora principal, para que mediante sentencia disponga que la demandada cancele a la cooperativa que represente el valor de $1,000 de los Estados Unidos de Norteamérica, más los intereses legales pactados y los demora, que se generen hasta el cumplimiento tal de la obligación. Además, se dispondrá que se cancelen las costas judiciales y los honorarios de la compareciente. Vistos. Aboco conocimiento del presente proceso, doctora Sara Tandazo, en mi calidad de jueza de la Unidad Judicial Especializada de lo Civil de Loja. Primero, la demanda que antecede presentada por la Cooperativa de Ahorro y Crédito Crediamigo LTDA es clara y cumple los requisitos legales previstos en el artículo 142 y 143 del Código Orgánico General de Procesos y que se fundamenta en el pagaré a la orden, documento que constituye título ejecutivo, al tenor de lo previsto en los artículos 347 y 348 del mismo Código, al contener una obligación clara, pura, determinada y actualmente exigible, por lo que se califica y admite trámite mediante procedimiento ejecutivo. Segundo, en aplicación del artículo 351 del COGEP, se concede el término de 15 días para que la demandada señora Mariuxi Elizabeth Esparza Cabrera cumpla con la obligación demandada o proponga alguna de las excepciones taxativas del artículo 353 del código citado. Bajo prevención que de no hacerlo se pronunciará inmediatamente sentencia y esa resolución no será susceptible de recurso alguno. En cumplimiento al artículo 352 del COGEP, la parte demandada deberá indicar lugar en donde recibirán futuras notificaciones conforme lo determine el artículo 66 COGEP. Tercero, se ordena licitación a la accionada señora Mariuxi Elizabeth Esparza Cabrera en la dirección que se indique en la demanda. La parte accionante aportará con las copias necesarias para la citación. Remítase el expediente a la oficina de citaciones. Cuarto, agréguese a los autos los documentos aparejados y téngase en cuenta la casilla judicial y los correos electrónicos señalados por el accionante. Firma ilegible doctora Sara Salomé Tandazo Valareso, jueza de la Unidad Judicial Civil con sede en el Cantón Loja, provincia de Loja. Otro auto. Loja, miércoles 17 de junio del 2026, a las 15 horas 52 minutos. Vistos. El accionante abogado Juan José Méndez Carrión, procurador judicial de Cooperativa de Ahorro y Crédito Crediamigo LTDA, rindió el juramento respecto de la imposibilidad de determinar el domicilio, individualidad o residencia de la accionada, Mariuxi Elizabeth Esparza Cabrera, que pese a haber realizado las gestiones pertinentes, incluso acudido a los registros de público acceso a fin de dar con el domicilio, individualidad o residencia, ha sido imposible ubicarlo. Del certificado emitido por la Dirección Zonal 7 del Ministerio de Relaciones Exteriores y Movilidad Humana, la demandada no se encuentra registrada en oficina consular del Ecuador en el exterior, como de igual forma de la información emitida por la Coordinación de Apoyo Migratorio. La demandada no ha salido del Ecuador. Por lo tanto, de conformidad a lo prescrito en el artículo 56.2 del Código Orgánico General de Procesos, se dispone citar a la demandada señora Mariuxi Elizabeth Esparza Cabrera mediante mensajes que se transmitirán en tres fechas distintas, por lo menos tres veces al día en una radiodifusora de esta localidad, en un horario de 6 a 22 horas y que contendrán un extracto de la demanda o solicitud pertinente. La o el propietario o la o el representante legal de la radiodifusora emitirá el certificado que acredite las fechas y horas en que se realizaron las transmisiones de mensajes y una copia del audio. Por secretaría, elabore el extracto respectivo para que se cumpla con dicha publicación.
Notifíquese. Firma ilegible. Doctora Sara Salomé Tandazo Valareso, jueza de la Unidad Judicial Civil con sede en el Cantón Loja, provincia

0: provincia de Loja, particular que comunico para los fines de ley. Loja, 18 de junio del 2026. Firma atentamente Solórzano Cueva Paul Osvaldo, secretario de la Unidad Judicial Civil.
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2: Son las 10 con 30 minutos.
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Estamos de regreso luego de la pausa publicitaria para continuar con mucho más de Clasificados a través de Radio Matovelle en la ciudad de Loja, 100.1 FM, Santo Domingo, 93.3 FM. Gracias por continuar en nuestra sintonía. Le recuerdo nuestro número de contacto al que usted puede comunicarse, el 257-2014, que contamos con la línea completamente habilitada, disponible para que usted realice todas sus llamadas, todas sus comunicaciones. Le recuerdo nuestra línea convencional, el 257-2014.

0: Radio Matovelle, buenos días.
1: Buenos días.
0: Adelante, con su anuncio.
1: Sí, estoy vendiendo un lotecito en Daniel Álvarez. Tiene todos los servicios, está con cerramiento, todo. Y también vendo plantas aquí en el centro. Plantas de jardín aquí en el centro, en la Olmedo y entre Colón y Imbabura. Tengo muchas plantitas de jardín que si alguien interesa viniera a ver. Si le gusta, pues... Y si no, también vendo una peinadora.
0: Muy bien.
1: Muchas gracias. Al número 0986191185. Muchas gracias, muy amable.
0: Gracias, que tenga buen día. Mucha atención a lo siguiente. Se encuentra en venta un lote ubicado en el sector Daniel Álvarez. También se venden plantas decorativas para jardín y una peinadora. Mayor información al 0986191185. Continuamos con mucho más. Atención a lo siguiente. Al siguiente anuncio, se requiere contratar a una persona que sepa de cocina para trabajar en un restaurante, preferencia que viva cerca del terminal terrestre. Para mayor información, comunicarse al 099-7773-099. Le reitero el número de contacto, la información para quien esté interesado en este anuncio, requiera tal vez esta oportunidad de trabajo. Se requiere contratar una persona que sepa de cocina para trabajar en un restaurante, preferencia que viva cerca del terminal terrestre. Para mayor información, comunicarse al 099-7773-099. Continuamos con mucho más. Atención a lo siguiente, al siguiente anuncio. Se requiere contratar un ayudante de cerrajería que sepa soldar. Mayor información al 09-84-31-69-62. Le reitero el número de contacto, la información para quien esté interesado en este anuncio. Desee tal vez esta oportunidad de trabajo, ya que se requiere contratar un ayudante de cerrajería que sepa soldar. Mayor información al 09-84-31-69-62. Continuamos con mucho más. Le recuerdo nuestro número de contacto al que usted puede comunicarse, el 257-2014. Mucha atención a lo siguiente. Se requiere contratar a una señorita soltera para que trabaje en quehaceres domésticos, que cuente con experiencia y disponibilidad. Mayor información, quien esté interesado en este anuncio puede enviar su hoja de vida vía WhatsApp al 099-3221-020, adjuntando récord policial, dos recomendaciones, una del último trabajo y otra personal. Le reitero la información, número de contacto. Se requiere contratar a una señorita soltera para que trabaje en quehaceres domésticos, que cuente con experiencia y disponibilidad. Interesados, por favor, enviar hoja de vida vía WhatsApp al 099-3221-020, adjuntando récord policial, hoja de vida, dos recomendaciones, una del último trabajo y otra personal. Se ofrecen todos los beneficios de ley. Continuamos con mucho más, llamadas a través del 257-2014. Radio Matovelle, buenos días.
2: Muy buenos días.
0: Adelante, con su anuncio.
2: Disculpe, quiero anunciar que estoy vendiendo un terrenito por la Ciudadela de la Argelia. Cuenta con...
0: A ver si le bajamos tal vez un poquito a su radio para poder escucharle mejor.
2: Ya.
0: Listo, a ver, ¿se vende un terreno?
2: Por la Ciudadela de la Argelia, de 152 metros cuadrados, de 750 de frente por 20 de fondo.
0: Muy bien.
2: Su precio es de $36,000. Para más información, al 09-97-95-45-71.
0: Listo, gracias, que tenga buen día.
2: Muchas gracias.
0: Gracias, mucha atención a lo siguiente. Se encuentra en venta un terreno ubicado en el sector La Argelia. Consta de un área de 152 metros cuadrados. Mayor información al número 0997-954571. Continuamos con mucho más. Atención a lo siguiente. Se requiere contratar un maestro y un ayudante en carpintería. Mayor información al 09-39-77-93-23. Le reitero el número de contacto, la información para quien esté interesado en este anuncio. Requiera tal vez esta oportunidad de trabajo. Se requiere contratar un maestro y un ayudante en carpintería. Informe 09-39-77-93-23. Continuamos con mucho más. Atención a lo siguiente: se requiere contratar personal para trabajar en Zaruma para la empresa Golmins en los siguientes cargos: barrenadores, ayudantes de barrenador, obreros, locomotoristas, enmaderadores, mecánicos industriales y electricistas. Mayor información al 0980-7109-86 o al 0968-1861-62. Le reitero el número de contacto, la información para quien esté interesado en este anuncio. Desee tal vez esta oportunidad de trabajo, ya que se requiere contratar personal para trabajar en Zaruma para la empresa Golmins en los siguientes cargos: barrenadores, ayudantes de barrenador, obreros, locomotoristas, enmaderadores, mecánicos industriales y electricistas. Mayor información al 0980-7109-86, 0968-18-6162.

0: 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Con esta gran recomendación estamos ya despidiendo este espacio de avisos clasificados correspondiente a este día, lunes 22 de junio, inicio de semana. Gracias por habernos acompañado en esta mañana a través de la 100.1 FM en la ciudad de Loja, 93.3 FM Santo Domingo. Si así la vida, Dios y la Virgen nos lo permite, el día de mañana estaremos de regreso con mucho más a partir de las 9 de la mañana. Yo me despido deseándoles un excelente día, un buen resto de la jornada laboral. Quedan en sintonía en compañía de Radio Matovelle.
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2: Son las 10 y 41 minutos.
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2: Son las 10 con 56 minutos.
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1: Son las 11:04.
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15: Hago conocer al público el siguiente extracto que nos dicen. Juicio número 11333-2024-04531. Unidad Judicial Civil con sede en el Cantón Loja, provincia de Loja. Loja, jueves 4 de junio del 2026, a las 15:42. Extracto de citación judicial. Cito con el contenido de la demanda ejecutiva de cobro de dinero, auto de aceptación a trámite y demás constancias procesales que anteceden en el presente procedimiento ejecutivo a la accionada Alexandra Caterine Lañón Medina, que en extracto es como sigue. Actora, Cooperativa de Ahorro y Crédito Crediamigo LTDA. Demandado, señores Lañón Medina Alexandra Caterine, Lozano Guaillas Wilmer Andrés y Medina Lafebre Nancy Elizabeth. Juicio número 11333-2024-04531. Cuantía, $23,000 de los Estados Unidos de América. Asunto, cobro de dinero, pagaré a la orden. Trámite, procedimiento ejecutivo. Jueza doctora Sara Salomé Tandazo Valareso. Corte Provincial de Justicia de Loja. Unidad Judicial Civil con sede en el Cantón Loja, provincia de Loja. Loja, jueves 21 de noviembre del 2024, a las 15:47. Extracto de demanda. La Cooperativa de Ahorro y Crédito Crediamigo LTDA, a través de su procurador judicial, demanda mediante procedimiento ejecutivo a los señores Lañón Medina Alexandra Caterine, Lozano Guaillas Wilmer Andrés y Medina Lafebre Nancy Elizabeth, solicitando que mediante sentencia condene a los demandados al pago de los siguientes rubros. 1. El importe del pagaré de $15,000 americanos, más los intereses convenidos, los gastos extrajudiciales por cobranza y las costas procesales donde se incluirán los honorarios de su abogado defensor. 2. Además de conformidad con lo establecido en el artículo 1587 del Código Civil, se mandará a pagar todos los gastos que ocasione el cobro. Vistos. Aboco conocimiento del presente proceso, doctora Sara Tandazo, en mi calidad de jueza de la Unidad Judicial Especializada de lo Civil de Loja. Primero, la demanda que antecede presentada por la Cooperativa de Ahorro y Crédito Crediamigo LTDA es clara y cumple los requisitos legales previstos en el artículo 142 y 143 del Código Orgánico General de Procesos. y se fundamenta en el pagaré a la orden que ordena AFS-1, documento que constituye título ejecutivo, al tenor de lo previsto en los artículos 347 y 348 del mismo código, al contener obligaciones claras, puras, determinadas y actualmente exigibles, por lo que se califica y admite a trámite mediante procedimiento ejecutivo. Segundo, en aplicación del artículo 351 del COGEP, se concede el término de 15 días para que los demandados señores Lañón Medina Alexandra Caterine, Lozano Guaillas Wilmer Andrés y Medina Lafebre Nancy Elizabeth cumplan con la obligación demandada o propongan alguna de las excepciones taxativas del artículo 353 del código citado, bajo prevención que de no hacerlo se pronunciará inmediatamente sentencia y esa resolución no será susceptible de recurso alguno. En cumplimiento al artículo 352 del COGEP, la parte demandada deberá indicar lugar en donde recibirán futuras notificaciones, conforme lo determine el artículo 66 COGEP. Tercero, se ordena la citación a los accionados. En la dirección que se indica en la demanda, la parte accionante aportará con las copias necesarias para la citación. Remítase el expediente a la oficina de citaciones. Cuarto, agréguese a los autos los documentos aparejados y téngase en cuenta la casilla judicial y los correos electrónicos señalados por el accionante. Quinto, de conformidad con lo previsto en el artículo 14 de la Ley de Comercio Electrónico, Firmas y Mensajes de Datos, el presente acto procesal es firmado electrónicamente generando los mismos efectos jurídicos de la firma manuscrita. Hágase saber, firma elegible doctora Sara Salomé Tandazo Valareso, jueza de la Unidad Judicial Civil con sede en el Cantón Loja, provincia. Otro auto, Loja miércoles 20 de mayo del 2026, a las 15 horas 21 minutos. Vistos, el accionante señor abogado Juan José Méndez Carrión, procurador judicial de la Cooperativa de Ahorro y Crédito Crediamigo LTDA, rindió el juramento respecto a la imposibilidad de determinar el domicilio, individualidad o residencia de la demandada, señora Alexandra Caterine Lañón Medina, que pese a haber realizado las gestiones pertinentes, incluso acudido a los registros de público acceso a fin de dar con el domicilio, individualidad o residencia. Por lo tanto, de conformidad a lo prescrito en el artículo 56.2 del Código Orgánico General de Procesos, en concordancia con la resolución número 18-2017, dictada por la Corte Nacional de Justicia, se dispone citar a la demandada señora Alexandra Caterine Lañón Medina mediante mensajes que se transmitirán en tres fechas distintas, por lo menos tres veces al día en una radiodifusora de esta localidad, en un horario de 6 a 22 horas y que contendrán un extracto de la demanda o solicitud pertinente. La o el propietario o la o el representante legal de la radiodifusora emitirá el certificado que acredite las fechas y horas en que se realizaron las transmisiones de mensajes y una copia del audio. Por secretaría elabore el extracto respectivo para que se cumpla con dichas publicaciones. Notifíquese, firma ilegible doctora Sara Salomé Tandazo Valareso, jueza de la Unidad Judicial Civil con sede en el Cantón Loja, provincia de Loja. Particular que comunico para los fines de ley. Loja 4 de junio del 2026. Firma atentamente Solórzano Cueva Paul Osvaldo, secretario de la Unidad Judicial Civil.
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Has sabido luchar conmigo, defenderme, enamorarme.

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1: Son las 11 con 40 minutos.
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1: Son las 12:05.
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3: 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Refugio de arcilla y soledad, cuentos, crónicas, leyendas. 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
6: Buenas tardes, estimados amigos, amigas de Radio Matovelle, frecuencia 100.1. En este día, lunes 22 de junio de 2026, para ustedes, otra Antena 25 más, con notas de última hora a nivel local, nacional e internacional. Lunes, inicio de semana. Entrémosle con optimismo, ¿no es cierto?, con ganas. Como dicen los jóvenes, con ñeque en este día, inicio de semana. Sí, señor, y tenemos que escucharle al distinguido doctor Galo Guerrero Jiménez, que los días lunes nos entrega su pensamiento para los oyentes de la radio. Hoy lo ha titulado El papel protagónico de Matilda como lectora precoz. Escuchémosla, por favor.
7: Con mi saludo cordial a la distinguida audiencia de Radio Matovelle, que a esta hora escucha el programa de noticias Antena 25, dirigido por el doctor Luis Antonio Quispe. En este espacio quiero compartir el día de hoy el tema editorial El papel protagónico de Matilda como lectora precoz. En el marco del 26º Congreso Internacional de la Asociación de Ecuatorianistas, Literatura, Arte y Culturas del Ecuador, celebrado en la Universidad de las Artes de la ciudad de Guayaquil, del 16 al 19 de junio de 2026, y bajo la coordinación académica del Dr. Manuel Medina, de la Universidad de Louisville, Estados Unidos, y de la escritora Solange Rodríguez Paipe, directora de la Escuela de Lengua y Literatura de la Universidad de las Artes, tuve la oportunidad de disertar sobre el tema de investigación El papel protagónico de Matilda como lectora precoz, lectura, cognición y educación literaria en el contexto ecuatoriano. Esta ponencia, desde el ámbito de la pragmática textual, sostiene que la novela Matilda de Roald Dahl desarrolla una narrativa única, especial, en la que Matilda, la niña protagonista de la novela, demuestra el poder que los libros tienen como herramienta intelectual para enfrentar el mundo a través de los desafíos que le ofrece la literatura para deleitarse, entretenerse y enfrentar las adversidades que, como niña, sufre en su entorno familiar y educativo. Así, los libros, como tesis esencial de este trabajo de reflexión, le permiten acceder a conocimientos muy novedosos para su edad, con perspectivas y experiencias que le ayudan a crecer y a madurar como persona, lo cual demuestra cómo la lectura le posibilita educarse para tener cultura y una alta cognición intelectual para empoderarse de los problemas cotidianos con la seguridad que su intelecto lector le permite para enfrentar los desafíos de la vida. En este contexto, la propuesta de investigación en este trabajo consiste en preguntarse cómo una niña logra desarrollar su potencial intelectual y psicosocioeducativo a partir de la lectura de textos literarios, de manera que desde la ficción le permita plantearse desafíos ante la vida cotidiana que pueden servirle a la niñez que en nuestro país se educa, para que, desde la práctica lectora, le sea posible desarrollar su vocación estudiantil, desde la pragmática textual que la literatura le concede para robustecer su capacidad intelectual, estética, cognitiva y lingüística que la lectura le ofrece. En resumen, esta investigación se enmarca en estudios que analizan la conducta lectora desde varias ópticas en contextos educativos de la región, que examinan cómo el modelo de la lectura representado en Matilda dialoga con las propuestas consignadas en Orozco López en torno a la mirada literaria para niños, o como la de Michel Petit sobre lecturas del espacio íntimo al espacio público, la de Ramírez Buñuelos acerca de El libro que somos, la lectura desde la cuna y la primera infancia. Asimismo, la de Vargas Llosa en Elogio de la educación, o la de Guerrero Jiménez en el contexto ecuatoriano con su propuesta sobre lectura crítica desde una estética y ética del pensamiento metacognitivo y metalingüístico, entre otras investigaciones que, de alguna manera, se compaginan con los retos que enfrenta la formación lectora en el Ecuador contemporáneo y cuyos resultados, en esta propuesta ensayística, llegan a concluir que, si no se lee, no se favorece el pensamiento crítico ni la participación social. Matilda utiliza los conocimientos adquiridos mediante los libros para cuestionar situaciones injustas y enfrentar desafíos de su entorno. De igual manera, la educación escolarizada en Ecuador debe fortalecer la lectura crítica para formar estudiantes capaces de analizar, argumentar y tomar decisiones responsables frente a los problemas de su comunidad y de la sociedad. Con mayor razón, hoy en que la inmediatez de la información dataísta de las tecnologías digitalizadas no les favorece a los estudiantes digerir lo leído, dado el ruido mental que no les permite concentrarse por el exceso de estar inmersos en sus teléfonos móviles. Hasta aquí el comentario editorial para este día. El papel protagónico de Matilda como lectora precoz. Muchísimas gracias por la atención brindada. Buenas tardes.
6: Gracias también al doctor Galo Guerrero por el tema que hoy ha sustentado, que tiene que ver, como siempre, con la lectura, con la escritura, con temas vitales para maestros, para estudiantes, para padres de familia. El papel protagónico de Matilda como lectora Procas. Tendremos la oportunidad de escucharlo el próximo día lunes. Mientras tanto, los que aman el texto escrito, este artículo se publicará el día de mañana en Crónica, las noticias al día, para quienes coleccionan estos artículos interesantísimos. Revisemos brevemente Hora 32, el primer diálogo, periódico digital, que nos habla de que Quilanga, tres barrios molestos con el alcalde, o con la señora alcaldesa debe ser, ¿no? Los habitantes se cansaron de esperar la atención del municipio y ante la urgencia optaron por intervenir la vía con sus propias manos y herramientas. Cuentan que la carretera que conecta a los sectores está descuidada y que la característica del alcalde Juan Carlos Santín, ¿cómo es eso? Es ofrecer ayuda, pero nunca cumple los pedidos, los niega por WhatsApp. Se refiere a Quilanga, sí señor, en Quilanga. Los pedidos les contesta por WhatsApp. Buena, ¿no? Ah, no, entonces pedimos disculpas, no. No se trataba de la alcaldía de aquí, es de la alcaldía de Quilanga. Ojalá no esté para la reelección, pues el señor Santín no tiene tiempo de recorrer el territorio, por lo menos les contesta por WhatsApp. Pucha, qué linda solución de estos señores alcaldes, ¿no? Por otro lado, en el sindicato Aguilera ofrece fiscalizar y respetar a los socios. ¡Ele caramba! Tremenda amenaza, ¿no? Fiscalizar. Está dudando entonces del manejo de los recursos del sindicato, ¿no? Por eso quiere fiscalizar. Naturalmente, si es que llega, pues, ¿no? Si es que llega a la Secretaría General. Por acá dice la clasificación de Ecuador se aleja, claro. Con este último partido que no pudo meter un golcito, ¿no? Quedaron empates, tiene que jugar con Alemania. Y Alemania es un partido fuerte, a lo mejor reciban unos golecitos así como el anterior, 7. O a lo mejor les toca recibir unos 4 o 5. Pero no seamos pesimistas. Todo es posible, ¿no? Es posible. Pero Alemania tiene un gran equipo. Por otro lado, dice Colombia, conteo preliminar de la victoria a De La Espriella, ya, un candidato que lo califican de derechista. Expo Feria Agropecuaria reunirá producción, gastronomía y tradición. El evento denominado Nuestra Señora del Cisne Loja se desarrollará del 26 al 28 de junio en la ciudad de Loja, con actividades productivas, comerciales y gastronómicas. Aquí asoma un hermoso ejemplar. Por otro lado, la unidad educativa Graciela Tarihuana de Cueva homenajea a su fundadora. El establecimiento inició con 6 alumnos en un local cedido por el morador del barrio, Jorge Barnuevo Romero. Hoy es toda una unidad educativa. Sí, señor. Graciela Tarihuana de Cueva del barrio Época, ubicado al suroccidente de la ciudad de Loja, a través de un programa especial, homenajeó a su fundadora, Nora Betty Arias Carrión, dice esta nota. Adrián Moreno promociona un tributo musical a la Virgen del Cisne. El cantante y compositor Adrián Moreno Quito, conocido artísticamente como El Showman, promociona sus más recientes producciones musicales, Virgencita del Cisne, una canción inédita dedicada a la Churonita, y Mix Floreciendo, una propuesta que reúne ritmos de banda ecuatoriana. Ambos trabajos ya pueden encontrarse en plataformas digitales, dice esta nota. Marcelo Aguilera, Urge un cambio radical en el sindicato de choferes, dice el hombre. Ajá. Unidad plantea la reforma al estatuto, la creación del Consejo de Vigilancia y un centro geriátrico, un plan de vivienda, incrementar el bono, entre otros. Esas son las ofertas del señor Aguilera en contra, pues, del actual secretario general. El colectivo Unidad Lista B, el último viernes 19 de junio de este año, presentó a sus candidatos a presidir el sindicato de choferes profesionales de Loja, encabezado por Marcelo Aguilera Ramón, aspirante a la Secretaría General para el periodo 2026-2030. ITESUT University presenta su oferta académica en Loja, el Instituto Superior Tecnológico Universitario del Transporte. Sí, ITESUT, el miércoles 17 de junio de 2026, en la ciudad de Loja presentó la propuesta académica de ITESU University, una universidad estadounidense que amplía las oportunidades de formación profesional para estudiantes y graduados del país, dice esta nota. ITESUT hasta la fecha ha graduado a más de 25,000 conductores profesionales a nivel nacional y oferta cursos para agentes civiles de tránsito, además de 15 carreras relacionadas con transporte, salud, administración, educación y tecnologías. ¡Ele, caramba! Este ITESU les va a quitar la clientela a las escuelas de conducción que manejan los sindicatos. ¡Ele, caramba! ITESU University dice que ha entregado más de 25,000 conductores. ¡Hijo! ¿Qué tal será, pues, esta institución? No. 25,000 conductores profesionales. Estos son los que recorren las carreteras del país y van, pues, sembrando muerte, ¿no es cierto?, en las carreteras del Ecuador. Debe estar aquí este grupo. Deben estar dentro de los 25,000 conductores profesionales. Deben estar de las escuelas de conducción del país, los que andan asolando Ecuador con los accidentes de tráfico, ¿no es cierto? Cecilia Flores Méndez, directora del ITESU University, durante la presentación de la oferta académica de Loja. Y ahora, ¿qué se hace el sindicato si acá hay un instituto universitario que forma conductores? ¿Cómo la ven? El alcalde del cantón Quilanga da la espalda a tres barrios. Ya habíamos dicho, mejor se han puesto a hacer ellos mismos, porque no hay respuesta del alcalde. Pero sí les responde por WhatsApp. ¿Qué les dirá? Pues estoy ocupado. No hay presupuesto, porque es lo típico de los alcaldes. Alguien va a pedir algo, no hay presupuesto. Estamos en cero. Esa es la palabra de los alcaldes. Por acá dice Ecuador obligado a ganarle a Alemania. Eso les decía. ¿Qué le va a ganar, pues, a Alemania? ¿O si le ganará? El seleccionado nacional empató con Curazao y quedó al borde de la eliminación. Le falta la de definición. Ah, sí, la falta de definición sigue pasando. Tiene que jugar con Alemania. Y Alemania a Curazao le mandó 7 goles nomás. Y a Ecuador que les mande unos 5, no, que no sea mucho, ¿no? Novoa afirma que cumplirá agenda en Estados Unidos sin utilizar recursos públicos. ¿Qué tan generoso? Seguro. Seguro, seguro. Chuta, porque se compra un tremendo helicóptero de no sé cuántos millones. Sí. Y se va a Estados Unidos con sus propios recursos. Chuta, este sí está bueno, ¿no? El mandatario ecuatoriano desarrollará una agenda de reuniones sobre seguridad, inversión y cooperación bilateral los días 25 y 26 de junio, este miércoles, ¿no? Jueves o viernes, ¿no? De la Espriella se impone en las presidenciales de Colombia según reconteo. Este miércoles, ¿no? Jueves o viernes, ¿no? De la Espriella

candidato que pierde, dicen, bueno, vamos al reconteo. Se han robado mis votos. No ha sido solo aquí en Ecuador. Ha sido en Colombia también. Aquí en Ecuador, ya ve, aquí hacen un apagoncito de luz, ya está. Le dan el triunfo al siguiente. Así ocurrió en el tiempo de que ganó la alcaldía el ingeniero Jimmy Villavicencio. Claro, ahí se supo que más o menos ganó con 370. Pero hubo un apagoncito y como estaban pues en relación, en enlace, Correa con el doctor Castillo, le dieron la alcaldía al doctor Castillo. Se quedó Jimmy Villavicencio sin la alcaldía. Entonces acá en el Consejo Nacional Electoral no hay que tener ninguna confianza. Y acá en Colombia también ha sido lo mismo, ¿no? Figúrense, ¿no? En pelea por la presidencia. Investigan a 7 reclusos por el ingreso de teléfono. El dispositivo móvil se encontró en una caleta que la Policía Nacional encontró en la pared de la celda en donde están los internos. Pese a que es prohibido, ¿no? ¿Cómo entran? ¿Cómo entran con los teléfonos? Soldados intensifican los operativos. Camex, dice, bloque confisca bombones que llevaban en 2 carros. Bombones. ¿Dónde no meten la droga, no? Son notas de última hora que nos trae, pues, Hora 32, el primer periódico digital. Revisemos qué nos trae Crónica, las noticias al día, ¿no? Periódico, bueno, no solamente es digital, este periódico sale en físico, todos los días religiosamente, ¿no? Crónica, las noticias al día, edición del 22 de junio. Dice, Curicancha, altar ancestral que marcó el Inti Raymi. Loja, el paraíso oculto de más de 20 cascadas que embellecen a la ciudad. 120 censadores para levantar información del sector agropecuario. El Registro Nacional Agropecuario, RENAGRO, avanza en la provincia de Loja para levantar información primaria y actualizada de todos los productores, tras más de 20 años sin un censo sectorial. La laureñita repotencia su planta de producción de horchata. La laureñita. Transporte urbano de Loja deberá ofrecer disculpas públicas por la paralización del servicio. Esto el transporte, ¿no? Y la Cámara Edilicia con el alcalde, ¿qué tendrá que, con la señora alcaldesa? ¿Qué tendrá que quedarse tranquila? Porque aquí, tanto los transportistas como la alcaldía quedaron mal, dieron un pésimo precedente para Loja. Sí, señor. Entonces, las dos instituciones deberán ofrecer disculpas al pueblo de Loja. Preocupación en productores lojanos de maíz por licencias para importar trigo. Los productores de maíz amarillo duro del Ecuador y particularmente de Loja atraviesan semanas de profunda incertidumbre. Temen que la autorización de licencia para importar trigo y realizar los balanceados disminuyan la venta. En los cantones lojanos están en plena cosecha, sí señor. Hace 2 semanas estuvimos en Celica, sí, acá en la parroquia de Sabanilla. Ya está prácticamente el maíz por cosecharse ya, sí señor. Y ya están los problemas para el expendio del maíz. Transporte urbano de Loja deberá ofrecer disculpas públicas por la paralización del servicio. Pero ya les entregaron las llaves, pues, a la alcaldesa. Pues. Era que las mueva la alcaldesa a las unidades.

0: para que vea que sin gasolina o sin diésel no se mueven los carros. La acción de protección impulsada por los abogados Juan Diego Samaniego y David Alejandro Samaniego contra el Consorcio de Transporte Urbano Ciudad de Loja concluyó con una sentencia favorable para la ciudadanía. La resolución judicial emitida el viernes 19 de junio determinó la vulneración de los derechos constitucionales a raíz de la paralización del servicio de transporte urbano registrado el pasado 19 de mayo. Entre las medidas constan pedir disculpas. Ahí está el castigo, ¿no? Les tocó pedir disculpas, ¿no? Ya, pero el municipio y sus concejales no nos piden disculpas, porque ellos también fueron los causantes, ¿no? Quedan orondos, como si nada ha pasado. Celica impulsa la tenencia responsable de mascotas mediante ordenanza sustitutiva, dice esta nota. 120 censadores, ¿sí? Censadores recorren la provincia de Loja para levantar información del sector agropecuario. Ajá. El Valle vive sus fiestas patronales en honor a San Juan Bautista. Fracaso tricolor y queda con un pie afuera del Mundial, claro. Tiene que jugar con Alemania. Preocupación por productores lojanos de maíz por licencias para importar trigo. Inició periodo de democracia interna de las organizaciones políticas rumbo a las elecciones seccionales 2027. Esta es otra falsedad. Democracia interna. No, señor, aquí no hay ninguna democracia interna. Aquí hay caciques. Ya están candidatos desde hace fu. Son dueños de los partidos. Sí, son dueños de los partidos. Ellos se auto candidatizan. Sí, señor. Ahí tenemos el caso de Are. El mismo ya va más de 30 años. El mismo en la papeleta. Ojalá pues la gente, ciudadanos, ojalá pues no se vayan a equivocar, no. Curicancha, altar ancestral que marcó el Inti Raymi 2026, dice. CNE inició registro de alianza para las elecciones seccionales 2027. Son las 12:33. Gobernador anuncia el inicio de proyectos estratégicos para la provincia de Loja. Hable serio, señor gobernador. Seguro, seguro. Porque hemos estado sin gobernador hace 2 años. Desde 2 años, ¿no? Y ya inicia con proyectos. Ajá. Claro, proyecto es proyecto, no es que ya se van a hacer mañana, pasado, no. No es así. 12:35. Nos vamos a un cortecito y regresamos con más de Antena 25.
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2: Son las 12:34.
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0: Horas 37 minutos en Antena 25. Saludos cordiales a nuestras amigas, amigos que nos acompañan en este informativo. De primera mano, vamos al diario El Siglo de nuestra ciudad, también periódico digital, ¿no? Que en la entrega 725 nos habla de Noboa otra vez. Ecuador duda del decreto ejecutivo 424. Conflicto armado interno en Ecuador, nuevo decreto genera posiciones divididas en organizaciones sociales. Conflicto armado interno en Ecuador, nuevo decreto genera posiciones divididas en organizaciones sociales. Piden mayor presencia de fuerza pública y reciben cuestionamientos, sobre todo por la falta de claridad de otros sectores sociales, dice esta nota. Caso Progen. Periodista Hernán Higuera deja investigación tras hechos que afectaron a su familia. Óigase bien. El periodista de Coavisa denunció que luego de sus publicaciones sobre el caso Progen, su esposa fue desvinculada de un cargo público y su hijo perdió su plaza de internado médico. Higuera decidió no continuar hurgando en la investigación. Figúrense, estamos lo mismo que en el Correato. Así era en la presidencia del economista Correa. Tenían un cuerpo de inteligencia que seguían paso a paso lo que estaban, los que estaban pues en contra de él, los que les denunciaban. Entonces aquí Hernán Higuera denuncia el caso de Progen y ya están las consecuencias, ¿no? Sí, señor, su esposa fue desvinculada del cargo, su hijo perdió su plaza de internado médico. Terrible, ¿no? Entonces aquí la prensa está fregada, ¿no? Cualquier cosa le cae, cualquier rato le cae un hachazo, porque usted no puede decir nada en el caso Progen. Y aquí está, pues, aquí está la foto del señor. Dice, a Ecoavisa, comentario, resulta muy difícil creer que todos los acontecimientos relatados en el reportaje que acabamos de exhibir sean meras coincidencias. A Ecoavisa, dice, le preocupa profundamente que el trabajo periodístico implique ahora también estar expuesto a cualquier tipo de repercusión contra familiares o cualquier otra persona cercana a nuestros periodistas, pero que nada tienen que ver con nuestra labor informativa. Todos quieren todos quienes conforman Ecuavisa nos solidarizamos públicamente con nuestro colega y compañero de labores, Hernán Higuera, y su familia. Dejamos constancia pública de nuestra preocupación por las reacciones y actuación del Estado, que en estos momentos parece estar más concentrado en atacar a este y otros medios de comunicación que en sus redes funciones, que en sus reales funciones y responsabilidades. Bueno, y quienes ven Ecuavisa también tomarán en cuenta que Fernando Artieda, el entrevistador oficial, ya no está haciendo las entrevistas. No está haciendo, ¿no? A lo mejor, bueno, ojalá esté de vacaciones. A lo mejor también fue intimidado por ahí, ¿no? Porque es un poco fuerte Fernando Artieda en cuanto a las entrevistas. Sí, lo está haciendo el señor, a ver, ¿cuál es González? Lo está haciendo, ¿no? No aparece Fernando Artieda. Y aquí pues ya está uno de Ecuavisa, Hernán Higuera, su esposa fuera del cargo y su hijo perdió, sí señor, la plaza de interno médico. Ah, terrible, ¿no? Terrible. Las organizaciones políticas podrán registrar alianzas para las elecciones seccionales hasta el 18 de julio. Las alianzas políticas tienen hasta el próximo 18 de julio para inscribir sus alianzas ante el Consejo Nacional Electoral, dice esta nota. Trump advierte a Irán sobre Hormuz. Si lo cierra, se quedarán sin país. Ah, estamos hablando de la amenaza de un poder mundial, pues. Advierte a Irán sobre Hormuz. Si lo cierra, se quedarán sin país. Tremendo, ¿no? Lo que es el poder. Sí, cómo funciona la política a nivel global, hasta meterse con este país. ¿Por qué? Porque es la lucha por el petróleo, pues. Hay minerales preciosos ahí en Irán. La vía marítima fue cerrada por la nación persa debido a los incesantes ataques de Israel contra el Líbano. Estados Unidos, Trump está con Israel. Lo están apoyando, sí señor. Notas terribles a nivel internacional. Nota científica, arqueólogos descifran una rara maldición que une a Grecia, Roma y Egipto. El texto incluye una invocación a divinidades y demonios con un conjunto, con un conjuro destinado a atar o causar daños a un enemigo. Esto es lo que dura el tratamiento de la primera vacuna rusa contra el cáncer de piel. Nota científica también. Se precisa que el curso de vacunación se realizará en combinación con inmunoterapia. Es una nota científica, ¿no? Son las 12:46, se nos va avanzando el tiempo. Dos gigantes latinoamericanos del petróleo se hermanan. ¿Qué plantean? El convenio responde a la necesidad de Pemex de superar la grave falta de personal calificado y de equipo para perforar pozos en aguas profundas, dice esta nota. Bueno, a ver si nos vamos a otro periódico. China revela en qué país pudo originarse el COVID-19. Si hay mucha gente que dice que este COVID fue creado en algún laboratorio de una potencia mundial. Pekín indicó que en este país se registraron casos de coronavirus antes de que se produjera el brote en la ciudad de China, de Wuhan. Bueno, muchos conocedores de la materia dicen que este es un virus creado para acabar con la gente del país, de los países del mundo. La promesa rota del omega 3. Nota científica. Todos deseamos que existiera una solución milagrosa, afirmó el autor principal de la investigación. Esta es una nota científica. Bueno, revisemos brevemente el periódico Ecotel Press, pero antes dice: caras falsas, ventas reales. La investigación que destapa a los influencers de inteligencia artificial. Según el estudio, el 70% de las personas es incapaz de identificar correctamente si un video fue creado con inteligencia artificial. Uy, hoy en día la situación de la inteligencia artificial es tremendo, sí señor. Está prácticamente en todas las áreas inteligencia artificial. Sí señor, en todas las áreas. Bueno, ya se nos va el tiempo, revisemos brevemente qué es lo que nos trae Ecotel Press. Sí, en primera línea, Richard Carapaz conquista el subcampeonato del Tour de Suiza y llega fuerte al Tour de Francia. Millonaria inyección económica. Más de 313 millones de dólares ingresarán al país por comercialización internacional de petróleo. 313 millones de dólares. Ay, por Dios, cómo quisiéramos que esos milloncitos paguen un poco al IES que está debiendo el gobierno, ¿no es cierto? Pague a Solca, hubiera que proveyera de medicamentos para los asegurados del país. ¿Cuánto no diéramos, no, que estos 313 millones fuera para allá? ¿Pero a dónde también irá? Frontera Sur bajo vigilancia. Operativo militar de Macará deja vehículos y material retenido en pasos ilegales. Limones celebró con civismo y obras sus 33 años de parroquialización. Cabo Verde rompió la historia y complicó a Uruguay. Colombia habló en las urnas. Abelardo de la Espriella gana la presidencia. ¡Ele carajo! Los colombianos están con un nuevo presidente. Abelardo de la Espriella gana la presidencia de Colombia y anuncia una nueva etapa para el país. Seguro, seguro. El candidato de derecha, Abelardo de la Espriella, fue elegido este domingo como nuevo presidente de Colombia tras imponerse en la segunda vuelta electoral, según los resultados preliminares divulgados por la Registraduría Nacional. De derecha dizques, ¿no? Bueno, de lo que sea. Lo importante es que se hiciera pues el convenio con Ecuador para que la guerrilla vaya acabando poco a poco. Y las plantaciones de coca en Colombia, porque eso es lo que nos perjudica a los ecuatorianos. Autoridades y comunidad festejaron los 38 años de la parroquialización de Limones. Esto es, Limones es una parroquia, sí, el cantón Zapotillo. Y se dice porque Limones es la capital caprina. Sí, aquí hay mucho chivo, cualquier cantidad de chivo. Por otro lado, estamos en Ecotel Press, Prefectura de Loja, descentraliza su gestión con sesión del Consejo Provincial en Limones. Ah, está siguiendo él también los pasos de Correa. Él hacía así en cantones, en provincias hacía las sesiones de trabajo, ¿no? Para maquillar el asunto de los gastos públicos. Ejército intensifica vigilancia en Macará y golpea actividades ilícitas en zona fronteriza, dice esta nota. Grupo de artillería Cabo Minacho refuerza controles para garantizar la seguridad en Loja. Chuta, ahí sí que estamos bien. Esto necesitamos, estar seguros en nuestra ciudad. Ecuador exportará 2.88 millones de barriles y proyecta ingresos por 313 millones de dólares. También se replica aquí esta información. ¿Cómo quisiéramos que esos dolaritos lleguen a educación, llegue a infraestructura de colegios y escuelas, que hayan partidas docentes, porque hay tantos alumnos que están fuera del aula escolar por falta de maestros. Soplan nuevos vientos para América Latina. Keiko felicita a Adela Espriella por su victoria. Es que ella también pues es de la misma línea, de la famosa derecha. La candidata presidencial peruana Keiko Fujimori celebró este domingo la victoria del líder conservador Abelardo de la Espriella en la segunda vuelta de las elecciones presidenciales de Colombia, y aseguró que el resultado marca el inicio de una nueva etapa política para América Latina. Ojalá pues no sean como los izquierdosos, ¿no? Porque los izquierdosos han sembrado terror en los países donde han ganado. Sí, señor. La fertilidad masculina también tiene reloj biológico. Expertos alertan sobre los riesgos después de los 40. FIFA apuesta por la salud. Pausas de hidratación marcan una nueva era en el mundial, dice esta nota. El Consejo Mundial de Fútbol 2026 introdujo unas modificaciones más comentadas del torneo. Las pausas obligatorias de hidratación, la medida implementada por la FIFA en los 104 partidos de la competencia, buscan reducir el riesgo de la deshidratación, agotamiento y golpes de calor en medio de las altas temperaturas que se registran en varias sedes de Estados Unidos, México y Canadá. Lo que debe también, a ver, sí, lo que bebe también importa. Las bebidas recomendadas para la salud vascular, este es un temita de salud, ¿no es cierto? Mantener una presión arterial saludable es fundamental para prevenir enfermedades cardiovasculares y reducir el riesgo de complicaciones como infartos y accidentes cerebrovasculares. Aunque la alimentación equilibrada, el ejercicio y el descanso siguen siendo pilares esenciales, algunas bebidas contienen compuestos que podrían contribuir al control de la hipertensión, dice. ¿Y cuáles son esas bebidas? Aquí están pues las hechas en base a frutitas, y aquí se ve la remolacha, la naranja se ve. Sí, unos juguitos rojos están por aquí, ¿no? La naranja, por acá están otras, la palma rosa, bueno, y unas frutas de las cuales se puede extraer el jugo y tomar para prevenir la salud. Sí, señor. Si Ecuador está en guerra, sus adolescentes no pueden ser solo criminales, dice don Mateo Charles. Sí, señor. Situación económica del Ecuador, dice don Alfredo Suquilanda. Bueno, son notas de última hora que nos trae pues el diario Ecotelpress. Y ya se nos va el tiempo, sí, señor. Y tengo un lindo libro del cual les voy a hablar mañana, porque ya se nos va el tiempo. En este 27º encuentro que se realizó en la Universidad de las Artes de Guayaquil, lo conseguimos el libro El Cristal con que se mira, del maestro Abdón Uvidia. Les hablaremos sobre ese mañana. Les dejamos con una linda canción. Muy buenas tardes.

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2: Es la una con dos minutos.
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7: Hago conocer al público el siguiente extracto que nos dice. Juicio número 11-333-2024-020-57. Unidad Judicial Civil con sede en el Cantón Loja, provincia de Loja. Loja, jueves 18 de junio del 2026, a las 11 horas 36 minutos. Extracto de citación judicial. Cito con el contenido de la demanda ejecutiva de cobro de dinero, auto de aceptación a trámite y demás constancias procesales que anteceden en el presente procedimiento ejecutivo a la accionada Mariuxi Elizabeth Esparza Cabrera, que en extracto es como sigue. Actora, Cooperativa de Ahorro y Crédito Crediamigo, LTDA. Demandada, señora Mariuxi Elizabeth Esparza Cabrera. Juicio número 11-333-2024-020-57. Cuantía, $1,500 de los Estados Unidos de Norteamérica. Asunto, cobro de dinero, pagaré a la orden. Trámite, procedimiento ejecutivo. Jueza doctora Sara Salomé Tandazo Valareso. Corte Provincial de Justicia de Loja. Unidad Judicial Civil con sede en el Cantón Loja, provincia de Loja. Loja, jueves 6 de junio del 2024, a las 16 horas 42 minutos. Extracto de demanda. La Cooperativa de Ahorro y Crédito Crediamigo, LTDA, a través de su Procuradora Judicial, demanda en procedimiento ejecutivo a la señora Mariuxi Elizabeth Esparza Cabrera, en calidad de deudora principal, para que mediante sentencia disponga que la demandada cancele a la cooperativa que represente el valor de $1,000 de los Estados Unidos de Norteamérica, más los intereses legales pactados y los demora, que se generen hasta el cumplimiento tal de la obligación. Además, se dispondrá que se cancelen las costas judiciales y los honorarios de la compareciente. Vistos. Aboco conocimiento del presente proceso, doctora Sara Tandazo, en mi calidad de jueza de la Unidad Judicial Especializada de lo Civil de Loja. Primero, la demanda que antecede presentada por la Cooperativa de Ahorro y Crédito Crediamigo, LTDA, es clara y cumple los requisitos legales previstos en el artículo 142 y 143 del Código Orgánico General de Procesos, y que se fundamenta en el pagaré a la orden, documento que constituye título ejecutivo, al tenor de lo previsto en los artículos 347 y 348 del mismo Código, al contener una obligación clara, pura, determinada y actualmente exigible, por lo que se califica y admite a trámite mediante procedimiento ejecutivo. Segundo, en aplicación del artículo 351 del COGEP, se concede el término de 15 días para que la demandada señora Mariuxi Elizabeth Esparza Cabrera cumpla con la obligación demandada o proponga alguna de las excepciones taxativas del artículo 353 del código citado. Bajo prevención que de no hacerlo se pronunciará inmediatamente sentencia y esa resolución no será susceptible de recurso alguno. En cumplimiento al artículo 352 del COGEP, la parte demandada deberá indicar lugar en donde recibirán futuras notificaciones conforme lo determine el artículo 66 COGEP. Tercero, se ordena licitación a la accionada señora Mariuxi Elizabeth Esparza Cabrera en la dirección que se indique en la demanda. La parte accionante aportará con las copias necesarias para la citación. Remítase el expediente a la oficina de citaciones. Cuarto, agréguese a los autos los documentos aparejados y téngase en cuenta la casilla judicial y los correos electrónicos señalados por el accionante. Firma ilegible doctora Sara Salomé Tandazo Valareso, jueza de la Unidad Judicial Civil, con sede en el Cantón Loja, provincia de Loja. Otro auto. Loja, miércoles 17 de junio del 2026, a las 15 horas 52 minutos. Vistos. El accionante abogado Juan José Méndez Carrión, procurador judicial de Cooperativa de Ahorro y Crédito Crediamigo LTDA, rindió el juramento respecto de la imposibilidad de determinar el domicilio, individualidad o residencia de la accionada, Mariuxi Elizabeth Esparza Cabrera, que pese a haber realizado las gestiones pertinentes, incluso acudido a los registros de público acceso a fin de dar con el domicilio, individualidad o residencia, ha sido imposible ubicarlo. Del certificado emitido por la Dirección Zonal 7 del Ministerio de Relaciones Exteriores y Movilidad Humana, la demandada no se encuentra registrada en oficina consular del Ecuador en el exterior, como de igual forma de la información emitida por la Coordinación de Apoyo Migratorio. La demandada no ha salido del Ecuador. Por lo tanto, de conformidad a lo prescrito en el artículo 56.2 del Código Orgánico General de Procesos, se dispone citar a la demandada señora Mariuxi Elizabeth Esparza Cabrera mediante mensajes que se transmitirán en tres fechas distintas, por lo menos tres veces al día en una radiodifusora de esta localidad, en un horario de 6 a 22 horas y que contendrán un extracto de la demanda o solicitud pertinente. La o el propietario o la o el representante legal de la radiodifusora emitirá el certificado que acredite las fechas y horas en que se realizaron las transmisiones de mensajes y una copia del audio. Por secretaría, elabore el extracto respectivo para que se cumpla con dicha publicación. Notifíquese. Firma ilegible. Doctora Sara Salomé Tandazo Valareso, jueza de la Unidad Judicial Civil, con sede en el Cantón Loja, provincia de Loja. Particular que comunico para los fines de ley. Loja, 18 de junio del 2026. Firma atentamente Solórzano Cueva Paulo Osvaldo, secretario de la Unidad Judicial Civil.
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0: 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Es la 1:39.
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1: Son las 2:10.
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8: En la ribera del Amazonas, el mayor río del mundo, se han desarrollado varios pueblos que han conformado naciones. Cada una de ellas lleva una vida cargada de elementos mágicos, propios de la convivencia del hombre con la naturaleza. Los Shuar, los Achuar, los Cofanes, los Quichuas, los Huaogranis, entre otros, son pueblos que habitan los territorios altos de la cuenca amazónica y que mantienen viva la tradición y el conocimiento. Estos pueblos son nómadas y comparten territorios entre sí. Muchas de las veces tienen que resolver sus diferencias mediante la lucha con un pueblo vecino. En sus mitos, el enemigo es representado mediante la creación de personajes como el gigante. Este tiene que ser derrotado por alguien que posee el conocimiento, un iniciado. Así cuentan esta historia los Shuar. Escuchemos.
9: Allí viene el gigante Ikiao. Si me ve, me comerá. Será mejor que me esconda. Seguramente viene al lago a calmar su sed. Luego que lo haga, podré yo también hacerlo. ¿Eh? ¿Eh? ¿Pero qué veo? No, no puede ser. Esa mujer no debe acercarse a la orilla del lago. ¡El gigante se la va a comer!

0: En la de ella, come a todo ser que se mueva. Nada logra calmar su hambre. Hombres, animales y nosotros los pájaros desapareceremos si el gigante continúa comiéndonos. ¿Qué? ¿Qué fue eso? ¿Un niño? ¿Dónde? ¿Dónde está? Volaré hasta encontrarlo. ¡Allí está! ¡Y está solo! Parece que tiene hambre. Y parece que era el hijo de esa pobre mujer que se comió y ya. Será mejor que yo lo recoja y le dé de comer o morirá.
1: Hace muchos años, el pájaro cangrejero me recogió. Y desde entonces él fue mi padre y mi madre. Él me crió y me enseñó todo cuanto sé. Él me enseñó qué plantas debo comer y cuáles son venenosas, cuáles sirven para curar los males. Él me enseñó a cazar y a guiarme por las estrellas, a usar la flecha y la cerbatana. Me dio sus poderes con los que puedo hablar con los espíritus. El pájaro me llamó Etza. Por él supe la historia de mis orígenes. Y ahora es tiempo de mi venganza.

0: Nadie se burla de Igia y queda sin recibir su castigo. Ya son varios días que de mi huerto desaparecen los frutos. Alguien me roba las yucas y los frutos del ají. Esta noche haré guardia y atraparé al ladrón. ¡Mujer! ¡Mujer! Sal y ven a conocer a este joven. Anoche vino a robar los frutos de mi huerto y lo atrapé. ¡Prepáralo! ¡Cocínalo que me lo quiero comer!
1: Es todavía pequeño. Mejor será criarlo y comerlo cuando sea grande.
0: Está bien. Pero deberá buscar su comida y la mía. De ahora en adelante él saldrá a cazar y traerme varias presas al día.

0: ¿Qué le habrá sucedido a Elsa? Que ahora pasa todos los días tratando de matar a todas las criaturas de la selva. Mata a los animales y a las aves. Debo hablar con él. ¡Elsa! ¡Elsa! No vengas más a casarnos con tu cerbatana. Terminarás por exterminarnos a todos para dar de comer a quien mató a tu mamá.
1: Pájaro cangrejero, no quiero matar a todos, pero debo conquistar la confianza del gigante Illa.
0: Elsa, estás en un error. No debes matarnos a todos, sino al gigante Illa. Recoge las plumas de todas las aves que están desparramadas por el bosque. Colócalas en tu cerbatana. Sóplalas con fuerza hacia el cielo y las aves se multiplicarán de nuevo.
1: Así lo haré, pájaro cangrejero. Y que el canto de las aves inunde el cielo.

0: Etza, ya no eres el cazador poderoso. Hoy solo me trajiste una ave. Desde ahora cazarás venados y yo te acompañaré.
1: Antes de obedecerte, te pido que hagamos una prueba. Coloquemos una papaya como blanco y desde aquí arrojemos la lanza. Fue fácil ganar la prueba de la lanza. El gigante ya no logró acertar a la papaya ni una sola vez. Así pude convencerle de que él solo asustaría a los venados. No podía dejar que me acompañara, pues debo estar solo para cumplir mi venganza. Por aquí pasará la mujer de Iya. La esperaré y la mataré.

Ahora que la mujer de Illa está muerta, debo convertirla en venado. Ahí, usaré los poderes que me dieron el pájaro cangrejero y Puam.

0: Tengo hambre y aún no ha regresado Itza con el venado. Tampoco está en casa mi mujer. Debo esperar.
1: Iquia, ven y mira el venado que yo no logro levantarlo.
0: Será un buen cazador, pero eres débil. Espera, me pondré al hombro este venado e iremos a casa. Estoy ansioso por comérmelo.
1: Pero Iquia, no está tu mujer para que lo cocine.
0: ¿Eso qué importa? Anda tú y prepara este venado. Tengo hambre y no puedo esperar que venga mi mujer.
1: Si tú así lo ordenas, Iquia, así lo haré.
2: Itza cumplirá su venganza. El gigante es un glotón y enseguida comerá el venado, sin saber que es su mujer.
0: No sé qué me pasa. Enseguida de comer el venado me he sentido mal. Quiero ir al río a bañarme.
2: Cuando el gigante y ya entre en el agua, ya no podrá moverse y Itza aprovechará para matarlo.
1: Muere, maldito. Tú mataste a mi madre y a otros humanos, a muchos animales y comiste muchas aves. Debes morir y pagar tu sed de sangre.

0: Etza y el gigante es una de las historias que cuentan los indígenas Shuar, que habitan en la región amazónica de la República del Ecuador. En sus cuentos, historias, mitos y leyendas, los indígenas amazónicos esconden grandes enseñanzas de vida. La justicia, el respeto al bosque, a los animales y a las aves, solo puede comprenderse como una integración cultural de estos hombres con la naturaleza. Pero bueno, volveremos en otra ocasión para contarles una historia más escondida en la memoria de los pueblos de América.
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0: 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Son las 2 y 41 minutos.
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1: Son las 3:08.
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6: Hago conocer al público el siguiente extracto que nos dicen. Juicio número 11333-2024-04531. Unidad Judicial Civil con sede en el Cantón Loja, provincia de Loja. Loja, jueves 4 de junio del 2026, a las 15:42. Extracto de citación judicial. Cito con el contenido de la demanda ejecutiva de cobro de dinero, auto de aceptación a trámite y demás constancias procesales que anteceden en el presente procedimiento ejecutivo a la accionada Alexandra Caterine Lañón Medina, que en extracto es como sigue. Actora, Cooperativa de Ahorro y Crédito Crediamigo LTDA. Demandado, señores Lañón Medina Alexandra Caterine, Lozano Guaillas, Wilmer Andrés y Medina Lafebre Nancy Elizabeth. Juicio número 11333-2024-04531. Cuantía, $23,000 de los Estados Unidos de América. Asunto, cobro de dinero, pagaré a la orden. Trámite, procedimiento ejecutivo. Jueza doctora Sara Salomé Tandazo Valareso. Corte Provincial de Justicia de Loja. Unidad Judicial Civil con sede en el Cantón Loja, provincia de Loja. Loja, jueves 21 de noviembre del 2024, a las 15:47. Extracto de demanda. La Cooperativa de Ahorro y Crédito Crediamigo LTDA, a través de su Procurador Judicial, demanda mediante procedimiento ejecutivo a los señores Lañón Medina Alexandra Caterine, Lozano Guaillas Wilmer Andrés y Medina Lafebre Nancy Elizabeth, solicitando que mediante sentencia condene a los demandados al pago de los siguientes rubros. 1. El importe del pagaré de $15,000 americanos, más los intereses convenidos, los gastos extrajudiciales por cobranza y las costas procesales donde se incluirán los honorarios de su abogado defensor. 2. Además de conformidad con lo establecido en el artículo 1587 del Código Civil, se mandará a pagar todos los gastos que ocasione el cobro. Vistos. Aboco conocimiento del presente proceso, doctora Sara Tandazo, en mi calidad de jueza de la Unidad Judicial Especializada de lo Civil de Loja. Primero, la demanda que antecede presentada por la Cooperativa de Ahorro y Crédito Crediamigo LTDA es clara y cumple los requisitos legales previstos en el artículo 142 y 143 del Código Orgánico General de Procesos y se fundamenta en el pagaré a la orden que ordena AFS 1, documento que constituye título ejecutivo, al tenor de lo previsto en los artículos 347 y 348 del mismo código, al contener obligaciones claras, puras, determinadas y actualmente exigibles, por lo que se califica y admite a trámite mediante procedimiento ejecutivo. Segundo, en aplicación del artículo 351 del COGEP, se concede el término de 15 días para que los demandados señores Lañón Medina Alexandra Caterine, Lozano Guaillas Wilmer Andrés y Medina Lafebre Nancy Elizabeth cumplan con la obligación demandada o propongan alguna de las excepciones taxativas del artículo 353 del código citado. Bajo prevención que de no hacerlo se pronunciará inmediatamente sentencia y esa resolución no será susceptible de recurso alguno. En cumplimiento al artículo 352 del COGEP, la parte demandada deberá indicar lugar en donde recibirán futuras notificaciones, conforme lo determine el artículo 66 COGEP. Tercero, se ordena la citación a los accionados. En la dirección que se indica en la demanda, la parte accionante aportará con las copias necesarias para la citación. Remítase el expediente a la oficina de citaciones. Cuarto, agréguese a los autos los documentos aparejados y téngase en cuenta la casilla judicial y los correos electrónicos señalados por el accionante. Quinto, de conformidad con lo previsto en el artículo 14 de la Ley de Comercio Electrónico, firmas y mensajes de datos, el presente acto procesal es firmado electrónicamente generando los mismos efectos jurídicos de la firma manuscrita. Hágase saber, firma elegible doctora Sara Salomé Tandazo Valareso, jueza de la Unidad Judicial Civil, con sede en el Cantón Loja, provincia. Otro auto, Loja miércoles 20 de mayo del 2026, a las 15 horas 21 minutos. Vistos, el accionante señor abogado Juan José Méndez Carrión, procurador judicial de la Cooperativa de Ahorro y Crédito Crediamigo LTDA, rindió el juramento respecto a la imposibilidad de determinar el domicilio, individualidad o residencia de la demandada, señora Alexandra Caterine Lañón Medina, que pese a haber realizado las gestiones pertinentes, incluso acudido a los registros de público acceso a fin de dar con el domicilio, individualidad o residencia. Por lo tanto, de conformidad a lo prescrito en el artículo 56.2 del Código Orgánico General de Procesos, en concordancia con la resolución número 18-2017, dictada por la Corte Nacional de Justicia, se dispone citar a la demandada señora Alexandra Caterine Lañón Medina mediante mensajes que se transmitirán en tres fechas distintas, por lo menos tres veces al día en una radiodifusora de esta localidad, en un horario de 6 a 22 horas y que contendrán un extracto de la demanda o solicitud pertinente. La o el propietario o la o el representante legal de la radiodifusora emitirá el certificado que acredite las fechas y horas en que se realizaron las transmisiones de mensajes y una copia del audio. Por secretaría elabore el extracto respectivo para que se cumpla con dichas publicaciones. Notifíquese, firma ilegible doctora Sara Salomé Tandazo Valareso, jueza de la Unidad Judicial Civil con sede en el Cantón Loja, provincia de Loja. Particular que comunico para los fines de ley. Loja 4 de junio del 2026. Firma atentamente Solórzano Cueva Paul Osvaldo, secretario de la Unidad Judicial Civil.
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1: Bendiciones para todos los estimados radioescuchas de RCN de Radio Matovelle en este lunes 22 de junio, en el que la iglesia celebra a San Paulino de Nola y a Tomás Moro. La palabra del Señor viene a nosotros a través del Evangelio según San Mateo en el capítulo 7, versículos 1 al 5. En aquel tiempo dijo Jesús a sus discípulos: no juzguéis y no os juzgarán, porque os van a juzgar como juzguéis vosotros, y la medida que uséis la usarán con vosotros. Porque te fijas en la mota que tiene tu hermano en el ojo y no reparas en la viga que llevas en el tuyo. ¿Cómo puedes decirle a tu hermano: déjame que te saque la mota del ojo, teniendo una viga en el tuyo? Hipócrita, sácate primero la viga del ojo, entonces verás claro y podrás sacar la mota del ojo de tu hermano. En el capítulo 6, el Señor exhorta sobre las buenas obras hechas evitando el exhibicionismo. Enseña a orar en el secreto mediante el Padre Nuestro, orienta a sus oyentes sobre los verdaderos tesoros que deben ocupar los ojos y el corazón, y sobre la confianza en la providencia divina. para entrar en sintonía con la misericordia del Señor, Él nos invita y a sus discípulos a cambiar nuestra manera de tratar al hermano. No se trata de aceptar el pecado ajeno, sino de asumir una actitud de acogida de quien por ignorancia o disturbio espiritual no puede ponerse en pie. Por esa razón invita a no juzgar, dado que, siendo todos pecadores, mientras no eliminemos de nuestro ojo la viga que tenemos, ¿con qué autoridad o claridad nos atrevemos a juzgar al otro? Si no nos es posible juzgar al otro, menos aún podemos condenarlo, pues sería un gesto injusto producto de la propia confusión interna. Más bien el Señor nos invita a perdonar. Esta actitud no significa aceptar el pecado del otro, sino más bien darle la oportunidad de tomar conciencia del mal que está cometiendo. Así como el Señor es lento a la ira y rico en piedad, y no se complace con la muerte del pecador, sino que se convierte y viva, asimismo sus hijos deben convertirse en embajadores suyos, dando la oportunidad al pecador de reconciliarse con Dios y con sus hermanos, asumiendo con seriedad el camino de la conversión. Gloria al Padre, al Hijo y al Espíritu Santo.
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0: 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Son las 3 y 44 minutos.
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6: Loja ha vivido décadas de mantenimiento y recapeos que duran una temporada de lluvia. Lo que la ciudad exige hoy son obras viales definitivas. Accesos ampliados, drenaje que funcione, carpeta asfáltica que aguante el tráfico y el tiempo. El paso lateral es una vía de amplia circulación que demanda intervención urgente. Edwin Duque, subsecretario zonal 7 de Infraestructura y Tecnología, promete únicamente realizar mantenimiento.
7: Ha sido una reunión, yo creo, extensa, pero bastante fructífera, con toda la disposición, tanto del GAT local como también de parte del gobierno, en este caso del Ministerio de Infraestructura y Transporte, ¿no? Hemos tratado el problema del paso lateral, que hemos identificado que es un problema bastante complejo. La ciudadanía últimamente ha venido haciendo sus reclamos, que me parece a mí con justa razón. Sabemos que es un problema complejo, un problema heredado, pero sin embargo estamos con toda la disposición para trabajar. Y lo que tenemos pensado y planificado es hacer una intervención en la vía, en el sentido de dar una transitabilidad adecuada, que es lo que se puede hacer mientras se resuelve el problema mayor, que es este movimiento de embalsas que en la actualidad se identifica. De igual manera, hemos socializado que tenemos un plan para trabajar en la ciudad de Loja, la intervención en uno de los puntos de la Loja Catamayo, que está afectado y que vamos a intervenir con el ministerio. También hay la disponibilidad desde la alcaldía de trabajar de forma conjunta, así que estamos optimistas, digamos, de esos trabajos, ¿no? Hemos socializado que ya está iniciado el proceso de contratación, ya está en ejecución el puente de Malacatos, que es un puente que 10 años se vio afectado y que no ha habido intervención alguna, y que ya hemos iniciado en realidad la parte contractual, y la ejecución de obra desde la siguiente semana la ciudadanía ya va a presenciar, digamos, esa realidad, ¿no? Eso entre otros tramos, otros temas ya internos, vivienda también, problemas que afectan, que han afectado de otros años, como por ejemplo el proyecto de Carigán, tratar de impulsarlo, el plateado y Puerto Seco, que también ha habido un compromiso de parte del gobierno, también lo hemos socializado con la alcaldía, y hemos visto también la posibilidad de que sea donado un terreno de la alcaldía en donde se genera este proyecto.
6: El paso lateral de Loja es la columna vertebral que conecta Carigán, El Plateado, Puerto Seco y a todos los barrios con el centro, hospitales, universidades y el trabajo. La alcaldesa del Cantón Loja, Diana Guayanay, dijo que insisten ante el gobierno por la atención para mejorar los accesos viales de la ciudad.
8: Bueno, en realidad, pues el trabajo interinstitucional, en este caso, pues esa predisposición del gobierno del municipio de Loja de trabajar especialmente en los problemas emergentes que tenemos. Hoy nos hemos reunido para tratar el tema del plateado, la intervención que se va a realizar en esta vía, y también tratamos sobre las entradas a Loja y la posible visita que se vaya a hacer de los señores concejales hacia la ciudad capital, específicamente pues por el tema del arreglo de las entradas que nosotros tenemos en la ciudad de Loja. Entonces, hemos tenido hoy la reunión, hemos tratado el tema de plateado, de Ciudad Victoria, hemos tratado algunos temas que, si bien es cierto, pues con la presencia del nuevo gobernador y con esa predisposición de trabajar en conjunto, pues hemos llegado a algunos acuerdos de los cuales ya estaremos iniciando los trabajos en la siguiente semana. Bueno, sí, nosotros el día martes finalizamos ya el bypass en el barrio Plateado y el día lunes ya iniciarían, ese fue el ofrecimiento, de que el día lunes iniciarían pues ya los trabajos por parte del MIT para poder contrarrestar el problema que tenemos en este sector.
6: Es preciso realizar obras definitivas en Loja en materia de vialidad para proyectarla a los próximos 30 años. Para Radio Matovelle, Mercedes Carrera.
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1: Son las 4 con 17 minutos.
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16: La Universidad Técnica Particular de Loja, a través de la Cátedra UNESCO de Cultura y Educación para la Paz, otorgó 120 becas a docentes y unidades educativas municipales, quienes participan en el Diplomado de Estrategias de Prevención de Conflictos y Cultura de Paz. Esta iniciativa, desarrollada en alianza con el municipio de Loja, fortalece la actualización docente y promueve la formación en convivencia pacífica, con impacto directo en los entornos educativos y en calidad de la enseñanza. La UTPL alcanzó un destacado reconocimiento en Innova 2026, uno de los principales encuentros de innovación del país, al obtener la distinción Gestión en Innovación y Propiedad Intelectual Consolidada y el premio a la Mejor Inventora otorgado a la investigadora Talía Tene Fernández. Estos logros resaltan la trayectoria de la UTPL en la generación, protección y transferencia de conocimiento, consolidando su aporte al desarrollo científico, tecnológico y productivo del Ecuador. La Universidad Técnica Particular de Loja fortaleció su presencia internacional al participar en el encuentro de la Red Pastoral Universitaria Intercontinental de Loducal, realizado en Río de Janeiro, Brasil. Representada por Luis Mario Valareso, la UTPL compartió su experiencia sobre el uso de entorno digital al servicio del desarrollo humano integral, consolidando su liderazgo en la formación integral de la persona y siendo designada como sede de este importante evento para el año 2028. La Universidad Técnica Particular de Loja y la Embajada de Ecuador en España suscribieron un convenio de cooperación para otorgar 150 becas migrantes a ecuatorianos residentes en España. Esta iniciativa busca ampliar el acceso a educación superior de calidad mediante programas 100% en línea y a distancia, promoviendo nuevas oportunidades de formación y desarrollo profesional para la comunidad migrante y consolidando el compromiso de la UTPL con una educación que trasciende fronteras.
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0: 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Son las 4 con 34 minutos.
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1: Son las 5 con 3 minutos.
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0: Buenas tardes, cordiales saludos, amable audiencia de Radio Matovelle. Bienvenidos a este espacio informativo. Hoy estamos lunes 22 de junio de 2026. Hoy Abelardo de la Espriella, esto en Colombia, posiblemente sea el ganador, o al menos ya eso se piensa que sería el ganador ya de Colombia como presidente de la República. Sin embargo, Iván Cepeda dice que hay que impugnar más de 33 mil actas. Bueno, de alguna manera, como el margen está estrecho, pues entiendo que se aferra a un mínimo de esperanza. Bueno, esto en Colombia. Y los retos que se arman en América Latina, tanto en el triunfo que se da en Colombia como también en Perú de las elecciones del pasado 7 de junio, sin duda traen muchas reflexiones. Con esto empezamos la jornada, porque en Loja también tenemos importantes noticias. Empezamos.
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0: Entre los principales acontecimientos de esta jornada, le comentamos a usted, amable audiencia, que tenemos información relacionada con lo que sucede en el caso Progen y el truncamiento que tiene un periodista para continuar investigando estos acontecimientos. Esto sin duda es un hecho de preocupación. Asimismo, tenemos información respecto al pronunciamiento de Daniel Noboa en torno al triunfo de Abelardo de la Espriella y cómo realmente podría tal vez ya bajar el nivel de tensión, de conflicto que se daba en la frontera norte. También tenemos información en Loja relacionada con un evento vinculado con el canto lírico y qué es lo que se propone en el Teatro Bolívar para el próximo jueves 25 de junio. Tenemos una información sin duda de interés. También tenemos nuestras entrevistas, sin duda es un asunto muy interesante en la que ya vamos a contar con nuestros invitados. Se trata de Bénice Gutiérrez, ella es el líder del Ricenser, ella es ganadora de un segundo concurso, un segundo premio que sin duda destaca lo que se refiere a la Universidad Técnica Particular de Loja y la propuesta en el ámbito educativo. Vamos a hablar sobre este tema que sin duda es de interés. Y así también está con nosotros el doctor Vicente Flores para compartir información relacionada con el accionar político y a propósito de lo que sucede ya con la necesidad de la mejora de las obras en Loja y en qué medida los candidatos tienen algo que ofrecernos. Es un asunto que lo vamos a tomar en consideración aquí en Radio Matovelle. También tenemos el enlace con la Red Vatican News, la información religiosa, y con la Coordinadora de Medios Populares y Educativos del Ecuador, Corape, que a propósito la semana anterior hubo encuentros muy interesantes a través de Corape. También tenemos, y siempre recordándoles que nos escuchen a través del dial 100.1 en Loja, 93.3 FM en Santo Domingo de los Áchilas y en todo el mundo gracias al sistema digital. A propósito, en Santo Domingo de los Áchilas, el asunto de la regulación del transporte también es un problema para esta población y sin duda les brindamos el saludo cordial a quienes nos escuchan y estar pendientes de aquellos acontecimientos que forman parte de la toma de decisiones en todo el país. Vamos a la pausa comercial para enseguida regresar con el detalle de la información.
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2: Son las 5:09.
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0: Seguimos con las noticias en Radio Matovelle. En esta oportunidad me acompaña Benazi Gutiérrez. Ella es líder en un proyecto que se llama Resense. Este proyecto de alguna manera busca el asunto de accesibilidad y bajo este contexto hubo ya un reconocimiento, por así decirlo. Cuénteme un poco en qué consiste. Bienvenida.
22: Buenas tardes, Mercedes. Muchísimas gracias. Es un gusto estar aquí. Nuestro proyecto empieza en el Global Student Challenge, que es un reto a nivel mundial creado por el Babson College, que es un instituto de emprendimiento, es la universidad en emprendimiento más importante en Estados Unidos. Entonces, ellos crean cada año a nivel mundial el Babson Student Challenge, donde distintas universidades de todo el mundo participamos con proyectos tanto en pregrado como en posgrado. El eje de estos proyectos es atender alguno de los objetivos de desarrollo sostenible. En este caso, este año la UTPL participó con Resense, que es una aplicación con formación accesible para personas no videntes. Fue creada desde su concepción para no como una adaptación, sino netamente pensada para personas no videntes para mejorar tanto su capacitación profesional como sus posibilidades laborales. No es el primer año que la UTPL participa. Varios años hemos quedado como finalistas y en este año quedamos como segundo lugar a nivel mundial entre más de 1,000 proyectos participantes.
0: Es decir, es un logro realmente muy importante.
22: Sí, es un logro muy importante para la Escuela de Negocios UTPL, para la UTPL y para nosotros como profesionales.
0: Coménteme un poco en qué consiste la aplicación, cuáles son las ventajas que desde su concepción empezaron a tratarlas.
22: Bueno, nosotros lo que queríamos era una aplicación que permita facilitar el acceso a la educación para personas no videntes. Uno de los miembros de nuestro equipo, se puede decir que es la persona fundadora, es Pablo Tello. Y él tuvo que enfrentarse bastante a lo que son barreras de accesibilidad, tanto para su formación profesional.
0: Las dificultades para leer Exacto. textos principalmente.
22: Sí, ya. Tanto en formación profesional. Entonces, él decidió que, como él tiene hasta cierto punto ciertos privilegios, él mismo dijo que desde su punto de vista para él había sido complicado. Entonces, él entendía que para personas con menos privilegios seguramente era aún peor. Y desde allí nace la iniciativa de crear Reasons, una aplicación centrada en la capacitación de personas no videntes, de creación de programas de estudio que faciliten el empleo.
0: Ya, ¿qué es lo que puede hacer esta aplicación Reasons?
22: Bueno, en nuestra aplicación lo que nosotros tenemos conceptualizado hasta ahora es el diseño de cursos con profesionales que tengan especializaciones en inclusión, también cursos que estén desarrollados desde empresas para, digamos, asegurar hasta cierto punto la pertinencia de los cursos y también que la aplicación, por ejemplo, tenga la posibilidad tanto de acceder a los textos hablados como a los textos escritos. Cuando estábamos haciendo los focus group nos comentaban que ambas cosas eran muy importantes porque en el tema del audio, por ejemplo, podíamos atender a personas no videntes, pero también estaban las personas no videntes con pérdida progresiva. Entonces, ellos no necesitaban solo el audio, sino también los textos para irse acostumbrando o incluso eran opciones de accesibilidad.
0: Es decir, hay un servicio simultáneo tal vez con caracteres un poco más grandes, incluso para que los puedan apreciar.
22: Claro, sí, todavía nos encontramos en una fase de desarrollo. Lo que logramos hasta ahora fue presentar el pitch y validarlo a nivel internacional. Entonces, en este momento ya nos encontramos en la fase de buscar inversores, buscar un semillero, un lugar donde podamos continuar con este proyecto.
0: En el momento que se busca inversores, también se busca que la aplicación, de ser posible, sea gratuita, como tantas hay también y que tienen. Entiendo que Reason sería como una especie de maestro en casa.
22: Sí, algo así, como un asistente de educación. Nuestra idea es hacerla gratuita para el usuario final o tener una especie de precio simbólico.
0: Ya.
22: Claro, todavía estamos en esa parte de la...
0: Es la parte más compleja, por así decirlo.
22: Sí, siempre es la parte de la financiación es complicada, pero nosotros creemos que es una posibilidad, o sea, que podemos crear un servicio que sea accesible para personas no videntes y que pueda realmente ser de ayuda.
0: Ahora, usted, entiendo, no tiene discapacidad, o al menos a simple vista eso es lo que logro entender. ¿Por qué se involucró en este proyecto? ¿Por qué tuvo tal vez la sensibilidad de decir, bueno, entremos en esto a ver qué podemos hacer?
22: Bueno, en nuestro caso somos un equipo multidisciplinario.
0: Ya.
22: Somos 5 personas, yo no soy la única persona aquí.
0: Ajá.
22: Está Pablo Tello y Belén Quintana, que son parte de la maestría de innovación BEDRIA. De emprendimiento, mención en innovación, está Diego, que es parte de la maestría de marketing, y Belén, que en cambio se encarga de temas de educación y tecnologías de la información y comunicación, y yo que soy de investigación de la comunicación.
0: Ya.
22: Entonces éramos todo un equipo multidisciplinario. Nuestra idea era, Pablo nos dio la idea principal, pero nosotros queríamos
0: desarrollarla
22: decir, también aportando desde nuestras distintas perspectivas.
0: Entonces
22: la idea era eso, crear también un equipo multidisciplinario.
0: Bueno, pero para alguien que tal vez no tenga la discapacidad, como que no resulta tan fácil tener empatía con alguien que tiene cierta limitación y decir, bueno, mejor voy a trabajar en juegos, en interacción.
22: Claro.
0: Finalmente se toma una decisión desde la perspectiva personal, desde lo que a usted le correspondió hacer. ¿Por qué decidió involucrarse en el proyecto?
22: Bueno, si bien es cierto que yo no cuento como persona no vidente, o sea, sí tengo que utilizar lentes.
0: Claro, entonces, casi todos ahora, punto, así es.
22: O sea, si bien no llego al mismo nivel, sí puedo entender, por ejemplo, que es no ver. Yo no veo a 15 centímetros, para ella no puedo ver muy bien.
0: Ya.
22: Entonces, obviamente no es la misma experiencia, pero creo que sí genera cierta sensación de empatía.
0: Sí, comprende la situación,
22: exacto,
0: por así decirlo.
22: O sea,
0: decir.
22: Es una parte mínima, pero es como se puede extrapolar a esta situación debe ser muchísimo más complicada para una persona que sí tiene una dificultad. Entonces, creo que también desde nuestra parte era también crear ese vínculo con la sociedad. O sea, digamos, nosotros también en el caso de Belén, si no me equivoco, ya también tiene familiares no videntes. Entonces, a lo mejor nosotros no podíamos tener la experiencia como tal, pero muchas personas cercanas a nosotros.
0: Porque hay familiares y requieren ayuda y uno empieza a entender, se hace sensible.
22: Exacto.
0: Y eso es importante.
22: Sí, sí, la sensibilización.
0: Ahora, a su criterio, de aquí en adelante, ¿cuánto tiempo faltaría como para ver a Reasons ya en las en las aplicaciones, que tal vez sería para ustedes la cúspide, el sueño realizado, uh-huh, de que un trabajo que cuesta tanto en tiempo y en diseño mismo, finalmente empiece a servir a la ciudadanía o a la población para la que ustedes lo han focalizado?
22: Bueno, realmente este tipo de cosas sí toman tiempo, ese es el problema.
0: Claro.
22: Nosotros sí estamos viendo opciones, pero la verdad es muy posible que sea a lo mejor de aquí en un año.
0: Ya.
22: Podríamos estar dando las primeras, a lo mejor versiones beta, pero de aquí sería, o sea, siempre cuando se trata de desarrollo de aplicaciones sí puede tomar un poquito de tiempo, porque aparte nosotros también necesitamos un equipo humano para el desarrollo de los programas de educación.
0: Claro.
22: Entonces, aunque nosotros, digamos, lográramos conseguir el financiamiento pronto, sí tomaría cierto tiempo desarrollar todo lo que viene alrededor de la aplicación como tal.
0: Uh-huh. Sí. En todo caso, cuando dicen un año parece que fuera harto, pero cuando ya pasa el año uno dice parece que fue ayer.
22: Ajá.
0: Sí, realmente es poco y solamente hay que tener paciencia. Las cosas buenas definitivamente requieren tiempo, esfuerzo. Cuando alguien nos dice que algo está muy bonito y que no ha costado nada, uh-huh, es porque tenemos que colocarle todas las dudas encima.
22: Sí.
0: Nuevamente felicitaciones a a ver, voy a pronunciar bonito su nombre, de Nancy Gutiérrez, líder de, en este caso, de Resense, que es un proyecto, una aplicación para educación accesible para personas con discapacidad visual. Nuevamente, muchas gracias por haber estado con nosotros.
22: El gusto ha sido mío, muchísimas gracias.
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0: Elecciones de Colombia y Perú van por la derecha y enfrentan el reto de acabar con el narcotráfico. Las elecciones del Perú se celebraron el 7 de junio y en Colombia se cumplieron el 21 de junio de 2026. Los dos países vecinos han vivido un escenario donde la estrechez de resultados, acompañada de la demanda de transformación en el contexto de la seguridad, narcotráfico, terrorismo, desarrollo social, se convierten en la agenda ineludible de trabajo. Es que hablar de la democracia va más allá del conteo que hasta la actualidad refleja un reñido margen, es decir, un mínimo entre el triunfo y la derrota de los candidatos presidenciales. Es que la mirada hacia la derecha trae consigo una serie de lecturas, principalmente que el canto de la distribución equitativa de recursos se convirtió en eco sin raíces. El asunto se redujo al empalagoso discurso que siempre marcó distancia con la práctica. Abelardo de la Espriella promete un gobierno para todos y tras el fondo de su narrativa dice que no habrá represalias. Este pronunciamiento nace en medio de resultados con margen ajustado. Algo parecido se presentó en la República del Perú. Lo cierto es que a los mandatarios de los dos países que tienen resultados favorables les persigue la sombra de conseguir la legitimidad plena para que puedan actuar en democracia y atiendan la complejidad de la crisis que amenaza con acabar con la paz y la seguridad. Es preciso tener presente que la República del Perú es el segundo país productor de cocaína detrás de Colombia. Así lo expone el medio digital Conectas. Este medio agrega que las estadísticas oficiales indican que más de 800 toneladas salen al año de las cocinas dispersas por todo el territorio peruano. Según Conecta, se trata de un negocio multimillonario que requiere una inmensa cantidad de insumos químicos de uso legal que circulan por las rutas ante los ojos de las autoridades. Entonces, el problema de Colombia y Perú es más que elegir a un presidente en las urnas. Es necesario conocer el grado de compromiso para frenar el narcotráfico y abrirle paso al desarrollo de los pueblos. Mientras tanto, Colombia avanza en el escrutinio oficial de la votación presidencial. Datos que servirán para confirmar al ganador. autoridades de varias naciones de Latinoamérica, Europa y Asia mostraron su disposición para trabajar junto al mandatario electo de Colombia con el propósito de fortalecer los vínculos bilaterales y luchar contra el narcotráfico. El presidente de Ecuador, Daniel Noboa, en su cuenta oficial escribió: Colombia eligió el orden sobre la impunidad. Felicitaciones a Abelardo de la Espriella por esta victoria. Compartimos la convicción que nuestra región merece seguridad, progreso y gobiernos que enfrenten al crimen sin excusas. Esta declaratoria del primer mandatario muestra su voluntad para dar paso a mejores oportunidades en el contexto binacional. Ahora se requiere complementar la declaratoria de buenas intenciones con la práctica. Colombia y Perú son países vecinos de Ecuador y los gobiernos deberían sujetarse bajo acuerdos que beneficien a las poblaciones mayoritarias de las tres naciones, porque los nuevos gobiernos deben estar dispuestos a ejecutar acciones bajo la consigna de la paz.
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0: Seguimos con las noticias en Radio Matovelle y en esta oportunidad me acompaña el doctor Vicente Flores. Doctor, el movimiento Construye, no sé si podemos ponerlo en un ataúd o le dieron poniendo en un ataúd. Perdone la crudeza de mis palabras, pero ¿en qué medida la decisión adoptada por el régimen o por el pleno del Consejo Electoral de alguna manera puede darse una lectura diferente a lo que se interpreta como democracia en Ecuador? Bienvenido.
1: Muchísimas gracias, licenciada Mercedes, a Tatianita que está en controles, y gracias por la oportunidad de poder conversar con usted y la ciudadanía. Mire, yo pienso de que en vez de tratar de robustecer la democracia, de cuidar la democracia, pero hay sectores que como que no les convienen ciertos partidos, ciertos líderes, y tratan de perseguirlos. El movimiento Construye, desde su creación, ha sido perseguido tanto en el gobierno de Correa como en el gobierno de Noboa. Y ahora pues simplemente lo suspendieron de una manera definitiva. Nosotros hemos hecho las impugnaciones, apelaciones, pero no nos han dado paso, ni tampoco a los requerimientos que nosotros solicitamos que nos den, pues porque ellos alegan que el movimiento Construye no tiene ningún adherente permanente, que son los de los movimientos, no son afiliados. Entonces les decía que el momento que nosotros fuimos reconocidos como movimiento en su tiempo era Movimiento Ruptura de los 25, después claro, se cambió.
0: Paula Romo.
1: Exactamente, claro. Se le cambió el nombre. Presentamos como 340,000 firmas, de las cuales se validaron 174,000, y con eso se aprobó el Movimiento Construye, pero les dijimos que nos den el listado de las personas que se han desafiliado, que se han ido y no nos pudieron dar, simplemente nos negaron. Incluso últimamente pusimos una apelación al contencioso electoral, tampoco fue rechazada.
0: Es decir, no hay transparencia en la base de datos.
1: No hay transparencia. Entonces yo creo que allí hay una dictadura y están haciéndose lo que ellos le quieren en el Consejo Nacional Electoral, y eso nos preocupa mucho porque a más de hacerle un daño terrible al movimiento Construye, también no hay confianza en los directores o vocales del tribunal del Consejo Nacional Electoral, porque ya mismo vamos, por ejemplo, a un proceso electoral, pero si vemos cómo están actuando es un poco preocupante sobre este tema. Y lo que usted me dice, si a lo mejor ya está desapareciendo, ha desaparecido el movimiento, quiero manifestarle de que nosotros ya mismo vamos, por ejemplo, a un proceso electoral, pero si vemos cómo están actuando es un poco preocupante sobre este tema. Y lo que usted me dice, si a lo mejor ya está

0: De camino
1: hay que
0: ya
1: ver para... candidatos, incluso claro. Nosotros ya teníamos casi la mayor parte de candidatos a nivel de los cantones, aquí de la provincia, estábamos hablando a nivel del tema de la prefectura, pero de un rato a otro nos dijeron que no podemos participar porque no tenemos ni un adherente permanente en el movimiento.
0: Ya, doctor, ahora, en todo caso, no hay cómo participar directamente, pero sí se puede hablar de apoyos de candidaturas. ¿Ustedes han analizado esto?
1: Sí, mire, nosotros hemos trabajado, tenemos una estructura a nivel del país, a nivel aquí de la provincia, tenemos directivas en todos los cantones, en la mayor parte de parroquias, y hay mucha militancia del movimiento, todo el movimiento Construye, y queríamos participar con candidatos propios, y también si se podía con algunas alianzas, pero nos cerraron las puertas en ese sentido, pero eso no quiere decir que no vayamos a apoyar a candidatos tanto a la prefectura como a la alcaldía de aquí de nuestro cantón.
0: ¿Podemos hablar de nombres para apoyar?
1: Sí, nosotros hemos decidido, hemos conversado, hemos analizado más que todo la dirigencia del movimiento Construye, las bases, y con muchos amigos a nivel de aquí del cantón Loja, uh-huh. Y hemos llegado a la conclusión de que hay una persona que en verdad merece que se lo respalde, que es el doctor Patricio Valdivieso. Yo creo que el doctor Patricio, yo lo conozco personalmente, fui compañero en el Tribunal Electoral en ese tiempo, él fue presidente y yo también fui vicepresidente en ese tiempo, claro. Y lo conozco de que es una persona totalmente preparada, totalmente seria, capacitada.
0: Ahí no había que coger agenda para hacer entrevistas.
1: Así es, entonces mire, le hemos decidido apoyarle para la alcaldía, igualmente las concejalías, y a nivel de la provincia también estamos hablando con el señor Kelvin Siccho, con el ingeniero Kelvin Siccho, estamos hablando también con el prefecto actual, Mario Mancino, también en alguna oportunidad.
0: Es decir, todavía para la prefectura no hay una definición a quién van a apoyar, sino que están en conversaciones.
1: Sí, estamos en conversaciones y yo creo que en este mes también decidiremos a quién apoyar, porque es importante apoyar a un candidato que creamos, que nosotros que pensemos y estemos seguros de que va a trabajar o que está trabajando en beneficio del pueblo, en beneficio de la provincia, en beneficio del cantón, así que vamos a actuar de una manera seria, una manera transparente, como siempre, mi estimada Alicia Mercedes, sin intereses de grupo, personales, ni de partidos, sino interés de toda la ciudadanía, porque necesitamos,
0: doctor,
1: autoridades de primera.
0: ¿Cuál es el precio de apoyar a Patricio Valdivieso y a la prefectura de acuerdo a lo que se decida? Cuando digo precio, ¿qué es lo que ustedes proponen para apoyar? ¿Cargos, situación económica, o exactamente cuál es lo que de alguna manera puede afianzar un respaldo de esa naturaleza?
1: Bueno, nosotros ya estábamos elaborando también un plan de trabajo a nivel de aquí del cantón, igualmente a nivel de la provincia, y tenemos algunos pedidos, algunas exigencias, pero repito, para que vayan en beneficio de la ciudadanía.
0: Es decir, no vamos a exigir
1: personalmente, no estamos exigiendo cargos públicos, ni siquiera hemos exigido candidaturas que participen dentro de la lista de concejales. Ya. Simplemente ha sido un apoyo como ciudadanos, como patriotas. Yo creo que eso es importante, porque repito una vez más, nosotros siempre hemos actuado en base a que haya una gestión importante, de que la persona que vaya a ser electa vaya a trabajar en beneficio de todos y vaya a cambiar la realidad, las necesidades que tanto lo necesitan aquí, tanto en el cantón como en la provincia, que conoce todo, sabemos cómo, de qué cosas necesitamos, ¿no es cierto? ¿Qué cosas nos hacen falta y qué necesitamos un líder importante para que vaya a cumplir con estas exigencias?
0: Doctor, para cerrar la entrevista, Abelardo de la Espriela ganó, o al menos es un aparente ganador en Colombia, y tenemos asimismo triunfadores en el Perú, a pesar que no hay una proclamación de resultados, eso se hace en julio. Pero los resultados están a la vista, a pesar de tener un margen estrecho. A su criterio, ¿cuál debería ser la actuación del gobierno ecuatoriano ante los dos países que son calificados mundialmente como primero y segundo lugar en productor de narcotráfico, de cocaína o de drogas, porque se habla directamente de esos asuntos. Estamos en medio de la inseguridad. ¿Qué hacer al respecto?
1: Bueno, lo primero, lo más importante es tener buenas relaciones con los vecinos, tanto con el Perú como con Colombia, pero yo creo que también...
0: Eso quiere decir que la guerra arancelaria no fue una medida.

0: Exactamente, eso es lo que iba a decir. Yo creo que el presidente también tiene que actuar con más responsabilidad, no tiene que muchas veces actuar por capricho o por alguna situación que a lo mejor es a tipo personal, sino que tiene que ver el perjuicio y el beneficio tanto para los dos países, ¿no es cierto? Y siempre, pues, yo creo que se ha perjudicado más que todo a muchos comerciantes. Miren, cerrar la frontera, subir aranceles, en el tema también de la frontera sur con el Perú, también se cerró acá en Macará. Entonces eso se ha perjudicado enormemente a las personas que trabajan en estos sectores y que viven de esos sectores, y también y los productos que pasan también acá, que con esos, claro, por ejemplo, en temas de textiles, y hay muchas cosas que las fábricas prácticamente en Quito estaban paralizadas por el tema de la subida de aranceles. Esperemos que con los nuevos gobiernos, tanto de Keiko Fujimori como el candidato aún todavía, porque no está proclamado el de Colombia, de Espriala, sea pues que se renueven las relaciones y se pueda trabajar, y más que todo también para tratar de combatir la delincuencia y el narcotráfico, que eso también tienen que hacerlo en conjunto entre los países y entre los gobiernos.
1: Y que los niveles de gobierno también apoyen, me refiero a gobernación, las alcaldías, las prefecturas, es decir, que no marquen una distancia, sino que también colaboren en el sentido de hacer una agenda común de desarrollo de los pueblos, especialmente, por ejemplo, el Cantón Macará.
0: Sí, siempre yo creo que un Estado tiene que estar, o sea, preocuparse por todos. Un gobernante igualmente tiene que preocuparse por todos, por todos los sectores, no solamente de un solo sector, no solamente beneficiar a un sector y perjudicar a otros sectores. Yo creo que el tema sí, el gobierno tiene que ponerle un poco más de dedicación, preocupación, y también hacerlo con más seriedad y conocimiento también, porque no es fácil, mire, romper relaciones, cerrar fronteras, subir aranceles, eso ha perjudicado enormemente. Yo creo que se debe trabajar igualmente con todas las autoridades en todos los niveles. Yo creo que aquí todos los que ganan una elección, tanto alcaldes, prefectos, concejales, presidente de la república, asambleístas, tienen que estar unidos para trabajar y hacer una sola fuerza. Pero aquí desgraciadamente nosotros, cada cual trabaja por su sector, por su grupo, por su partido, cada cual también quiere seguirse perpetuando en el poder, solamente piensan en las elecciones, ver cómo se perjudican a personas, a líderes, cómo se los persigue para poder, si es posible, ir solo yo a un proceso electoral y ganar fácilmente. Y eso yo creo que nos ha hecho tanto daño, esta división. Nos estábamos cansados en el tiempo de Correa, que nos hizo dividir entre pelucones, entre tantas otras situaciones que hizo que se dividan incluso familias. Pero ahora yo creo que igualmente tenemos que exigir al gobierno que trate de unir a todos, y que cuando hay un proceso electoral sea un proceso transparente, un proceso de que decida el pueblo. El pueblo tiene la facultad de ir a las urnas, dar su voto, y que se respete la voluntad. Yo creo que a la fuerza de juicios, vemos cómo, incluso yo no puedo juzgar porque no hay pruebas de si es verdad o cierto, por ejemplo, el alcalde de Guayaquil está preso, el alcalde de Cuenca también, lo suspendieron, el alcalde de Esmeraldas igual, por allí hay algunos políticos que quieren participar, también les mandan la fiscalía, les mandan la contraloría y tantas otras situaciones, y se está perjudicando de esa manera la participación de los ciudadanos que quieren a lo mejor también arrimar el hombro para en beneficio de todos.
1: Gracias, doctor, por habernos Muchísimas acompañado. Gracias. Se nos va el tiempo, nos vamos a la pausa para regresar con más información.
0: Muchísimas gracias.
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3: Son las 5 con 38 minutos.
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20: Hago conocer al público el siguiente extracto que nos dice. Juicio número 11-333-2024-020-57. Unidad Judicial Civil con sede en el Cantón Loja, provincia de Loja. Loja, jueves 18 de junio del 2026, a las 11 horas 36 minutos. Extracto de citación judicial. Cito con el contenido de la demanda ejecutiva de cobro de dinero, auto de aceptación a trámite y demás constancias procesales que anteceden en el presente procedimiento ejecutivo a la accionada Mariuxi Elizabeth Esparza Cabrera, que en extracto es como sigue. Actora, Cooperativa de Ahorro y Crédito Crediamigo LTDA. Demandada, señora Mariuxi Elizabeth Esparza Cabrera. Juicio número 11-333-2024-020-57. Cuantía, $1,500 de los Estados Unidos de Norteamérica. Asunto, cobro de dinero, pagaré a la orden. Trámite, procedimiento ejecutivo. Jueza doctora Sara Salomé Tandazo Valareso. Corte Provincial de Justicia de Loja. Unidad Judicial Civil con sede en el Cantón Loja, provincia de Loja. Loja, jueves 6 de junio del 2024, a las 16 horas 42 minutos. Extracto de demanda. La Cooperativa de Ahorro y Crédito Crediamigo LTDA, a través de su procuradora judicial, demanda en procedimiento ejecutivo a la señora Mariuxi Elizabeth Esparza Cabrera, en calidad de deudora principal, para que mediante sentencia disponga que la demandada cancele a la cooperativa que represente el valor de $1,000 de los Estados Unidos de Norteamérica, más los intereses legales pactados y los demora, que se generen hasta el cumplimiento tal de la obligación. Además, se dispondrá que se cancelen las costas judiciales y los honorarios de la compareciente. Vistos. Aboco conocimiento del presente proceso, doctora Sara Tandazo, en mi calidad de jueza de la Unidad Judicial Especializada de lo Civil de Loja. Primero, la demanda que antecede presentada por la Cooperativa de Ahorro y Crédito Crediamigo LTDA es clara y cumple los requisitos legales previstos en el artículo 142 y 143 del Código Orgánico General de Procesos y que se fundamenta en el pagaré a la orden, documento que constituye título ejecutivo, al tenor de lo previsto en los artículos 347 y 348 del mismo Código, al contener una obligación clara, pura, determinada y actualmente exigible, por lo que se califica y admite a trámite mediante procedimiento ejecutivo. Segundo, en aplicación del artículo 351 del COGEP, se concede el término de 15 días para que la demandada señora Mariuxi Elizabeth Esparza Cabrera cumpla con la obligación demandada o proponga alguna de las excepciones taxativas del artículo 353 del código citado. Bajo prevención que de no hacerlo se pronunciará inmediatamente sentencia y esa resolución no será susceptible de recurso alguno. En cumplimiento al artículo 352 del COGEP, la parte demandada deberá indicar lugar en donde recibirán futuras notificaciones conforme lo determine el artículo 66 COGEP. Tercero, se ordena la citación a la accionada señora Mariuxi Elizabeth Esparza Cabrera en la dirección que se indique en la demanda. La parte accionante aportará con las copias necesarias para la citación. Remítase el expediente a la oficina de citaciones. Cuarto, agréguese a los autos los documentos aparejados y téngase en cuenta la casilla judicial y los correos electrónicos señalados por el accionante. Firma ilegible doctora Sara Salomé Tandazo Valareso, jueza de la Unidad Judicial Civil, con sede en el Cantón Loja, provincia de Loja. Otro auto. Loja, miércoles 17 de junio del 2026, a las 15 horas 52 minutos. Vistos. El accionante abogado Juan José Méndez Carrión, procurador judicial de Cooperativa de Ahorro y Crédito Crediamigo LTDA, rindió el juramento respecto de la imposibilidad de determinar el domicilio, individualidad o residencia de la accionada, Mariuxi Elizabeth Esparza Cabrera, que pese a haber realizado las gestiones pertinentes, incluso acudido a los registros de público acceso a fin de dar con el domicilio, individualidad o residencia, ha sido imposible ubicarlo. Del certificado emitido por la Dirección Zonal 7 del Ministerio de Relaciones Exteriores y Movilidad Humana, la demandada no se encuentra registrada en oficina consular del Ecuador en el exterior, como de igual forma de la información emitida por la Coordinación de Apoyo Migratorio. La demandada no ha salido del Ecuador. Por lo tanto, de conformidad a lo prescrito en el artículo 56.2 del Código Orgánico General de Procesos, se dispone citar a la demandada señora Mariuxi Elizabeth Esparza Cabrera mediante mensajes que se transmitirán en tres fechas distintas, por lo menos tres veces al día en una radiodifusora de esta localidad, en un horario de 6 a 22 horas y que contendrán un extracto de la demanda o solicitud pertinente. La o el propietario o la o el representante legal de la radiodifusora emitirá el certificado que acredite las fechas y horas en que se realizaron las transmisiones de mensajes y una copia del audio. Por secretaría, elabore el extracto respectivo para que se cumpla con dicha publicación. Notifíquese, firma ilegible, doctora Sara Salomé Tandazo Valareso, jueza de la Unidad Judicial Civil con sede en el Cantón Loja, provincia de Loja. Particular que comunico para los fines de ley. Loja, 18 de junio del 2026. Firma atentamente Solórzano Cueva Paulo Osvaldo, secretario de la Unidad Judicial Civil.
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0: Seguimos con la información en Radio Matovelle. Ya tenemos las 17 horas más 47 minutos. En Loja necesitamos obras y urgentes. Se trata de la atención vial, en salud, en educación. Repetimos, se trata de la atención en vialidad, en educación, en salud, en seguridad, en la generación de empleo, en proyectos de desarrollo social, en definitiva, en todas las aristas. Esto compromete la convocatoria de las autoridades que, de acuerdo a su competencia, empiecen a colocar su contingente y de esta manera realmente formulen acciones que de alguna manera permitan echar abajo esperas históricas, entre ellas, por ejemplo, la ejecución de la conectividad vial, en la que los accesos hacia la capital lojana de alguna manera tengan un flujo de tráfico basados en una buena obra vial, no aquella que se hace simplemente por mantenimiento, que es lo que corresponde, un recapeo es lo que corresponde. Yo recuerdo ya algún tiempo en la que el vicepresidente de ese entonces, Otto Sonnenhosner, que era un poco complicado familiarizarse con el apellido de este señor, de este funcionario, llegó a Vilcabamba para inaugurar no sabemos qué, un recapeo, una obra que corresponde a realizarla de manera rutinaria y que realmente no tenía un contexto de gran envergadura. Yo recuerdo que tratamos varios periodistas, por no decirlo todos, de abordarlo a este señor para poderlo entrevistar y preguntar sobre las proyecciones en materia de vialidad, pero no obtuvimos resultados. Claramente recuerdo que intenté arrojarme de una tarima que medía muchos metros y el guardia de seguridad dijo, no, venga, baje por las gradas. Claro, podía sufrir un accidente y tal vez de graves condiciones porque a veces en el afán de conseguir la noticia se pueden cometer imprudencias como la que iba a cometer yo. Seguramente iba a tener un alto costo esa actitud o esa decisión que iba a tomar y tal vez no iba a conseguir mayor cosa como no se consiguió. En todo caso, hasta la actualidad no tenemos resultados, y no solamente desde el tiempo de Lenin Moreno y Otto Sonnenhosner, sino también de autoridades que de tiempo en tiempo han prometido pero no han cumplido, han venido a Loja en tiempos de campaña y han dicho que la región sur debe ser una frontera viva y una serie de discursos que simplemente se han quedado en el recuerdo porque en el contexto de la práctica no hemos tenido mayores acciones. Alguna vez, ya pasado el 2007, se anunciaron obras de conectividad vial para unir a Loja con Zamora, obras de conectividad para mejorar la vía Loja-Catamayo, de hacerla de 4 carriles, luego de 3, luego de 2. Finalmente seguimos en lo mismo, es decir, no hay una acción concreta. Luego se vinieron los discursos de la innovación de la obra vial con la vía lateral de paso, que antes se llamaba integración barrial, y una serie de discursos e inauguraciones y la presencia de autoridades y las fotografías que corresponden al rigor protocolario y de información. Pero seguimos en lo mismo, no tenemos resultados en la práctica y solamente hay promesas. ¿Cómo lograr que realmente en la actualidad se rompa esa acción, si se quiere, rutinaria de prometer y no cumplir, de anunciar que se firman contratos para ejecución vial y que en el hecho cierto se cumplan? Es un asunto difícil de responder. En todo caso, lo que puedo informarle a la ciudadanía es que el gobernador Juan Carlos Álvarez advierte que ejecutan planes de trabajo con diferentes autoridades para resolver problemas y entre ellos se acercan con la alcaldesa de Loja, Diana Guayanay, para hablar precisamente de la vía lateral de paso, integración barrial y una serie de nombres, pero que en la práctica sigue siendo lo mismo. Vamos a escuchar lo que señala.
1: Más que reunión, fue una mesa de trabajo donde se la lideró junto a mi equipo de trabajo, lo que es con el subsecretario del MIT y la directora distrital. Se pudo conversar, dialogar, tratar algunos temas referentes sobre las vías y los inconvenientes que tenemos actualmente. Este es un trabajo interinstitucional, como lo había comentado antes, y por disposiciones y directrices de nuestro señor presidente Daniel Noboa, la bandera de Loja está sobre la mesa. Esto tenemos que sumarnos todos, apoyar todos, para así solucionar ya partes concretas para nuestra ciudad de Loja. Bueno, está realmente en este segundo semestre, están considerados los 48 millones, que es para Loja. Entonces, en este segundo semestre se van a ver ya las obras realizadas. Justamente vamos a empezar también con lo que es el puente de Malacatos. Vamos a intervenirlo ya prácticamente, estamos a puertas, creería yo que una semanita ya empezamos con esto, con este proceso. Tenemos también que entender que no vamos a paralizar el paso, sino vamos a hacer por el lateral una vía de paso donde se puedan movilizar los vehículos. Sí, Loja Oña también ya está por darse en el segundo trimestre, en el segundo semestre, perdón, esta obra también. Vamos a intervenir también lo que son algunas otras vías, Veracruz, Chahuarpamba, toda esa parte también va a estar en el segundo semestre. Se va a ver bastantes frentes, vamos a tener, yo creo, la provincia con más frentes, se va a realizar obras. Estamos trabajando por Loja, perdón que sea repetitivo, la bandera está ahí, vamos a pelear todos, tenemos que unirnos todos juntos para el fortalecimiento de las instituciones. Tenemos que tener en cuenta una cosa, aquí el único beneficiado de todo esto somos todos los locales y por ello tenemos que trabajar todos juntos, sacar Loja adelante. Sí, agradecer a nuestra señora alcaldesa su aporte también, gracias a ello. La presencia también aquí de las autoridades, de mi equipo de trabajo, siempre es bueno poder concretar acciones.
0: Momento, las 17 horas con 54 minutos. Y otro asunto que se pone en contexto para esta jornada, damos cuenta de lo que dice Edwin Duque, subsecretario zonal 7 del Ministerio de Infraestructura y Transporte, en relación precisamente al tema vinculado con la vialidad y los acuerdos para intervenir con medidas todavía no definitivamente, sino trabajos de mantenimiento rutinarios para garantizar la fluidez vehicular y también de las personas en ese sector que precisamente une a importantes comunidades de la ciudad de Loja.
2: Ha sido una reunión, yo creo, extensa, pero bastante fructífera, con toda la disposición, tanto del GAT local como también de parte del gobierno, en este caso del Ministerio de Infraestructura y Transporte, ¿no? Hemos tratado el problema del paso lateral, que hemos identificado que es un problema bastante complejo. La ciudadanía últimamente ha venido haciendo sus reclamos, que me parece a mí con justa razón. Sabemos que es un problema complejo, un problema heredado, pero sin embargo estamos con toda la disposición para trabajar. Y lo que tenemos pensado y planificado es hacer una intervención en la vía, en el sentido de dar una transitabilidad adecuada, que es lo que se puede hacer mientras se resuelve el problema mayor, que es este movimiento de embalsas que en actualidad se identifica. De igual manera, hemos socializado que tenemos un plan para trabajar en la ciudad de Loja, la intervención en uno de los puntos de la Loja Catamayo, que está afectado y que vamos a intervenir con el ministerio. También hay la disponibilidad de la alcaldía de trabajar de forma conjunta, así que estamos optimistas, digamos, de esos trabajos, ¿no? Hemos socializado que ya está iniciado el proceso de contratación, ya está en ejecución el puente de Malacatos, que es un puente que 10 años se vio afectado y que no ha habido intervención alguna, y que ya hemos iniciado en realidad la parte contractual y la ejecución de obra. Desde la siguiente semana la ciudadanía ya va a presenciar, digamos, esa realidad, ¿no? Eso entre otros tramos, otros temas ya internos, vivienda también, problemas que afectan, que han afectado de otros años, como por ejemplo el proyecto de Carigán, tratar de impulsarlo, el plateado y Puerto Seco, que también ha habido un compromiso de parte del gobierno, también lo hemos socializado con la alcaldía y hemos visto también la posibilidad de que sea donado un terreno de la alcaldía en donde se genere este proyecto. Todo esto lo que genera es buenas noticias, eso identifica que trabajando articuladamente entre las instituciones, tanto a nivel nacional como los GAN local, lo que se genera es un beneficio para la ciudadanía y que nosotros estamos convencidos que esa es la línea en la cual debemos trabajar. Sí, lo que hacemos es un trabajo complementario general. Por ejemplo, en el paso lateral lo que requerimos es materiales, necesitamos maquinaria y estos insumos los vamos a colocar de forma complementaria, ¿no? Iniciaremos el próximo lunes estos trabajos de mantenimiento, así que bueno, eso a la ciudadanía que insistentemente ha venido preocupada sobre este tema, que sepan que se va a realizar, se va a hacer una intervención de mantenimiento, y eso es claro mencionar, ¿no? Tenemos un problema de movimiento de masas bastante extenso, que si bien conocemos que técnicamente requiere su tiempo para dar una solución definitiva, no significa que no podemos intervenir, no significa que podemos darle una transitabilidad adecuada a la ciudadanía y que no podamos atender a la ciudadanía. Y esa es la intención de esta reunión, y que ha sido bastante fructífera, por supuesto, con la apertura de las autoridades locales, así como nacionales. Esta intervención llevará alrededor de 3 semanas en primera instancia, pero lo importante que vamos a hacer es una planificación de 6 a 8 meses en la cual permanentemente estaremos dando mantenimiento en el paso lateral, que es lo que se requiere y es lo que vamos a hacer en la actualidad.
0: La alcaldesa Diana Guayanay también se refiere a esta situación. Me va a quedar corto el tiempo antes de presentar la noticia o la intervención de la alcaldesa Diana Guayanay. También cabe recalcar que para este jueves 25 de junio se tiene previsto desarrollar un concierto denominado Gala del Canto Lírico. Esto está desarrollado para las 20 horas en el Teatro Bolívar. La Unión Nacional de Periodistas y otras organizaciones e instituciones están apoyando esta iniciativa dirigida por el maestro Osvaldo Mora. Lamentablemente no me da el tiempo, es decir, les invitamos para informarles mañana sobre este asunto, que sin duda es de interés, a pesar que ya los puede ver en las redes sociales de Plan B Loja. Mientras tanto, le presentamos la nota de la señora alcaldesa refiriéndose precisamente a este asunto de la obra vial, que es tan interesante y tan recurrente en asuntos de lograr que las autoridades se comprometan con obras definitivas.
3: Bueno, en realidad, pues el trabajo interinstitucional, en este caso, pues esa predisposición del gobierno del municipio de Loja de trabajar especialmente en los problemas emergentes que tenemos. Hoy nos hemos reunido para tratar el tema del plateado, la intervención que se va a realizar en esta vía, y también tratamos sobre las entradas a Loja y la posible visita que se vaya a hacer de los señores concejales hacia la ciudad capital, específicamente pues por el tema del arreglo de las entradas que nosotros tenemos en la ciudad de Loja. Entonces, hemos tenido hoy la reunión, hemos tratado el tema de plateado, de Ciudad Victoria, hemos tratado algunos temas que, si bien es cierto, pues con la presencia del nuevo gobernador y con esa predisposición de trabajar en conjunto, pues hemos llegado a algunos acuerdos de los cuales ya estaremos iniciando los trabajos en la siguiente semana. Bueno, sí, nosotros el día martes finalizamos ya el bypass en el barrio Plateado y el día lunes ya iniciarían el ofrecimiento de que el día lunes iniciarían pues ya los trabajos por parte del MIT para poder contrarrestar el problema que tenemos en este sector.
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5: Son las 6:00.
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11: Hago conocer al público el siguiente extracto que nos dicen. Juicio número 11333-2024-04531. Unidad Judicial Civil con sede en el Cantón Loja, provincia de Loja. Loja, jueves 4 de junio del 2026, a las 15 horas 42 minutos. Extracto de citación judicial. Cito con el contenido de la demanda ejecutiva de cobro de dinero, auto de aceptación a trámite y demás constancias procesales que anteceden en el presente procedimiento ejecutivo a la accionada Alexandra Caterine Lañón Medina, que en extracto es como sigue. Actora, Cooperativa de Ahorro y Crédito Crediamigo LTDA. Demandados señores Lañón Medina Alexandra Caterine, Lozano Guaillas Wilmer Andrés y Medina Lafebre Nancy Elizabeth. Juicio número 11333-2024-04531. Cuantía $23,000 de los Estados Unidos de América. Asunto, cobro de dinero pagaré a la orden. Trámite, procedimiento ejecutivo. Jueza doctora Sara Salomé Tandazo Valareso. Corte Provincial de Justicia de Loja. Unidad Judicial Civil con sede en el Cantón Loja, provincia de Loja. Loja, jueves 21 de noviembre del 2024, a las 15 horas 47 minutos. Extracto de demanda. La Cooperativa de Ahorro y Crédito Crediamigo LTDA, a través de su Procurador Judicial, demanda mediante procedimiento ejecutivo a los señores Lañón Medina Alexandra Caterine, Lozano Guaillas Wilmer Andrés y Medina Lafebre Nancy Elizabeth, solicitando que mediante sentencia condene a los demandados al pago de los siguientes rubros. 1. El importe del pagaré de $15,000 americanos, más los intereses convenidos, los gastos extrajudiciales por cobranza y las costas procesales donde se incluirán los honorarios de su abogado defensor. 2. Además, de conformidad con lo establecido en el artículo 1587 del Código Civil, se mandará a pagar todos los gastos que ocasione el cobro. Vistos. Aboco conocimiento del presente proceso, doctora Sara Tandazo, en mi calidad de jueza de la Unidad Judicial Especializada de lo Civil de Loja. Primero, la demanda que antecede, presentada por la Cooperativa de Ahorro y Crédito Crediamigo LTDA, es clara y cumple los requisitos legales previstos en el artículo 142 y 143 del Código Orgánico General de Procesos, y se fundamenta en el pagaré a la orden que ordena AFS 1, documento que constituye título ejecutivo, al tenor de lo previsto en los artículos 347 y 348 del mismo código, al contener obligaciones claras, puras, determinadas y actualmente exigibles, por lo que se califica y admite a trámite mediante procedimiento ejecutivo. Segundo, en aplicación al artículo 351 del COGEP, se concede el término de 15 días para que los demandados señores Lañón Medina Alexandra Caterine, Lozano Guaillas Wilmer Andrés y Medina Lafebre Nancy Elizabeth cumplan con la obligación demandada o propongan alguna de las excepciones taxativas del artículo 353 del código citado, bajo prevención que de no hacerlo se pronunciará inmediatamente sentencia y esa resolución no será susceptible de recurso alguno. En cumplimiento al artículo 352 del COGEP, la parte demandada deberá indicar lugar en donde recibirán futuras notificaciones, conforme lo determine el artículo 66 COGEP. Tercero, se ordena la citación a los accionados. En la dirección que se indica en la demanda, la parte accionante aportará con las copias necesarias para la citación. Remítase el expediente a la oficina de citaciones. Cuarto, agréguese a los autos los documentos aparejados y téngase en cuenta la casilla judicial y los correos electrónicos señalados por el accionante. Quinto, de conformidad con lo previsto en el artículo 14 de la Ley de Comercio Electrónico, Firmas y Mensajes de Datos, el presente acto procesal es firmado electrónicamente generando los mismos efectos jurídicos de la firma manuscrita. Hágase saber, firma elegible doctora Sara Salomé Tandazo Valareso, jueza de la Unidad Judicial Civil con sede en el Cantón Loja, provincia. Otro auto, Loja, miércoles 20 de mayo del 2026, a las 15 horas 21 minutos. Vistos, el accionante señor abogado Juan José Méndez Carrión, procurador judicial de la Cooperativa de Ahorro y Crédito Crediamigo LTDA, rindió el juramento respecto a la imposibilidad de determinar el domicilio, individualidad o residencia de la demandada, señora Alexandra Caterine Lañón Medina, que pese a haber realizado las gestiones pertinentes, incluso acudido a los registros de público acceso a fin de dar con el domicilio, individualidad o residencia. Por lo tanto, de conformidad a lo prescrito en el artículo 56.2 del Código Orgánico General de Procesos, en concordancia con la resolución número 18-2017, dictada por la Corte Nacional de Justicia, se dispone citar a la demandada señora Alexandra Caterine Lañón Medina mediante mensajes que se transmitirán en tres fechas distintas, por lo menos tres veces al día en una radiodifusora de esta localidad, en un horario de 6 a 22 horas y que contendrán un extracto de la demanda o solicitud pertinente. La o el propietario o la o el representante legal de la radiodifusora emitirá el certificado que acredite las fechas y horas en que se realizaron las transmisiones de mensajes y una copia del audio. Por secretaría elabore el extracto respectivo para que se cumpla con dichas publicaciones. Notifíquese. Firma ilegible doctora Sara Salomé Tandazo Valareso, jueza de la Unidad Judicial Civil con sede en el Cantón Loja, provincia de Loja. Particular que comunico para los fines de ley. Loja 4 de junio del 2026. Firma atentamente Solórzano Cueva Paul Osvaldo, secretario de la Unidad Judicial Civil.
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13: Bendiciones para todos los estimados de escucha de RCN de Radio Matovelle en este lunes 22 de junio, en el que la iglesia celebra a San Paulino de Nola y a Tomás Moro. La palabra del Señor viene a nosotros a través del Evangelio según San Mateo en el capítulo 7, versículos 1 al 5. En aquel tiempo dijo Jesús a sus discípulos: no juzguéis y no os juzgarán, porque os van a juzgar como juzguéis vosotros, y la medida que uséis la usarán con vosotros. Porque te fijas en la mota que tiene tu hermano en el ojo y no reparas en la viga que llevas en el tuyo. ¿Cómo puedes decirle a tu hermano: déjame que te saque la mota del ojo, teniendo una viga en el tuyo? Hipócrita, sácate primero la viga del ojo, entonces verás claro y podrás sacar la mota del ojo de tu hermano. En el capítulo 6, el Señor exhorta sobre las buenas obras hechas evitando el exhibicionismo. Enseña a orar en el secreto mediante el Padre Nuestro, orienta a sus oyentes sobre los verdaderos tesoros que deben ocupar los ojos y el corazón, y sobre la confianza en la providencia divina. Para entrar en sintonía con la misericordia del Señor, Él nos invita y a sus discípulos a cambiar nuestra manera de tratar al hermano. No se trata de aceptar el pecado ajeno, sino de asumir una actitud de acogida de quien por ignorancia o disturbio espiritual no puede ponerse en pie. Por esa razón invita a no juzgar, dado que, siendo todos pecadores, mientras no eliminemos de nuestro ojo la viga que tenemos, ¿con qué autoridad o claridad nos atrevemos a juzgar al otro? Si no nos es posible juzgar al otro, menos aún podemos condenarlo, pues sería un gesto injusto producto de la propia confusión interna. Más bien el Señor nos invita a perdonar. Esta actitud no significa aceptar el pecado del otro, sino más bien darle la oportunidad de tomar conciencia del mal que está cometiendo. Así como el Señor es lento a la ira y rico en piedad, y no se complace con la muerte del pecador, sino que se convierte y viva, asimismo sus hijos deben convertirse en embajadores suyos, dando la oportunidad al pecador de reconciliarse con Dios y con sus hermanos, asumiendo con seriedad el camino de la conversión. Gloria al Padre, al Hijo y al Espíritu Santo.
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17: Estimados oyentes de Radio Vaticano, Vatican News, estos son nuestros titulares de hoy, 22 de junio, lunes de la 12ª semana del tiempo ordinario, día en el que la Iglesia celebra la memoria litúrgica, entre otros, de San Paulino, obispo de Nola. La medicina no podrá estar jamás al servicio de la muerte asistida. Lo dijo el Papa León XIV a los miembros de la Fundación Jerome Lejeune, a quienes recibió en audiencia con ocasión del centenario del nacimiento de este venerable profesor. Renueven y fortalezcan su compromiso para combatir el hambre en el mundo. Este fue el llamamiento que lanzó el Santo Padre en su visita a la sede del Programa Mundial de Alimentos de Roma. La presencia del Papa nos alienta para seguir construyendo esperanza. Es el testimonio de Mario Cibrián, jefe de seguridad de vuelo en retiro del Programa Mundial de Alimentos, ante la visita de León XIV. Desde la Ciudad del Vaticano reciba un cordial saludo de Renato Martínez a nombre de los demás integrantes de nuestra redacción. En breve el detalle de la información de la Iglesia desde Roma para todo el mundo. Buena sintonía. La mañana de este lunes 22 de junio, el Papa León XIV ha recibido en audiencias sucesivas a los cardenales Víctor Manuel Fernández, prefecto del Dicasterio para la Doctrina de la Fe, Kurt Koch, prefecto del Dicasterio para la Promoción de la Unidad de los Cristianos, y Jacob Kovacad, prefecto del Dicasterio para el Diálogo Interreligioso. Posteriormente, el Santo Padre se reunió con el cardenal Mario Grech, secretario general de la Secretaría del Sínodo de los Obispos. Luego, el pontífice saludó a Monseñor Eugene Martín Nugget, nuncio apostólico en Kuwait, Qatar y Bahrein. Sucesivamente, el Papa recibió en audiencia a los miembros de la Fundación Jerome Lejeune en la sala del consistorio. Alrededor de las 10 de la mañana, el Santo Padre saludó a los niños participantes en el campo de verano para los hijos de los empleados del Vaticano, Estate Ragazzi. Posteriormente, el Papa León XIV visitó la sede del Programa Mundial de Alimentos de Roma.
18: El Papa León XIV ha recibido esta mañana en el Vaticano a los miembros de la Fundación Jerome Lejeune con motivo del centenario del nacimiento del científico y médico francés, considerado uno de los grandes defensores de la vida y precursor de la genética moderna. Durante la audiencia, el Santo Padre ha rendido homenaje a la figura de Lejeune, cuya vida estuvo marcada por su dedicación a los niños con síndrome de Down. Fue el descubridor precisamente de la anomalía cromosómica responsable de la trisomía 21, un hallazgo que revolucionó la genética y le dio reconocimiento internacional. Sin embargo, como recordó el Papa, su vocación no se limitó a la investigación científica. Lejeune dedicó también todos sus esfuerzos a la atención de sus pacientes y a la defensa de su dignidad, especialmente la de los más vulnerables. El pontífice recordó además que San Pablo VI lo nombró miembro de la Academia Pontificia de las Ciencias, mientras que su amistad con San Juan Pablo II contribuyó al nacimiento de la Academia Pontificia para la Vida. pero fue precisamente su descubrimiento sobre la trisomía 21 lo que le llevó a Lejem a convertirse en una voz firme en defensa de quienes podían ser excluidos antes incluso de nacer, pues comprendió pronto que su descubrimiento científico sería utilizado para eliminar a las personas con trisomía 21 antes de su nacimiento.
19: Il n'hésita pas alors à se faire leur avocat.
20: No dudó entonces en convertirse en su defensor, denunciando la violación del juramento hipocrático y ese nuevo eugenismo que definía como racismo cromosómico. Sus intervenciones proféticas lo llevaron a defender la vida de todo ser humano en nombre de la dignidad inviolable que tiene su origen en el acto creador de Dios.
19: Qui a son origine dans l'acte créateur de Dieu.
18: En su discurso, Santo Padre también reflexionó sobre los desafíos éticos que plantea el desarrollo tecnológico en el ámbito médico. Recordó que la técnica puede ser una gran ayuda para la medicina, pero advirtió que nunca debe sustituir el respeto a la persona humana ni quedar desligada de principios éticos fundamentales. Por eso, León XIV lanzó una llamada a proteger la dignidad de toda vida humana, especialmente en una época marcada por el avance de nuevas tecnologías y sistemas de decisión automatizados.
19: Or, la valeur de la persona no depende pas de ce qu'elle réalise ou produit.
20: Pero el valor de la persona no depende de lo que realiza o produce. Por ello, un médico nunca debería permitirse decidir, basándose en algoritmos de laboratorio, sobre la vida de un determinado embrión o de una determinada persona anciana. La medicina nunca podrá convertirse en servidora de la muerte programada.
18: Al concluir la audiencia, el Papa agradeció el trabajo de la Fundación Jérôme Lejem, que desarrolla en los campos de la investigación, la atención a personas con discapacidad intelectual y la promoción de la dignidad humana. También animó a sus miembros a seguir trabajando por el bien común y por una cultura de la vida que no excluya a nadie, especialmente a los más frágiles.
21: El Papa León XIV visitó las oficinas del Programa Mundial de Alimentos de las Naciones Unidas y alertó sobre el avance del hambre en el mundo debido a las fallas del actual sistema internacional. Señaló que las crisis globales ya no son eventos aislados, sino problemas permanentes alimentados por conflictos prolongados, inseguridad alimentaria, inestabilidad económica y vulnerabilidad climática. León XIV advirtió que pese a que el mundo cuenta con una capacidad productiva sin precedentes, millones de personas siguen sufriendo hambre y exclusión. La creciente fragmentación del orden internacional y el debilitamiento de la cooperación multilateral han contribuido a profundizar estas desigualdades. Denunció que la ayuda humanitaria se ve obstaculizada por trámites burocráticos y decisiones políticas, mientras que el financiamiento de conflictos y armamentos encuentra menos obstáculos. El Papa también insistió en que el acceso a los alimentos, el agua y la atención sanitaria es un derecho humano fundamental que no debe depender de intereses económicos o geopolíticos. El Papa pidió a los gobiernos aumentar los recursos destinados a combatir el hambre, eliminar las barreras que dificultan la llegada de la ayuda y fortalecer la cooperación con organizaciones humanitarias, comunidades locales y entidades religiosas. Recordó que la credibilidad de la cooperación internacional depende de colocar nuevamente a la persona humana en el centro de las decisiones políticas. Por último, recomendó que garantizar el pan cotidiano para todos es una responsabilidad compartida de la comunidad internacional y un derecho inalienable.
22: El compromiso de su institución resuena profundamente con la misión de la Iglesia Católica de defender la dignidad y fomentar la fraternidad arraigada en el llamado del Evangelio de amar al prójimo. Juntos compartimos la urgente tarea de afrontar el hambre y la malnutrición, abordando al mismo tiempo las causas estructurales subyacentes que las perpetúan. Para afrontar esta tarea con eficacia, debemos examinar los desafíos que tenemos ante nosotros, sus causas subyacentes y las vías hacia soluciones duraderas. Hoy las crisis han evolucionado de eventos aislados a realidades persistentes. marcadas por conflictos prolongados, inseguridad alimentaria crónica, volatilidad económica y creciente vulnerabilidad climática. Esto plantea una pregunta fundamental. ¿Qué configuración del orden global es capaz de producir, reproducir y en ocasiones normalizar tales condiciones? La cuestión ya no se limita a cómo intervenir, se extiende más bien a comprender por qué el sistema produce constantemente los mismos problemas que luego se ve obligado a corregir. El orden internacional se ha fragmentado cada vez más, en parte debido a la crisis del sistema multilateral. Como señalé recientemente en la carta encíclica Magnífica Humanitas, las instituciones establecidas para salvaguardar el concepto de un futuro común para todos los pueblos y un bien común global parecen haberse debilitado. Ante la ausencia de un horizonte ético compartido capaz de sustentar una cooperación genuina, el sistema internacional ha transitado del multilateralismo hacia un multipolarismo desordenado y conflictivo, con una marcada desconfianza. En consecuencia, los estados han destinado cada vez más sus recursos a la seguridad nacional, el crecimiento económico y la estabilidad interna, sin tener en cuenta el estrecho vínculo entre estas cuestiones y la cooperación multilateral. Esta tendencia revela una paradoja sorprendente. Una capacidad productiva global sin precedentes coexiste con zonas cada vez más vulnerables. Las mismas fuerzas que impulsan el crecimiento económico a menudo exacerban la exclusión y la marginación. Si bien aliviar el sufrimiento humano se reconoce ampliamente como esencial en principio, las preocupaciones humanitarias corren el riesgo de quedar relegadas a un segundo plano entre las prioridades internacionales. Es precisamente la brecha entre el reconocimiento en principio y la priorización en la práctica donde presenciamos la progresiva burocratización de la solidaridad junto con la silenciosa mercantilización de la vida humana. Por un lado, la acción humanitaria se ve cada vez más obstaculizada por procedimientos burocráticos que pueden retrasar la asistencia a quienes la necesitan. Por otro lado, el acceso a bienes esenciales, incluidos los alimentos, se ve influenciado con demasiada frecuencia por consideraciones económicas o estratégicas. Como resultado, quienes no generan un valor cuantificable corren el riesgo de volverse invisibles.
0: En República Dominicana, la Iglesia ha reafirmado su compromiso en la defensa de la vida y la familia en un comunicado publicado el 19 de junio por el Episcopado Dominicano. En este contexto, los obispos rechazan las propuestas vinculadas al Tribunal Constitucional que advierten podría poner en riesgo la dignidad de la vida humana desde su concepción y la familia como fundamento de la sociedad. Recuerdan además que el país se encuentra entre las pocas naciones que ha consagrado estos valores en su constitución y alertan que una interpretación que introduzca excepciones alteraría su espíritu. La discusión que se ha reactivado en las últimas semanas surge a partir de acciones presentadas ante el Tribunal Constitucional que busca abrir excepciones para la despenalización del aborto. En este contexto, la Conferencia del Episcopado Dominicano reiteró su defensa de los derechos fundamentales a la vida y a la familia, subrayando que una eventual aprobación de estas solicitudes modificaría el sentido constitucional que protege la vida desde la concepción. Ante estos hechos preocupantes, los prelados recuerdan que la nación ha rechazado de manera sostenida iniciativas de esta naturaleza, al reconocer la dignidad inherente de toda vida humana y la familia como base de la sociedad. Asimismo, señalaron que la República Dominicana se mantiene entre los pocos países que han optado por no sumarse a lo que denominan una cultura de la muerte, promovida en nombre de un supuesto progreso o de ciertos derechos. Los obispos advirtieron que una reinterpretación constitucional en este sentido podrían representar un riesgo para el orden institucional del país, especialmente si responden a visiones ideológicas marcadas por el relativismo o el transhumanismo. Finalmente, los líderes religiosos hicieron un llamado a los poderes públicos para que, en su responsabilidad como representantes de la nación, protejan la vida en todas sus etapas y fortalezcan la familia como el núcleo fundamental de la sociedad. Reconocieron además la postura del Ministerio Público y del Congreso Nacional, así como la participación de movimientos ciudadanos pro vida, tanto católicos como evangélicos, que afirman siguen comprometidos con los valores del país.
1: Termina así nuestro informativo en lengua española. Gracias una vez más por haber estado con nosotros. Alabado sea Jesucristo.
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3: Son las 6 y 28 minutos.
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24: La Redemptoris Missio nos dice: lo primero que requiere el diálogo es el reconocimiento y la valoración del otro y de los otros, así como de su palabra. El camino hacia Emaús es el camino de la humanidad sufriente, decepcionada y deprimida, el lugar de la humanidad frustrada y desesperanzada. Y Jesús, el viviente, sin que sepamos exactamente cómo, se ha acercado y es el compañero de aquellos discípulos y de todos los dolientes de la historia.
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4: Bienvenidas y bienvenidos a su noticiero Ecuador en Contacto en su segunda emisión. Hoy es lunes 22 de junio de 2026. Iniciamos la semana con importante información generada desde los distintos puntos del país. Gracias, como siempre, por mantenerse bien informado a través de la red de medios comunitarios del Ecuador que conformamos Corape. En esta emisión les acompañamos Paul Salas de la locución y Karina Torres en control de sonido. Empezamos de inmediato con la información. Aquí los titulares. Transportistas de carga pesada exigen reunión urgente con el presidente Noboa. Experto sostiene que la relación entre Ecuador y Colombia mejorará a corto plazo tras victoria de Abelardo de la Espriella. Ministra de Gobierno denuncia a Rafael Correa por una presunta red de espionaje utilizando cámaras de seguridad EP.
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4: Y como lo anunciamos, la ministra de Gobierno, Natalie Morillo, la mañana de este lunes 22 de junio, presentó una denuncia penal ante la Fiscalía del Estado en contra del expresidente Rafael Correa, a quien señaló como presunto líder de una red de espionaje que habría operado mediante el sistema de videovigilancia de SegurEP en Guayaquil. Nuestro compañero Rolando Goyes nos tiene los detalles. 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
5: Y el país se integra. Hasta la Fiscalía General del Estado, la mañana de este lunes 22 de junio de 2026, acudió la ministra de Gobierno, Natalie Morillo, para colocar una denuncia penal contra el expresidente Rafael Correa, un legislador actual y exfuncionarios de Estado, por el mal uso que se habría dado al sistema de videovigilancia SegurEP de Guayaquil.
6: De una presunta red de espionaje que estaría siendo liderada por Rafael Correa Delgado, algunos funcionarios públicos, entre ellos un asambleísta en funciones, un ex defensor del pueblo, su cónyuge y personajes que están siendo procesados en este momento por la justicia. Por eso es mi deber como funcionaria pública y como ministra de gobierno presentar esta denuncia y que se llegue a todas las investigaciones y que se encuentren realmente a todos los responsables que estarían mal utilizando el sistema.
5: Morillo señaló que los hechos denunciados podrían involucrar varias infracciones y que sería la Fiscalía la institución encargada de investigar los elementos del caso y establecer si existen responsabilidades penales.
6: Rafael Correa Delgado sería quien está liderando esta red de espionaje y haciendo mal uso de un sistema de videovigilancia que lo que tiene que garantizar es la protección y la seguridad de todos los ciudadanos, pero lamentablemente está siendo mal utilizada para fines de persecución y fines políticos. Hemos pedido que se investiguen varios delitos, entre ellos peculado, mal uso de información pública, intimidación y todos aquellos que la Fiscalía General del Estado pueda encontrar dentro de su investigación.
5: Además que le

0: entidad deberá determinar si existieron o no los delitos y quiénes deben comparecer.
1: Es el cometimiento de varios delitos y por eso nosotros solicitamos que sea la Fiscalía General del Estado que proceda con esta investigación exhaustiva para poder determinar todos los delitos que se puedan relacionar a estos temas de espionaje y mal uso de las cámaras. Será ya dentro del proceso de la investigación judicial que determine si es que existen otros personajes. Pero aquí el cabecilla que estaría presuntamente involucrado y liderando esta red es Rafael Correa.
0: Ese no es el primer pedido de investigación contra Segura EP, puesto que el pasado 17 de junio, las bancadas de la Asamblea como ADN e incluso la Revolución Ciudadana votaron a favor de iniciar la fiscalización sobre el uso de las cámaras de seguridad, aunque por intereses distintos. Reportó para Ecuador en Contacto, Rolando Goyes García. 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
2: Y el país integra. Muchísimas gracias a Rolando por la información. Cambiamos de tema y gremio de transportistas de carga pesada informaron sobre el estado en el que se encuentra este sector, resaltando su rechazo a la fusión de ministerios y exigiendo que el gobierno cree una cartera de estado para el transporte. Nuestra compañera Nicole Mendoza le dio seguimiento al tema y nos presenta el siguiente reporte. 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
3: Y el país se integra. A través de una rueda de prensa, representantes del transporte de carga pesada del Ecuador anunciaron que el sector se encuentra inmerso en una grave crisis económica. Fernando Ortiz, representante del gremio, aclaró la principal afectación ante el incremento en el precio de los combustibles.
4: La dirigencia del transporte pesado del Ecuador, reunidos en unidad gremial hoy, más unidos que nunca, declaramos la existencia de una crisis sectorial profunda provocada por el continuo incremento de los precios de los combustibles y la ausencia de políticas públicas eficaces que mitiguen el impacto. En la actualidad, consumimos un combustible que no ha mejorado su calidad y lo costeamos a precio internacional. Es hora entonces de que el Estado ecuatoriano, a través del organismo rector, establezca una metodología técnica y estructural que permita garantizar condiciones sostenibles y de equilibrio para el cálculo de los costos del transporte y establecer un piso tarifario técnicamente sustentado y con carácter mandatorio basado en la Ley de Tránsito y Transporte Terrestre.
3: Asimismo, rechazan la fusión del Ministerio de Infraestructura con el de Telecomunicaciones, por lo cual exigen la creación de un ministerio autónomo y con financiamiento propio.
4: Rechazamos la pérdida de jerarquía del sector. No aceptamos que el sector transporte sea tratado como un componente accesorio dentro de una macroestructura donde compita por atención, por presupuesto y decisiones con áreas ajenas a su naturaleza técnica.
3: Por otra parte, los dirigentes William Aguilar y Carlos Cueva denunciaron que el nivel de inseguridad está afectando al sector.
5: Los robos son diarios. Y muertes también son a diarios. Cuatro a cinco camiones diarios. Eso no ha mejorado el tema de la inseguridad. No ha funcionado el toque de queda, no ha funcionado el estado de excepción. La verdad que es un juego como del gato y el ratón.
6: Los sectores calientes van desde la salida de los principales puertos del país que quedan en la provincia del Guayas, en la ruta Novol, Balsar, El Empalme. Y por el otro lado también hablamos del kilómetro de Guayaquil, el kilómetro 26, Puerto Inca, Naranjal.
3: El gremio anunció que en los próximos días convocará a la Cumbre Nacional del Transporte Pesado, un espacio en el que se evaluará las acciones a seguir ante la falta de diálogo con el gobierno. Por ahora, descartaron la posibilidad de realizar paralizaciones o jornadas de movilización. Reportó Nicole Mendoza, CORAP informa.
2: Y el país integra. Muchísimas gracias a Nicole por la información. Nos vamos a la costa ecuatoriana y diversas organizaciones sociales, gremiales y políticas de Guayaquil se articulan en una iniciativa que busca fortalecer la democracia participativa y proponer una mayor intervención ciudadana en los asuntos públicos. Nuestro compañero Carlos Reyes nos presenta el siguiente reporte desde la ciudad de Guayaquil. Adelante, Carlos, te escuchamos. 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
7: El país se integra. CORAP informa de inmediato la información desde el puerto principal. Novedades y más cuando el constitucionalista Rafael Navarrete nos da a conocer que la unidad de los pueblos se ha hecho. Lo cierto es que hasta el momento ellos quieren transformar lo que es la ciudad de Guayaquil.
8: Bueno, indudablemente las organizaciones sociales, las organizaciones políticas, las organizaciones gremiales nos hemos unido y actores sociales nos hemos unido con la finalidad de fortalecer un proceso de democracia desde la ciudad de Guayaquil, invitando para que la ciudadanía tome la decisión sobre el futuro de Guayaquil, porque recordemos Guayaquil por Guayaquil y Guayaquil por la patria. En ese sentido, se está invitando a la unidad, a las organizaciones políticas, a fortalecer fuerzas para lograr el objetivo. En esta ciudad nos están debiendo mucho las autoridades. Si usted tiene conocimiento en cuántos cantones del Ecuador se ha desarrollado la silla vacía y los objetivos de esa silla vacía si se han logrado. Eso es preocupante, por lo que nosotros hemos determinado reunirnos, autoconvocarnos el día de mañana en el Hotel Ramada a las 9 de la mañana, ¿no? En una amplitud de criterios y establecer cuáles son los rumbos que debe generarse desde la ciudad de Guayaquil para el fortalecimiento de la democracia y el respeto de los derechos establecidos en la Constitución, básicamente.
7: Vigilar las actuaciones de las instituciones, quizás lo quiso decir.
8: Indudablemente, es que eso hay que entender, estimados compañeros, estimados conciudadanos. La democracia no solamente significa ir a ejercer el derecho al voto y ponerlo en una urna. La democracia, existen dos formas de democracia. La democracia participativa y la democracia representativa. La democracia representativa es aquella a quien le delegamos el poder para que asuma una función y cumpla a cabalidad el marco jurídico del Estado ecuatoriano. Y la otra es la democracia participativa, que es la fiscalización del acto de poder público de aquella autoridad que fue nombrada por elección popular o lo de carrera. Y eso es lo que nos falta hacer como ciudadanos. Nosotros tenemos una corresponsabilidad de la situación en que se encuentra el país porque no asumimos el rol protagónico como ciudadanos, sino que simplemente dejamos un arca abierta y sabe que en arca abierta hasta el más honrado peca. Entonces ahí tenemos un problema. Por eso tenemos que impulsar la democracia participativa y la democracia representativa en su contexto general.
7: El activista, nada menos constitucionalista, el doctor Rafael Navarrete, daba a conocer la situación que se vive en la parte social. Lo cierto es que ha hablado de una silla vacía, que quizás se cumple o no, pero más allá habla de 220 cantones o quizás alcaldía que tienen que acoger a una acción que se llama ley. Reporta Carlos Reyes de la ciudad de Guayaquil para la red informativa Corape, en la capital de los ecuatorianos.
2: Y el país integra. Muchísimas gracias a Carlos por la información. Nos vamos a nuestra primera pausa. Enseguida regresamos con más noticias.
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2: Estamos de regreso. Usted escucha la segunda emisión de su noticiero Ecuador en Contacto. Y la ciudadanía colombiana acudió a las urnas para elegir a quien dirigirá el país durante los próximos años, en una elección caracterizada por una intensa competencia entre distintas corrientes políticas. Los resultados preliminares muestran una contienda cerrada que mantiene la atención de América Latina, mientras se completan los procesos oficiales de verificación y consolidación de resultados. Analistas consideran que el nuevo escenario político podría influir en las relaciones bilaterales y en diversos temas de interés en la región andina. Según el internacionalista César Montúfar, las relaciones diplomáticas de entre Ecuador y Colombia experimentarían una mejora significativa a corto plazo. Nuestra compañera Nicole Mendoza conversó con él y nos preparó el siguiente reporte. Adelante, Nicole, te escuchamos. 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
3: Y el país se integra. Tras la victoria de Abelardo de la Espriella como presidente de Colombia, surgen cuestionamientos sobre el futuro de las relaciones diplomáticas con Ecuador. César Montúfar, catedrático y analista político internacional, afirmó que la cercanía entre ambos países se retomará a corto plazo.
11: Esta elección se produce en un contexto en el cual hemos tenido un desgaste y un deterioro de las relaciones entre los dos países, en gran medida causada por las discrepancias o posiciones ideológicas diferentes entre los presidentes Petro y Noboa, que se entendería en el plazo, un corto plazo, se van a corregir en el caso, digamos, que ya en este momento, a pesar de que hay una pequeña disputa respecto al resultado final.
3: Para el experto, el eje de seguridad será uno de los principales temas a tratar, especialmente en la frontera.
11: Si es que pretende por esa vía poner una enorme presión militar sobre poblaciones que viven del cultivo de la coca, si es que además está en su agenda el llevar adelante bombardeos a grupos o zonas en las que considera está el crimen organizado, y además, digamos, se desata una situación, vamos a decir, de violencia en Colombia. Eso va a tener una repercusión directa en el Ecuador. El que en Colombia arrecie la violencia estatal, haya bombardeos, haya fumigaciones, por un lado va a causar que muchos pobladores, por razones humanitarias, deban salir del lugar donde viven, posiblemente intentar cruzar la frontera hacia Venezuela, hacia el Ecuador.
3: A futuro, el internacionalista afirmó que la situación de Ecuador puede complicarse, tomando en cuenta la relación potencial que tienen ambos países con Estados Unidos.
11: También podría complicar la situación en la medida en que Colombia, no sé si esa es la posición del presidente electo, decide incursionar en este tipo de operaciones militares conjuntas que el presidente Noboa ha iniciado ya en el Ecuador con el ejército de Estados Unidos.
3: Tras conocerse los resultados de las elecciones en Colombia, Abelardo de la Espriella se alzó con la victoria al obtener el 49.7% de los votos. El resultado fue reconocido por el presidente Daniel Noboa, quien expresó su respaldo a través de redes sociales y destacó que ambos países comparten una postura firme en la lucha contra el crimen organizado sin concesiones ni excusas. Reportó Nicole Mendoza, Corape Informa.
2: Y El País Integra, muchísimas gracias a Nicole por los detalles. El decreto ejecutivo 424 incorpora disposiciones como la posibilidad de indultos y amnistías para integrantes de la Policía Nacional y las Fuerzas Armadas. ¿En qué casos se aplican las figuras? El jurista Marcelo Dueñas nos explica cómo funcionarán estas consideraciones. Rolando Goyes con el reporte. 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
0: Y El País se integra. El pasado 18 de junio de 2026, el presidente de la República, Daniel Noboa, firmó el decreto ejecutivo 424, donde ratificó la existencia de un conflicto armado interno en nuestro país. Dentro de esta normativa, además, incorporó referencias a indultos, rebajas o conmutación de penas y amnistías para personal militar, policial y civiles que participen en acciones destinadas a enfrentar este conflicto. Sobre estos puntos, el jurista Marcelo Dueñas explica quiénes podrían beneficiarse de las figuras mencionadas.
12: La amnistía no es exclusivamente para eso, sino cuando hay algún tinte político en la persecución judicial y se aplica esta garantía constitucional para desaparecer la investigación y también la acción penal, pero no el delito. Esto lo hace exclusivamente, en cambio, a través de la otra figura, que es el indulto, el presidente de la República. Y él lo hace cuando una sentencia está en firme, ejecutoriada y ejecutándose. Y significa el perdón o la conmutación de la pena, que puede ser total o parcial.
0: Ratifica que la decisión de otorgar amnistías e indultos radica específicamente en la Asamblea y el presidente, que aquí los jueces no tendrían ninguna responsabilidad.
12: Los jueces no hacen absolutamente nada, ni en el tema de la amnistía ni en el tema del indulto. Lo único que hacen es registrar, por ejemplo, cuando la Asamblea Nacional resuelve conceder la amnistía, eso es ley. Y lo que hace la Asamblea es notificar al sistema de justicia o a la fiscalía, digo, en el ámbito jurisdiccional, o a la fiscalía, que esa resolución se ha tomado, y eso es mandatorio porque es una norma constitucional que está por sobre las leyes menores, como es el propio Código Orgánico de la Función Judicial o el COIP, ¿verdad? Y cuando sucede también el tema del indulto, como es una garantía constitucional y una facultad que le otorgan al presidente de la República, cuando él aplica, lo que hace es notificar únicamente a la Función Judicial.
0: Sostiene que, si bien es importante contar con el respaldo de las Fuerzas Armadas extranjeras, hay que estar vigilantes de cómo actúan y que no exista extralimitación de fuerza para que puedan beneficiarse.
12: Yo creo que el decreto ejecutivo está orientado exclusivamente para combatir la delincuencia con un poco más de firmeza por parte del Estado, y no por ello, no olvide que hay normas, hay leyes a las que Fuerzas Armadas y Policía tienen que regirse. El uso progresivo, el uso racional, el uso necesario de la fuerza. Entonces, no vayamos a los extremos.
0: La inclusión de estas figuras jurídicas abrió un amplio debate sobre su alcance, requisitos y diferencias dentro del sistema legal ecuatoriano. Aún quedan muchas por analizar. Reportó para Ecuador en Contacto, Rolando Goyes García. 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
2: Y el país integra. Muchísimas gracias a Rolando por los detalles.
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2: Nos trasladamos hasta el sur del país y ante el deterioro registrado en varios tramos del paso lateral de Loja, autoridades nacionales y locales anunciaron que se ejecutarán intervenciones técnicas para corregir las afectaciones y garantizar la seguridad de los usuarios. Damos la bienvenida a nuestra compañera Mercedes Carrera desde Radio Matovelle, que nos preparó el siguiente reporte. 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
15: Y el país se integra. Loja ha vivido décadas de mantenimiento y recapeos que duran una temporada de lluvia. Lo que la ciudad exige hoy son obras viales definitivas, accesos ampliados, drenaje que funcione, carpeta asfáltica que aguante el tráfico y el tiempo. El paso lateral es una vía de amplia circulación que demanda intervención urgente. Edwin Duque, subsecretario zonal 7 de Infraestructura y Tecnología, promete únicamente realizar mantenimiento.
16: Ha sido una reunión, yo creo, extensa, pero bastante fructífera, con toda la disposición, tanto del gas local como también de parte del gobierno, en este caso del Ministerio de Infraestructura y Transporte, ¿no? Hemos tratado el problema del paso lateral. Hemos identificado que es un problema bastante complejo. La ciudadanía últimamente ha venido haciendo su reclamo, que me parece a mí con justa razón. Sabemos que es un problema complejo. Y lo que tenemos pensado y planificado es hacer una intervención en la vía, en el sentido de dar una transitabilidad adecuada, que es lo que se puede hacer mientras se resuelve el problema mayor, que es este movimiento de embalsas que en la actualidad se identifica.
15: El paso lateral de Loja es la columna vertebral que conecta Carigán, El Plateado, Puerto Seco y a todos los barrios con el centro, hospitales, universidades y el trabajo. La alcaldesa del Cantón Loja, Diana Guayanay, dijo que insisten ante el gobierno por la atención para mejorar los accesos viales de la ciudad.
17: Hemos tenido hoy la reunión, hemos tratado el tema de Plateado, de Ciudad Victoria, hemos tratado algunos temas que, si bien es cierto, pues con la presencia del nuevo gobernador y con esa predisposición de trabajar en conjunto, pues hemos llegado a algunos acuerdos de los cuales ya estaremos iniciando los trabajos en la siguiente semana. Bueno, sí, nosotros el día martes finalizamos ya el bypass en el barrio Plateado y el día lunes ya iniciarían, ese fue el ofrecimiento, de que el día lunes iniciarían pues ya los trabajos por parte del MIT para poder contrarrestar el problema que tenemos en este sector.
15: Es preciso realizar obras definitivas en Loja en materia de vialidad para proyectarla a los próximos 30 años. Para Ecuador en Contacto desde Loja, Mercedes Carrera.
2: Nos vamos a nuestra siguiente pausa y enseguida regresamos con más noticias. 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
2: Nos vamos ahora hasta la Amazonía, donde las inversiones en agua potable, saneamiento y vialidad continúan marcando la agenda de varios gobiernos locales del país. y es el caso en la Amazonía ecuatoriana, donde el municipio de Pastaza inauguró obras de infraestructura en el barrio Plaza Aray, en la ciudad de Puyo. Nuestro compañero Diego Ramos se encuentra en el punto y nos tiene los detalles. Adelante, Diego, te escuchamos. 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
18: El país integra. El municipio del Cantón Pastaza entregó nuevo asfaltado e infraestructura sanitaria y pluvial en el barrio Plaza Aray de la ciudad de Puyo, con una inversión de más de $746,000 que contemplan 6 calles, instalación de 3 kilómetros de red de agua potable y 1.9 kilómetros de alcantarillado pluvial. Antonio Sánchez, presidente del barrio Plaza Aray, manifestó que esto los motiva para tener mejores días para sus familias.
19: Y este evento es para tratarse, es por la inauguración de alcantarillado, asfalto y agua potable que nos motiva para tener mejores días de vida con nuestras familias, con nuestros hijos y con nuestros nietos. Gran desarrollo para nuestro barrio, que realmente nos motiva para vivir en una situación mejor.
18: Wagner Rosero, representante de la Unión de Taxistas de Pastaza, reconoció el trabajo y visión del alcalde.
20: Y en nombre de toda la Unión de Taxis de aquí de la provincia de Pastaza, ¿cómo no reconocer, señor alcalde, el trabajo que ha venido realizando? Y somos nosotros los dirigentes, quienes palpamos, quienes vemos, quienes estamos acompañando a esa visión que usted ha tenido. Muchos asfaltados que se ha inaugurado, que hemos estado presentes. Un puente que decían a la nada y ahora para nosotros representa cientos de carreras cada fin de semana. Esa visión que usted ha tenido es digno de destacar.
18: De su parte, Germán Flores Mesa, alcalde del Cantón Pastaza, pidió disculpas por la demora en concretar la obra en este sector, pero enfatizó que seguirá trabajando por la ciudad de Puyo.
21: Bien, y las obras van llegando a todos los sectores. A los amigos que están un poquito preocupados, están molestos porque no nos alcanzó el presupuesto, unas pocas calles que están aquí, atrasito nomás, les pido disculpas, pero ya se vienen muchos más asfaltos. Se viene un proyecto de cerca de $2 millones para asfaltar casi 3 kilómetros de asfalto en este mismo sector, cambiándole la vida a nuestra gente. Y que es porque vamos cumpliendo con nuestra palabra. Vamos cumpliendo con ese compromiso que nos hicimos y la verdad no podemos fallarle.
18: Desde Radio Puyo, provincia de Pastaza, reportó Diego Ramos, Corap informa.
2: Y el país integra. Muchísimas gracias a nuestros compañeros de Radio Puyo. El movimiento indígena y campesino de Cotopaxi conformará la red de reporteros comunitarios luego de culminar con la fase de formación en la Escuela de Comunicación Popular y Comunitaria Panzaleo Rimay. Escuchemos los detalles junto a nuestro compañero Orlando Caiza, quien nos trae lo más destacado de la red Quichua Corape.
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23: Hemos considerado que la comunicación es una de las armas también ya digitales que se tiene en la actualidad. Obviamente, las grandes corporaciones de comunicación, en donde al ser privados, obviamente, desmienten muchas de las realidades que viven las comunidades, ¿no? En ese aspecto, entonces, nosotros hemos planteado generar una comunicación propia, una comunicación alternativa y una comunicación que dé a conocer la realidad de nuestros territorios. Por eso creemos importante sostener estos procesos de formación dentro de nuestros territorios, dentro de nuestras comunidades. Los 25 compañeros y compañeras que se graduaron, se podría decir, de este proceso de formación, pertenecen a diferentes comunidades, a diferentes territorios. Entonces, cada territorio, cada comunidad tiene una realidad distinta en nuestra provincia, los cuales nos ayudarán generando noticias, nos ayudarán desmintiendo muchas de las cosas que los medios grandes lo hacen, ¿no? Entonces, en ese sentido, esta red de compañeros y compañeras comunicadores nos ayudarán a generar noticia y a compartir también la noticia y así a lograr informar y no desinformar como hacen los otros medios. Estos compañeros van a ser parte de la red de TVMIC. Nosotros igual tenemos al TVMIC, que es un medio de comunicación comunitaria. Igual es el primer canal indígena que se generó. Entonces, los insumos que los compañeros van a ir trabajando en sus territorios también van a ser las compartidas para TVMIC y para otros medios alternativos, incluido Corape. Si hay alguna noticia, por ahí podemos compartir y que se pueda contrarrestar la información y dar a conocer de la realidad de nuestros territorios.
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0: Amigos y amigas, qué gusto es compartir con ustedes este espacio. Sin duda, el tema que nos convoca hoy es el análisis del resultado del pasado 20 de junio del partido entre Ecuador y Curazao. Ecuador dejó de escapar una gran oportunidad clave en la fase de grupos del Mundial 2026 al empatar 0-0 frente a Curazao, en un partido en el que dominó, generó numerosas ocasiones, pero no logró romper el arco rival. El resultado deja a la tricolor con apenas un punto en dos fechas y con obligación de conseguir una victoria en la última jornada, así para mantener viva la posibilidad de avanzar a los 16avos de final. El gran protagonista del encuentro fue el arquero Eloy Rum, figura del Curazao, quien sostuvo el empate con una actuación decisiva. Ecuador acumuló llegadas, remates y posición, pero volvió a mostrar falta de contundencia en el área. La igualdad también significó un punto histórico para Curazao, que resistió durante todo el partido y celebró su primera unidad en una Copa del Mundo. El camino es difícil, pero no está cerrado matemáticamente. Para Ecuador, la prioridad será recuperar eficiencia ofensiva, sostener el orden defensivo y buscar el triunfo ante Alemania, que le permite llegar con opciones reales a la definición del grupo. Con esto nos vemos en una próxima oportunidad.
1: Y hasta aquí las noticias de Ecuador en Contacto en su segunda emisión. Gracias a quienes nos acompañaron en el presente recorrido informativo. Les invitamos a que nos visiten en nuestro sitio web. Estamos como radio.corape.org.es para conocer estas y más noticias. Hasta un próximo encuentro.
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8: Son las 7:02.
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